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1: Venga, venga, ya la esperamos, ma.
2: Quiero el 16, ¿sabes?
1: Ya no está.
2: Quiero el 16 ahora.
1: No, ya no está.
2: No, mentira. No, broma.
1: Ya no está igual. Tarde pía el pollo cuando le cortan el cuello.
3: Basta de bingo, que ganó Boca. Basta de bingo. Y acá sin luz en Miramar.
1: No te puedo
3: creer. Nosotros tenemos luz en el barrio Aeroparque.
1: Sin luz.
3: Esteban te habla. 3-1 ganamos.
1: ¿En serio? Y los tigres se devoran a las gallinas. Qué bárbaro, por Dios. A ver qué más.
4: Gaby, ¿cómo estamos? Bueno, Naila me resacó hoy.
1: ¿Qué pasó?
4: Esta chinita, che.
1: ¿Qué?
4: Le cuestan las matemáticas. No le cuesta porque se hace la sonza nomás.
1: ¿Se hace la tontilla?
4: A punto de cumplir año, bueno, me faltan unos días.
1: Sí.
4: Viste que se viene el mejor mes del año, es agosto.
1: No. Sí, sí.
4: Bueno, ayer estuvo cumpliendo mi hermana con sus 15 años, más 15.
1: Mirá.
4: Bueno, etcétera, etcétera.
1: Sí.
4: Pero bueno. ¿Cómo estás, Gaby? ¿Cómo andas de salud?
1: Bien, muy bien.
4: Espero que bien. Te mandamos un besote enorme, un abrazo, DJ.
1: Gracias.
4: Abrazos, que andes bien. Qué lindos temas que estás pasando en la 2001 con el quinto elemento.
1: Viene bien, sí.
4: Dale, dale que va, dale que va. Saludos, Gaby. Te enviamos. Saludos a la manada.
1: No, ¿qué dijo? A ver... Haceme escuchar el audio de Walter Serga, a ver de qué está cocinando. ¿Cómo no mandó audio? ¡Audio, Walter Serga, por favor!
5: Igualmente te paso la información que acá en las eras ya no está saliendo en la radio. Estamos por la aplicación escuchándote, Gaby Ríos.
1: Qué raro, ¿no? Que siempre se corta.
5: Por eso seguramente no va a tener gente que se comunique con la radio de las eras. Entre otros, Megatron Rosado.
1: Ah, mira,
5: pobre. Así que mucha gente de las eras no se va a comunicar con el programa.
1: Y no.
5: Como por ejemplo Megatron Rosado.
1: Ajá.
5: Que ese ya tiene problemas, ya no sabe lo que es la aplicación. No sabe. Apenas sabe poner la radio.
1: Ah,
5: bueno. Me ha parecido a Marcón. Que tiene falta de interpretación.
4: Ganó Boca, Gaby Río, ganó Boca.
1: Basta, de basta, buenas basta, noche, viejo. Noche. Tanto, vamos a ganar.
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1: Para Maru de Santa Cruz.
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7: Hola, buenas noches, Gaby. ¿Cómo te va? ¿Cómo andás? Tanto
1: buenas noches, buenas noches.
7: Yo tenía un audio ahí antes de las 10 y no me lo pasás. Va.
1: Antes de
7: a la alcahuete le pasé los audios. Cuatro copas, ¿no? Antes... pasa nada, no importa. Buenas noches, saludos a todos. Saludos a Betty.
1: Antes de las 10 de la noche,
7: no sé si Betty sabe quién es el anónimo. No pasa nada, el anónimo, ¿no? ¿A la Boca? No, nada, bueno. Qué novedad.
1: Oh.
7: Te paso una data que me enteré hoy.
1: Sí.
7: Carlos Marcelo de Uruguay.
1: Sí.
7: No te escucha más porque lo bloqueaste. Está escuchando otra radio.
1: Ah, está guarda, bien. Muy bien, muy bien.
7: ¿Y Carlito Maceo qué pasó? ¿Está en coma?
1: Está en coma.
7: El, ¿hay otro? ¿Sos el boludo? ¿Como perro que voltea la olla?
1: Sí, también.
7: Manda audio nomás, no dice nada.
1: Sí.
7: Ni a. Y eso que lo. Mordió el tigre. Buenas noches, saludos.
1: Y bueno, pobre Gustavito. Y bueno, Gustavito anda con la amiga Esther Troncoso. ¿Qué va a decir? Lo mordió el tigre, ya está. Ahí justo está, ahí lo tenés. Ahí lo tenés.
8: Hola Gaby, buenas noches, buenas noches. Saludos a toda la manada. Al Nilla, a Mauri, a Calito Grosso.
1: Acá lo tenés.
8: A Varga, a Gracielita, Alfredo. A Martín del 28. A Anónimo, a todo, que tenga muy buenas noches.
1: Gracias.
8: ¿Qué ay. Numerito te queda? ¿Qué numerito te queda? ¿Cuánto sale? ¿1500?
1: El 5, el 9, el 12, el 15, 26, 31, 34, 40, 42, 45 y 46. Eso es lo que me queda para esta noche. ¡Arriba!
3: ¡Vamos, mi rey!

0: Se acaba de llevar el 26, Gustavo Juárez. Y bueno, déjenlo, se hacen como que volteó la olla.
1: Gaby, ¿vos lo escuchaste lo que dijo? No. Ese cantante que canta. Ese cantante que canta.
0: Sí. ¿Quién?
1: Ay, Dios.
2: ¿Qué hace, Gaby, querido? No, es un rico matambre, che.
0: Ah, bueno.
2: Matambre de carne, papá.
0: Ah.
2: Con todos sus aderezos.
0: Ya, porque veo como
2: abrazo,
0: una,
2: querido.
0: Yo veo acá como una ensalada grande. No es. Claro, yo vi una ensalada enorme, veo. Y no, era un matambre. Ah, mira vos. Un matambration. Muy bien, ahí está. Le mandamos un abrazo enorme al amigo Walter. Sí, se va con un matambre, papá. Tremendo. Ahí va. A ver qué más dicen los amigos. Buenas noches.
3: Buenos días. Acá me olvidé de decirte un saludo para mi amigo Maya. Me vino a visitar acá de Calafate. Vino a...
0: ¿El amigo Maya?
3: A visitarme acá al Río Gallego.
0: Qué lindo.
3: Un compañero,
0: papá.
3: Un hermano. Dios lo bendiga, che. Y bendiciones para todo ahí. ¿Me puede pasar un tema de Chiquitita? Ese para Natalia. Para Natalia me pide un tema de Chiquitita. Y digo, no pide esos temas, Natalia.
0: ¿Por qué no?
3: La suertura, estás cocinando, la suertura.
0: ¿Y qué está haciendo de rico, papi?
4: Gaby Ríos.
0: Sí.
4: Yo justamente quería comprar el número 4, como lo hicimos anoche.
0: No está.
4: Pero, ¿en dónde está? Porque te quiero ir a buscar.
0: Y yo te
4: amo.
0: Estoy en Buenos Aires. Lo sabes bien.
2: Hoy a las 10, antes de las 10 de la mañana te mandé un audio y no lo pasaste. No pasa nada, jetón.
0: Ah, no.
2: Buenas noches.
0: Claro, pero no llegamos. Había como 25.000 mensajes. Claro. Nace todo menos. Desde las y 45 ya quedaron mensajes sin pasar. Claro.
5: Yo con mi radio a pila escuché el partido. Escuché el partido.
0: Ahí está.
5: Chupate la luz, no me interesaba. Total, tenía vela.
0: Ajá.
5: Tenía gas. Tenía vino, pan, carne, cigarro.
0: Chao.
5: ¿Qué más le vas a pedir en la vida?
0: No le pida más nada. No le pida más nada.
5: Hay que ser humilde también.
0: Claro, pa.
5: Ganó Boca, hermano. Ganó Boca.
0: Claro. Chiquitín.
6: Y buenas noches, quiero un tema al polaco, porque te fuiste. Soy Jorge Enrique de Barrio Castelli, Mercedes Corriente.
0: Vamos, Mercedes, vamos, Barrio Castelli.
7: Hola, Gaby, buenas noches. A toda la manada también, que tengan buenas noches. Está re frío en Gallego, Carlito te saluda. Un gran abrazo a todos, ¿eh?
0: Gracias, Carlitos.
8: ¿Cómo anda Martín del 28, el Maxi Marconi? Lo saluda al 4 de Copa. Con respecto a lo que usted andaba diciendo de Carlito Macedo,
0: sí.
8: Carlito Macedo, el uruguayo.
0: Sí.
8: Anda medio raro ese muchacho, está teniendo un comportamiento que yo no lo puedo entender.
0: Está como
8: trato
0: mal.
8: Trato de analizar su comportamiento y no...
0: ¿Qué es analista?
8: No lo entiendo.
0: A la mía.
8: Le decía que no te mande mensajes escritos, te escribe...
0: Sí.
8: Te manda los mensajes y te los elimina.
0: Ajá.
8: No te espera que se lo pase, te los borra.
0: Ah, mira.
8: No quiere mandar audio. No está hablando de fútbol. Se lo escucha muy triste. No sé qué le pasa. La verdad está teniendo un comportamiento que yo no soy psicólogo, porque no lo puedo entender. Eso lo tendría que analizar un psicólogo, ¿viste? Y no sé qué le pasa a ese muchacho. No sé. Y Carlitos Marcelo anda dando vueltas por acá, de vez en cuando.
0: Anda por ahí dando vueltas. Mirá vos, qué lindo. Mirá. El amigo David Vargas.
3: Dios, al lado, el numerito, al lado. La suerte de estar cocinando acá unas coteletitas de cerdo con unos fideos a la cachetada.
0: ¿Fideos a la qué? ¿Fideos a la cachetada? ¿Y cómo? ¿Cómo? ¿Cómo sería eso, pa?

0: mi amor, te voy a dedicar este poema para vos. Me encantaría que vos seas el caballo y yo te adiestradora, así cuando subo arriba tuyo te cabalgo como nunca nadie te cabalgó en la vida. Te amo, mi amor. Pásame el tema de nosotros, de Uriel Lozano con la conga.
1: Buenas noches, Gaby Río, equipo, y a toda la manada. Espero que se encuentren todos bien. Por acá, por la acera City, sigue, continúa el fresquete, mi viejo. Está como pata de pingüino el tema. Y va a continuar así, ¿eh?

0: Estela García, soy la novia de Esteban Seibene, de la ciudad Miramar.
1: Ajá.
0: Soy de Colombia, de Cereté, Córdoba.
1: Ajá.
0: Las personas más afectadas son de Tumaco, Cali, Pereira.
1: Ajá.
0: Y Pereira, donde buscan el ciudadano argentino. Es la más afectada para rescatar vidas.
1: Ah, mira vos. Ahí está. Este es el informe de Colombia. Hoy también Joelia nos contaba. Hoy tuve un ratito hablando con el amigo Gerard también. Muchas gracias, Gerardo, por poner a disposición todo un hosting. Una barbaridad. Muchas gracias a los chicos de Colombia.
2: Hoy por Copa Sudamericana jugó un equipo argentino que entró por repechaje y que perdió en la Copa Libertadores, entonces quedó nuevamente en Sudamericana.
1: Sudamericana.
2: Y el primer tiempo sacó ese equipo.
1: Ajá. ¿Y lo de Tigre, cómo es el tema?
2: Más chiquito no hay.
1: ¿Eh? ¿Qué? A ver qué más dicen. Métale.
3: Ahí está, Gaby, ahí está. Ahí está el comprobante. Y a ver si hace el bolillero, mueve el bolillero ese, ¿no?
1: Ahí
3: estoy más que crocante, más que crocante.
1: Pero tiene dos posibilidades, Gustavo Juárez. Tiene la línea del 2 y la línea del 26. Viene bien, viene bien. Vamos a ver. La línea del 2 y la línea del 26. El amigo Gustavito Juárez tiene posibilidad de meterle duro.
4: Hola, buenas noches, Maxi Marconi.
1: Un doblete.
4: ¿Cómo estamos, Maxi? ¿Todo bien? Sí, viste, Carlos Macedo anda triste. Y Carlos Marcelo lo bloquean.
1: Sí.
4: Y demás, buena onda, todo. Pero bueno, capaz sea otro 4 de copa también como yo.
1: Y capaz.
4: Marconi, ¿qué pasa con el Rubén y Floto? ¿No están produciendo nada? ¿O lo clausularon? Buenas noches, capaz, saludos.
1: Capaz que lo clausuraron la municipalidad.
5: ¿Qué, sos Terian ahora, Gaby, vos?
1: ¿Qué?
5: ¿Sos Terian?
1: ¿Por qué?
5: ¿Qué, te considerás caballo?
1: No, yo no. La chica quiere que sea caballo. Dice que ella quiere aprender. Nah, pero yo... Un percherón. ¿Cómo se va a subir arriba del lomo? Nah, no entra.
6: Buenas noches, Gaby. Te dejó mudo.
1: ¿Quién?
6: La que te quería cabalgar,
1: Acá, porque yo no entiendo cómo va a ser, pues si me tiene que ponerle el coso así en la boca, así acá. Es para manejarme. Yo... No tengo la jeta tan grande. Soy jetón, pero ¿cómo? Y encima en el lomo. ¿Cómo hago para correr tan rápido? Una cosa un caballo y otra cosa. Yo me debo ser medio elefantón, medio percherón. Claro, ella quiere hacer. Nada, no va a poder. Con alguien que me ponga así las cosas acá en la boca. Y ya fue. Es como que te maneja para un lado, para el otro, ¿viste?

0: Aquí. ¿Vos querés que jugar a la guerra como jugábamos antes en la escuela? A la guerra de los caballos. Mirá, si te tumban y te va a raspar toda la rodilla. Claro, viejo.
1: Ahí lo tenés, al pelotudo. Ay, Dios.
0: Mirá que yo choco fuerte contra otro y si te caes, te va a lastimar la rodilla, ¿eh? Yo te aviso.

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1: Gaby, pregúntale a, sí, acá a Oscarcito Grosso,
2: sí,
1: si él va a compartir el número de,
2: sí,
1: para septiembre, si lo va a compartir conmigo, pregúntale, sí, porque ustedes me pasaron un número, pero yo traté de comunicarme, pero no, sí, no,
2: sí,
1: se corta automáticamente la llamada, o no es el número, o, ah, o no, ser, no tengo idea, la verdad.
2: No, ya está,
1: pero
2: pago.
1: Pero pregúntale si,
2: sí, mami,
1: si va a compartir el número conmigo, y si no, para ver si, si él no quiere, si compartimos con, lo comparto con otra persona que quiera.
2: No, ya está.
1: Que
2: ya
1: lo
2: está.
1: Quiera.
2: Sí, lo quiere, mami, ya lo pagó. Es más, ya lo garpó, ya está. El 78, la mitad ya pagó Oscar Grosso. Sí, ya está, mami. Va mitad y mitad con vos. Dijo que pueden ser los grandes candidatos de ese 21 de septiembre. Así me dijo. Escuchaste, Isabel, ya está, ya está. Ya está, ¿eh?
3: Buenas noches, Isabelita. ¿Cómo le va? ¿Qué dice? Leche con miel, calentita para esa garganta, ¿no?
2: Leche,
3: ¿cómo está, Sergio Uribe? Calentita. Todo bien, todo súper chévere. Gaby, decile a Karen que se acerque al micrófono, que me prometa que va a venir a Tucumán, que por lo menos, ajá, me dé esperanzas que va a venir, porfa.
2: Para allá, están metidas, no sé qué chumerío está, no sé qué miran. Mientras nosotros acá estamos acá, y después en el bingo están todas bien en bamba. Están allá metidas, ¡eh! No, cinco, están todas las tres con el celular.
4: Pasa todo, lado, Nico, no te pongas la gorra.
2: ¿El qué?
5: Gaby, estoy muy apenada.
2: ¿Qué te pasó?
5: Muy apenada, vos sabés que yo te estimo como amigo.
2: Sí.
5: Nada más.
2: Sí.
5: Siempre fuimos amigos.
2: Sí.
5: Y por más que practicábamos esgrima, siempre respeté tu sable cuando me tocaba el estómago.
2: Claro.
5: Es una chirusa, Gaby. Es una chirusa.
2: ¿Se da?
5: Cuidado.
2: Tengo...
5: Es de las que apoyan el codo en la mesa cuando comen.
2: Ah.
5: O es de que cuando toman sopa...
2: Sí, hacen...
5: La cuchara la mandan de frente a la boca.
2: Ah.
5: Cuidado, Gaby.
2: ¿Vos? ¿Por qué no se puede hacer? Eso nunca entendí. Mi vieja nos pegaba cada mamporro. Pues vos hacías... ¿Qué estás tomando? Cuando uno comía guiso, pues, es como para ir enfriando la cosa. Uno no entiende, pero no dice que no se hace ruido. ¿Quién te dijo eso? No, porque hay un protocolo. ¿Quién les enseñó el protocolo a los que hacen protocolos? ¿Quién? ¿Y a quién le dijo? ¿Quién le dijo a ese tipo que apoyarse el codo en la mesa no está bien? ¿Quién le dijo? No, porque en la monarquía, a mí qué carajo me importa la monarquía si la monarquía no interesa. Acá no existe. No, porque los grandes monarcas dicen que hay que comer. Los grandes monarcas eran semejantes. Claro. Vagos y atorrantes. ¿Qué le vas a dar vos? No, el codo apoyado en la mesa no se puede, ¿eh? Igual que vas al nutricionista. Bueno, tenemos que suspender todo, ¿eh? Sí, papi. Pan nunca más, azúcar nunca más, café, té, leche tampoco. Ningún tipo de fruta, hortalizas, no, menos, no tiene mucho veneno. Semilla de chía y de sésamo. ¿Qué me viste? ¿Cara de pajarito? ¿Qué? Ya pinchala. Ah. Ah, y podés ponerle unas nueces para. Andá y come vos. ¿Qué me viste? ¿Cara de cotorrita? Cara. Semilla de sésamo. ¡Ah! Y le digo, ¿y un traguito de vino? No, el vino está prohibidísimo. No, no, no, no. Pero en la comida, nada. Y una hogaza de pan. ¿Usted está enfermo? ¿Qué tiene? Nos queda la línea del 5-9-12-15. La línea del 31-34.

0: Hola Marcelo Vena, ¿cómo estás? Quiero nadar con vos, quiero ser tu sirena.
1: Se lo lleva la corriente. Así está.
2: Y un poquito de arroz relleno está haciendo.
1: Se lo lleva siempre.
3: ¿Cómo arroz relleno?
1: Camarón que se duerme, camarón.
3: ¿Qué es eso? Arroz relleno.

0: Ni distorsionando la voz, Rubén puede cubrirse.
1: No, porque lo que
0: igual se queda sin aire. No puede terminar de hablar.
2: Ajá.
3: Buenas noches, mi amigo Lalvio.
2: ¿Cómo anda, maestro?
3: José, mi amigo Guille Nico, Josita, mi Pablo, mi hijo Chulo, mi amigo Cardoso.
2: Ahí va,
3: vamos,
2: muy bien.
3: Catea, no, no, no, queda uno, mi amigo.
2: ¡Vamos, che!
4: Gabi Ríos, no te preocupes que seas un caballo parcherón. Una vez que te la pongo, ya está.
2: El bozal en la boca, sí, vos me podés manejar, digamos. Trr, trr. Pero mirá que no puedo cabalgar, ¿eh? No, no, no. Juguemos en el PlayStation, vieja.
4: Este audio va para la señora que mandó ese mensaje.
2: Sí.
4: Creo que se tendría que dedicar a la anguila. Ella debe chupar, pero no muerde. Gaby Río, vení que yo te voy a hacer la dieta del nutricionista, la dieta del pollo, patita para acá, patita para allá.
2: No, no, no, el pollo hace crecer la yití. No, no, no, tiene mucha hormona los pollos. No, me dijo la nutricionista, no. Pollo no, papi, no, no, no.
5: Gaby, por favor, pásame el número de Isabelita. Quiero hablar con ella, que es una persona divina, encantadora y un ser humano maravilloso. ¡Karen, Karen, Karen! ¡Envíame un saludo!
2: Pero, ¿no entiende o qué es? ¿Qué, ¿en qué idioma? ¿Están allá? No le dan bolilla a nada ni a nadie. Cuando están en conversación, se escucha acá desde lejos cómo están. Todo el cotorrerismo, todo, ¿eh? Todo. ¡Qué barbaridad! 21 a 24, señoras y señores.
6: Entonces no estás de acuerdo con lo que yo te estoy diciendo. Yo te estoy advirtiendo, Gaby, nada más.
2: Sí.
6: Pero... te estoy advirtiendo. Cuando vayas a almorzar por ahí...
2: sí.
6: ...y te des vuelta que la propina que dejaste la levantó ella...
2: sí.
6: ...ahí te vas a acordar de mí.
2: Ah, pues sí que sí.
7: Hasta amanecer.
2: Ahí puede ir jodido el tema, ¿eh?
0: Está desesperado el hombre, ¿eh?
2: ¿Será?
0: Respirá, Rubén, respirá. Estaba casi sin aire.
2: ¿Qué Rubén?

0: 25 en la República Argentina. Últimas líneas para la cartera de la dama, para el bolsillo del caballero y, por qué no, para la mochila del guachín. Me queda la línea del 5, 9, 12, 15, 31, 34, 40, 42, 45 y 46.
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2: Javi Río, te estoy escuchando. Manda un saludo para mi señora. Acá estamos haciendo un asado a la olla con mandioca. Meterle algo de brindis, pues. Si puede ser, soy Julio Itatí, Gaby.
3: Ahí está.
2: Mandarle un saludo para Ricardo ahí, que no quiere convidar las facturas.
3: No quiere convidar nada. Mirá vos, algo del grupo Brindis quiere escuchar el amigo, dice. Ahí está. Bueno, ahora vamos a buscar algo de... Busque, maestro. Busque.
0: ¡Ah! ¡Para allá!
3: ¡Basta! Para los chicos de Itatí, el amigo Toledo, la gente de Zapatillería Ale, ¿qué pasa con Mar Donoso, Mar Caiguara, el Tacuara? A la mañana andan todos como locos y a esta hora, claro, no lo dejan, se ve que no lo dejan hablar. La amiga Maya, le mandamos un abrazo enorme. Al amigo Ruso, al Rusito también, abrazo.
4: ¿Cómo anda el amigo Robert de Santa Fe? Saludos para toda la gente, María Teresa, saludos para el amigo Luis. Gaby, un saludito ahí para mi amiga Silvia Alejandra, porfa.

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3: Hola Gaby, ¿cómo estamos? Escúchame Gaby, para mí que soy igual que la garrafa loca izquierda, ¿eh? Porque te dijo esa chica, no le contestaste nada, Gaby. Está muy quedado, Gaby, como fea 600, te ves, ¿eh?
4: No, pero...
3: O soy amiguito de Walter Rojas, Gaby.
4: Sí.
3: Porque Walter Rojas también es... él va por la vereda de la izquierda, Gaby. No va por la derecha.
4: Ah, no va por la derecha.
3: Te ves, porque él tiene mucho amiguito, Gaby, Walter Rojas.
4: Ah.

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3: Ay, el grupo Brindis.
4: ¡Esa! ¡Qué tanto joder! A ver, ¿llegaremos a jugar hoy? Sí, yo creo que sí. O no, tal vez no. Capaz que se quede para mañana. Me queda el 5, 12, el 15, 31, 40 y 45. Y lo demás es cuento. Ya está. Ahí está. Muy bien. Entonces, 5, 12, 15, 31, 40 y 45, señoras y señores. Y jugamos esta noche.
5: Gaby, escúchame, pero calladito nomás vos, que no se entere Walter Roja, yo. Pero que yo te dije, usted calladito nomás, él son gustos de él, ¿qué le va a hacer, Gaby?
4: Claro,
5: no digas nada, vos, no, yo, que no se entere Waltercito Roja.
4: No le digo absolutamente nada.
1: Buenas noches, Gaby, ¿cómo está usted? ¿Cómo está su DJ? ¿Todo su equipo? Los saludo, espero que estén todos bien.
4: Me
1: yo
4: alegra.
1: Estoy con frío. Porque hay mucha humedad, en poco y nada salió el sol, está medio semi-católico el tiempo, acá por lo menos. Y bueno, hay que aguantar, vamos a ver cómo es este verano, así que vamos a aguantar. No queda otra, saludo para la señora Celeste, la señora Silvia, para la señora Luisa de la... de Salta, la linda, para la señora Viviana, para el señor Calvo Varga, para el señor Ninja, para ustedes, para todos ustedes, y bueno, si me llego a olvidar alguno, saludo en general.
4: Ahí está, muy
1: soy
4: bien.
1: Elena de la ciudad de Cosela, Perla del Sur, Tucumán.
4: Se acaba de ir la línea del 5 y la línea del 40 para Betina, entonces me quedaría la línea del 12, 15, 31 y 45, y chau picha, 12, 15, 31 y 45. 12, 15, 31 y 45, señoras y señores. Me domina Alberto. ¿Qué pasa, mis luces? Para Media Naranja, la verdulería.
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4: ¿Qué domina, Zunilda?
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0: Hola, buenas noches, Graviel. ¿Cómo está usted? Buenas noches, Nico.
1: Buenas noches.
0: Y buenas noches a toda la audiencia.
1: Hola.
0: La Mujer Maravilla saludándolo. Hoy contenta, viernes, noche de brujas, noche del amor. Vino Luciano del Campo.
1: Oye, martes, ¿qué tan? ¿Estoy bien yo o esto es grabado? ¿Qué pasó? Hoy es martes 11 de agosto. ¿Qué viernes? Mujer Maravilla, ¿qué están tomando, bebé?
0: Contenta, viernes, noche de brujas, noche del amor.
1: No, no, mamita, hoy es martes, bebé. Es martes, chiquitina bonita. Mónica de Itatí quiere la línea del 15, la niña bonita. Ahí está, Mónica de Itatí quiere la línea del 15. Es toda tuya, mamu. Ahí está la línea del 15 para la amiga Mónica de Itatí. Gracias, Betina, querida. Un besote enorme.
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1: 12, 31 y 45. Las últimas tres líneas para jugar esta noche.
3: Buenas noches, Mariposón. ¿Cómo andas, negrito?
1: ¿Por qué
3: no vende negro?
1: Mariposón no, mariposa macho. Mariposón no queda lindo. Mariposa macho. Ahí tiene que ser la historia. Mariposa macho. Con eso ya estamos. O mendiguista profesional, si le gusta.
4: Oye, es martes. No, tan bien están. ¿Qué se están fumando? Hoy es martes,
1: no,
4: 11.
1: No sé qué están. Viernes le mandó ella. Noche de brujas.
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6: Gaby Ríos, ¿te gustó nuestra foto?
1: No se ve nada, mami. Yo no veo nada. No se ve nada. No se ve, chiquitina.
4: ¡Ay! ¡Vaya!
1: ¡Bronco! José Guadalupe Esparza, bronco, bronco.
7: Vos sabés que Gaby a un toleo no le deja a la señora que... Que te esté mandando un mensaje, pero...
1: Ah, don Toledo,
7: Gaby,
1: no lo...
7: Sí. Escuchá ese, Gaby, para cortarte la vena con una cuchara, boludo, ese tema, ¿no?
1: Ay.
7: Hoy está don Toledo, está... está ahí afuera, te está escuchando, nomás se hace boludo, nomás don Toledo, Gaby.
1: Mirá. Ay, yo, Yara.
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3: Bueno, mariposa macho, ¿cómo estás, papito?
1: El 12 se queda el amigo Mauri de Salta.
9: Oral B.
1: Ahí está, Mauri de Salta con el 12. Entonces me quedaría el 31 y el 45. El 30, ¿cómo? ¿Qué dice? No está más. El 12, se acaba de ir el 12. El 45, atención, Tini Burgos, la línea del 45, la línea del 45, de parte del amigo Martín, Martín, de parte de Martín, el 45 para Tini Burgos. Tini Burgos, está escuchando Tini Burgos.
10: Pasar nuestro tema, Gaby, amigo, los fundamentalistas.

0: Se queda la última línea para jugar esta noche. El 31.
1: Mauri, Mauri, querido amigo. Buenas noches, Mauri.
2: ¡Ah! ¡Vaya!
0: ¡Arriba!
3: Hola, buenas noches, Graviel.
0: ¿Cómo está usted?
3: Buenas noches, Nico, y buenas noches a toda la audiencia.
0: Escuchó lo que le dije recién. El amigo Martín del 28 le acaba de regalar el 45, el 45, el 45, el 45. El 45 para Tini Burgos. Tini Burgos se queda con el anillo del 45, regalo de Martín. Martín le regala el 45 para Tini Burgos. Tini Burgos recibe el 45.
3: La Mujer Maravilla saludándolo. Hoy contenta. Viernes, noche de brujas, noche del amor.
0: Hoy es martes. ¿Qué cambian los días en Mercedes?
4: Voy a hacerlo pedazos.
0: ¿Qué está adelantada Radio Char?

0: Se fue el 31, el 31, el 31, el 31. Con Mauri, Mauri, Mauri, Mauri, Mauri. Y se juega esta noche. Prepárense todos, ¿eh?
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2: Buenas noches, Oscarcito Grosso, capo tucumano, papito. Un saludo para vos.
3: Hola, hola, Gaby. ¿Cómo estás, Gaby, querido? Muy buenas noches.
0: Maestro.
3: Buenas noches para vos, Nico DJ y toda la manada. Gaby, ¿cómo que hoy es viernes? Joya. Mañana no voy a trabajar, yo los sábados tengo franco. Se me acortó la semana, Gaby. Vamos, buenísimo. Ay. Gigante, el saludo para vos, Gaby Ríos. El tipazo Nieva de Miramar, 102.9 FM, fantástica.
0: Ah, muy bien, muy bien, muy bien, muy bien.
4: Ay, el gestón nunca agarra una, la puta.
0: ¿El qué, papi?
4: Me tendría que ir a la mierda nomás.
0: No sé, no sé, no entiendo, entiendo, pa, no sé.
5: Gaby, a Sergio Uribe no le vas a regalar un número.
0: Tiene, tiene, Uribe tiene reservado el 7 y el 48 tiene reservado Sergio Uribe.
6: Te comento que no nos pasaron el área para pagar los números, Gaby Ríos.
0: ¿Cómo que no? ¿De verdad?
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7: Ahí tenés, jetón.
8: Buenas, Gaby. Saludo a la persona esa que me saludó. Este, Luis, 97.5 Cordial, de María Teresa. Bajó a 6 grados ahora. Pero lo está pronosticado para la noche, baja a 4. Pero bueno, ayer estaba pronosticado 4 y esta mañana había bajo cero, 2 o 3 milésimas bajo cero, así que bueno,
0: milésimas.
8: No sé lo que va a pasar, Manuel. Saludos, gracias.
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0: No, el 15, el 15. El 15 es de Mónica de Itatí, papá. Ah, ah, ah. El 15 de Mónica de Itatí, papi. Ahí está, ahora sí.
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0: Maldito coche negro.
5: ¿Por qué le tenemos que regalar número al abuelito Uribe? Que nos regale él a nosotros alguna vez. Claro.
6: Perdón, Nico DJ, perdón, Nico.

0: José Guadalupe Esparza, Bronco, Bronco.
1: 11-54-20-97-06.
0: Bueno, vayan preparándose porque jugamos al bingo en un ratito nada más, en un ratito. Tenemos un super bingo maravilloso, papá. A ver qué más dicen.
2: Gaby, decirle que dejen de quejarse ya del clima. 16 bajo a 0, 5 bajo a 0, 4 bajo a 0. Ni las mujeres se quejan tanto como ellos. Y son machos.
0: Ay, Dios. 15 grados bajo cero, dice. ¿Qué pasó? ¿Qué pasó?
3: ¡Eso!
0: ¡Ay!
3: ¡Ay, nana! ¡A tu cola le falta!
4: Poesía pura, negra, ¿va? Poesía pura. A tu cola le falta crema, nah.

0: Perdón, Nico DJ, perdón, Nico.
1: Pero tú con la Z.
2: ¡Ay, nene!
3: Todo listo y preparado para encajarle mecha en un rato nada más al Super Bingo. Al Super Bingo. Está todo listo, listo y preparado, chicos. Solamente me están quedando líneas para aquel gran 21 de septiembre. 21 de septiembre, donde hay 400.000 a la primera línea, 150 a la segunda, 150 a la tercera, cuarta línea ganadora 100.000 y la quinta línea ganadora 50.000. Aquí está, estos son los números que quedan: el 38, 43, 46, 49, 55, 59, 62, 64, 70, 74, 79, 80, 81, 90, 92, 93, 94, 95, 96, 98, 99, 100, 101, 102, 103, 104, 105, 106, 108, 109 y la mitad del 110.
4: ¡Hola, cabe Dios!
3: ¡Hola, papá!
5: ¡Ay, churri bola! ¡Churri bola!
6: 11, 54, 20, 97, 06. Ah.

0: En la casa de mi mamá
1: Decime
0: y
1: qué.
0: nos estamos cagando de frío.
1: ¿Y pero qué querés escuchar? ¿Algo, un tema así, punchy, mami? Decime, ¿qué querés escuchar? Decime vos qué querés escuchar o te dijo algo. Te dijo algo para salir del frío ese que estás teniendo.
0: Hola Gaby, pasanos un tema. Nos estamos yendo a casa. Recién terminamos de cenar en la casa de mi mamá
1: ¿De la mami?
0: y nos estamos cagando de frío.
1: ¡Ah, qué lindo! ¡Ay, ay, ay! Ya te voy a encontrar, ya la mami dijo, ya los voy a encontrar sin papel, por Dios.

0: Fresh Memories.
1: Lindo tema para bailar ahí en el boliche de luces rojas.
0: ¿Viste?
1: ¿Qué tiempo es eso?
2: ¿Qué haces, Gaby? Buenas noches.
0: Buenas noches.
2: ¿Cómo estás? Muy buen programa. Te habla Omar, Coco de Río Gallegos.
0: ¿Cómo estás, querido?
2: Te escucho todas las noches, por la mañana igual. Un saludo para mi amigo el Indio, que seguro te está escuchando en San Julián.
0: Puerto San Julián, mirá el Indio, qué lindo, ahí está. Bueno, a ver qué dice el amigo Mauri, vemos.
3: Bueno, este poema va para Gabriel Ríos, No quiero que te olvides, amor. Este es el poema que más me encanta.
0: A ver.
3: El cielo cayó una rosa, el viento lo deshojó y en cada pétalo decía, Gabriel Ríos, te amo yo, Rocío. Hoy, mañana y siempre.
0: I love you. Señoras y señores, queda la línea del 12 libre. La línea del 12 libre. ¿Quién se queda con la línea del 12? 12, 12.
4: Gaby. Josecito de acá, Río Gallegos. Se me fue la siesta. Se me pegaron los ojos. Recién resucitando. Terrible siesta.
0: Al mío.

0: 12, 12, 12.
1: Hola Gaby, pásanos un tema. Nos estamos yendo a casa. Recién terminamos de cenar en la casa de mi mamá.
0: Ajá. Se va el 12, ¿quién se lo queda? Se va el 12. Let's kick it.

0: Sandra Gomez. Listo. Ciao Pichan.
1: La verdad es que Chupín y Chupá me entraron en el gallinero, Gaby, anoche. Chupín llevó la gallina y chupame los huevos, Gaby. Te lo lloro a todo, Gaby.
0: Uy, mira vos, qué lástima.
2: Si el negro dijo que el 12 ya no estaba, por eso elegí el 31.
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0: Hot 107.5. Hot 107.5. Está todo completo, señoras y señores.
4: Perdón, Nico DJ, perdón, Nico.
0: ¡Vamos, Uribe! Pásense al canal de YouTube. Ahí ponemos en el estado a dónde tienen que posicionarse. ¡Come on! ¡Chao, chicos! Nos vemos en el canal de YouTube.

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2: Y nosotros nos vamos con un tema de Jiménez, votado por la gente.
3: Nos volvemos a encontrar mañana a partir de qué hora.
2: Desde las 20 aquí en la más popular de Córdoba y el país.
3: Mañana miércoles con todo.
2: Sí.
3: Salimos a través de YouTube, salimos a través de la app, que nos podés ir mandando mensajes a través de la app. Y si no, te comunicas con nosotros a través de nuestro número de WhatsApp, que es el 3515-199915. Más despacio. 3515.
2: 19-99-15.
3: ¡Woo! Bueno, 22-01, estamos robando demasiado tiempo ya, Brunete. Nos tenemos que ir, ¿no?
2: Sí, nos vamos. Nos vamos, chau.
3: No nos vamos que se tiene que ir.
2: Nos vamos, ¿qué votó la gente? A ver, chau. Eso, a ver. Sentí.
3: ¿Sabes que más de uno en su casa debe hacer eso, no? Estaría bueno que nos manden audio. Mañana vamos a hacer eso. Mañana vamos a hacer temas de reacción. Cuando nosotros pongamos un tema, ustedes del otro lado empiezan a grabar un audio y ponen che, hablando de audio casi me olvidé, nos tenemos que ir, ya sé que nos tenemos que ir. Nos están haciendo señas, pero escuchá, Brunetti.
4: Querido, ya está comprado el rinocito y el pollito pata muy huesado.
3: ¿Dónde?
4: La cremita de leche, el cítrico, lo espero a comer la comidita que usted me pidió.
3: ¿Listo? ¿Me voy?
2: El Nini.
3: ¿Me voy?
2: Chau.
3: Me voy, que papi me cocino. Chau.

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1: Talleres quiere ratificar su levantada ante Lanús en el Kempes. El partido se disputa desde las 21. El Matador viene de golear a Platense de visitante. El Granate tuvo un comienzo de semestre irregular. Boca lo dio vuelta en una ráfaga y venció a Recoleta por la ida de los octavos de Sudamericana. Otro ataque de un perro en Córdoba. Un niño de 2 años está en terapia intensiva tras ser mordido. El hecho ocurrió en Villa Caeiro, en el Valle de Punilla. Es la hora 22, 15 minutos.
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0: que ya comienza.
1: Acá llegó tu reina.
0: Qué linda que está la noche, llena de alegría.
1: ¿Qué me van a decir, princesa?
0: La pato es un bombón.
1: Claro. A esta edad no, princesa no va, ¿no?

corazón de arroz. ¿Por qué habrás existido ese piropo, no? Mi corazón de arroz. Bueno, señoras, señores, buenas noches, buenas noches, buenas noches. Bienvenidos, 11 de agosto. Y el cuerpo se da re cuenta que es 11 de agosto, ¿no? Sí, martes, mal. Bueno, pero la semana, como digo yo, la semana está perdida, ya está. Miércoles ya está en sí. Tenemos el miércoles acá con nosotros. Y pues no falta nada, nada, nada, nada, nada, nada, nada para la nueva jornada. Bueno, y arrancando musicalmente con Decime Dónde Me Voy, Monada Juanito. Música programada esta noche, como todas las noches, por Diego Barrios Durán, que me dejó unos temas sonorones, ¿no, chicos? Entendí lo del WhatsApp. Entendí cómo es lo del WhatsApp. Le agradezco, le mando un saludito para Conrado, ¿eh? Ahí me explico. No, esta mañana me explicaron también. Pero no, yo comprendí otra cosa completamente diferente a lo que realmente es. Y acá Conrado me explicó bien. Le entendí, claro, ustedes mandan mensajes de WhatsApp al número este que estamos difundiendo. 351-519-9915. Sí, no es muy fácil de recordar. A ver, déjame practicarlo. 351-519-9915. 351. Ay, no es fácil. 519-9915. Bueno, hay que ejercitar también la memoria, ¿eh? 351-519-9915. Ah, no, es facilísimo. Si lo ves. Sí, ahora. Claro, 351-519-9915. Es re fácil. ¿Otra vez? Lo anotalo. Te lo estoy diciendo a cada rato porque lo anote. Pero. Buenas noches.

0: de fiesta, estamos de fiesta, che. Los enganchaditos, dale, que va. ¿Por qué estamos de fiesta? No sé, el Fer dice que estamos de fiesta. Este jueves, cortamos la semana el jueves. Che, anoche un montón de gente. Mire que yo me voy de acá a la radio a las 12 y a Chirola. Bueno, ¿podés creer la cara? Ya había un montón de gente ahí en La Morocha anoche. No están los lunes de. Los lunes de la banda de Carlitos y la UG. Claro. Había gente afuera, ¿no? Porque viste que no abren las puertas ahí nomás. O sea, no sé a qué hora abrirán las puertas, pero. Y yo de haber pasado tipo 12:30. 0:30. Sí, pero un montón de gente. Lo que tiene que haber sido eso. Bueno, y este jueves desacatados en la sala.
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0: Y esta noche el turco también hace baile, ¿o no? ¿No está el turco esta noche? Ah, chicos, les cuento cómo es lo de los mensajes de WhatsApp. Ustedes envían mensaje al número que yo di y listo. Yo ya sé cómo leerlos.
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0: Era re fácil. No, me río porque era re fácil. Fácil, tan fácil. Ustedes mandan el mensaje normal, como si mandara un WhatsApp, ¿sí? Y yo acá ya sé desde dónde
1: leer.
0: Guarda que no soy la única, ¿eh? Me contaron que Agostina también le pasó lo mismo.
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0: Fui la única, no soy la única.
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0: no sé, yo me había hecho ya un lío en la cabeza, tengo que bajar otra aplicación, me van a hacer poner una clave, ¿dónde miércoles tengo que entrar? Decía yo. Bueno. No, todo fácil, chicos, para mí todo fácil y para ustedes también. Ustedes envíen un mensaje y listo. Como si mandaron un WhatsApp a cualquier persona, pero agendalo como. No sé, si envías a la Popu, en toda la programación pones la Popu. Y si me envías a mí, nomás pones la reina.
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0: No, vas a dormir afuera. Ya hace frío. Bueno, Pato, ¿cómo estás, mi bella? No, ¿cómo estás, bella? Mi nombre es Ariel, hermoso la radio. Es la primera vez que te escribo por WhatsApp. Hacerme un temita de monada, ya que cuando voy a los bailes de Juanito, me nombra como los parlanchines. Jaja, besos, Patito. ¿Viste que arrancábamos con monada? Claro, con el tema de Cime, ¿dónde voy? Esta noche, a ver, ¿a dónde voy? ¿A dónde vamos? ¿A dónde vamos? Buenas noches, reina. Soy Héctor de Belville, escuchándote. Buena la música con vos. Besito. Vamos, Héctor. 22 ya con 32 minutos. ¿Qué hago? ¿Voy con los inolvidables después de las 11 o arranco ahora? No, por ahí, como ustedes suelen decirme qué hacer o no hacer. Hoy les doy la opción de que me digan qué tengo que hacer. Tomen la posta. Toma la posta. De verdad lo digo. No joda. Nada más. Mientras yo voy a una pausa, y ustedes díganme si quieren ya ir a los inolvidables ahora o después de las 11. Están jugando talleres ahora, ¿no? Sí. A ver cómo va. Llévale.
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0: Ay, no.
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0: No importa. No dije nada. No, recién iba. Sí, 1-0 ahora. Van 30 minutos del segundo tiempo, perdiendo. Talleres quiere ratificar su levantada ante Lanús en el Kempes. Pausa.
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Pato, acá bastante frío en la zona del Gambillo. Besos, dice por acá. Bueno, ustedes por ahí cuando no me ponen nombre, yo no lo digo nombre, porque sale el nombre de ustedes, ¿no? Si ustedes no le ponen el nombre, yo no los nombro. Hola, reina, qué buena voz y la mejor onda la tuya. Hace 15 años que los escucho. Hoy, soy Gaby Toledo de Huerta Grande. Y porfa, saludos para mi Flor, para Adrián, hijos, y un temita para mí del Dani Guardia. Okis, besitos, besitos. Buenas noches, soy Ramón López de Cruz del Eje. Te escucho todos los días. Está muy buena la música. Quiero saludar a mi papá, a mis hermanas que viven en Córdoba. Pato, me pusieron la popu en mi celu y me encanta, todo el día los escucho. Pásame un lindo tema del auge del queso, soy Nancy, muchas gracias. A esta vez, por ejemplo, Nancy me pone el nombre. Bueno, ahora estoy leyendo los mensajes de WhatsApp. Pato, qué bueno lo de WhatsApp, siempre los escucho, saludos. Tengo entendido que el Titi fue el que... Esta vez no fui yo la quilombera, ¿no? El quilombero fue el Titi, de verdad. Él fue a protestar, dije, sí, poneme, yo quiero WhatsApp y quiero WhatsApp.

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Escuchen bien. Este tema es el tema con el que dio inicio mi primer disco como solista. Con este tema, arrancamos aquel 8 de abril de 2006 en el Super Deportivo y la gente lo coreaba, 10.000 personas y 5.000 personas quedaban afuera y yo cantaba y nos consagramos en Córdoba con esta canción. Dice...

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Bueno, puede ser algún tema de Germaín. Soy Diego de Barrio Cervecero. Hola, Pato. Hola, Diego. ¿Cómo estás? Muy bien el programa. Aquí a full con la Popu. Y quiero escuchar algo de Va Como Loco. Le dejo muchos saludos. De Chilecito, Mirta, Britos. Un beso, Mirta. Pato, ¿cómo estás? Saludame a Carmen, mi esposa, de parte de su esposo Sisto. Te estamos escuchando a través de la 101.5 en Famatina, La Rioja. Para Carmen, de parte de su esposo. Bueno, vas a ver de mitad desacatado, infeliz.

0: pelotitas.
1: Le gusta la moda, le gusta lo tropical, sí. Reina, soy Valeria, te escucho todas las noches. Sos mi gran compañía. Pásame el último de la Pepa, gracias. Tiempo. Tiempo, ¿no? Mi bella, quiero mandar un saludo para mi policía más hermoso, aunque se haga de la roja, debe ser de algún club, ¿no? Cada día me gusta más, ya que él te escucha. Y no digas mi nombre, Pato. Bueno.

0: Bombón de la Popo, buenas noches. ¿Te gustaría escuchar Torero, a tu gusto, Chupacabra, por el Clau, Toledo, en el Exageradísimo? Así seguimos con esta sed hasta el sábado que juegue el campeón. Te quiero, Bombón, el Pirata 22. Vamos, vamos, vamos, vamos. Estamos con la racha ganadora ahora. Vamos, la nuja, ja, qué tristeza, reina. 2 a 0 va.
1: Seguro que le enviará.
0: No, no, no, no. Que pierde Talleres, pues se la agarran conmigo. Claro. Como si yo tuviera la culpa, claro. Con razón el friazón, dice por acá. Bueno, tema desacatados. No, a veces deseo que gane para que... ¡Claro! Pero acá me mandan la temperatura en Puerto Madryn. 5 grados. Mayormente despejado mañana, el pronóstico. 2 grados bajo cero, indica el pronóstico. La mínima, ¿no? Y la máxima, 11 grados. A esta hora en Puerto Madryn, 5 grados.

Nosotros acá en Córdoba a esta hora 8 grados con 7 décimas y la humedad 66%. Hay viento del este a 4 kilómetros. Bueno, o sea que está 3 grados por debajo. Está frío acá en Córdoba, ¿eh? Se siente el frío, sí. Esta semana, según parece, de acuerdo a lo que dice el extendido, vamos a tener días, jornadas fresquitas, che.

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0: ahí está, les dejé escuchar. El churrazo. Mirá cómo le dicen a la mate el churrazo.
1: Che, te abrió la cola.
0: Bueno, vamos, noticias en la popu y novedad popular de la semana. ¿Cómo estás para Lilia? La amo de parte de José Zambrano. Talleres, eso es una bosta. Dice por acá, Roque, está enojado, Roque. Bueno, mira, mientras no se enojen conmigo, yo no tengo nada que ver, ¿eh? Nada que ver. Mando hermosa la radio esta noche. Mandá saludito para Jessica Carolina, que me está haciendo la noche bella. Tomá, aprendan. La.
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1: Talleres cayó por goleada ante Lanús en Córdoba y no logra enderezar su paso errático en el certamen. Fue 3-0 en el Kempes por la cuarta fecha del Grupo A. Aquino y Valois dos veces anotaron los tantos. El equipo de Sampaoli suma apenas 3 puntos. El Granate quedó sexto con 6 unidades. Otro ataque de un perro en Córdoba. Un niño de 2 años está en terapia intensiva tras ser mordido. El hecho ocurrió en Villa Caero, en Valle de Punilla. El animal sería un dogo perteneciente a la familia. El menor fue trasladado de urgencia al Hospital de Niños de Córdoba, donde actualmente se encuentra internado en terapia intensiva. Se suma a este caso al otro, al anterior, donde un hombre de 70 años fue brutalmente atacado por sus 2 perros en Córdoba. Es la hora 23:09.
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1: Marce Roque, Jean Carlos, novedad popular de la semana. Ah, ya fue.

0: Pato, los escucho siempre que puedo desde la aplicación. Bueno, acá haciendo costura, pasame temita de trula, uno viejo para recortar mi tiempo universitario. Buenas noches, Patito, pasame un tema de Sabroso Lorena de los Cóndores. Un beso enorme para mi nieta Francesca, ella ama escuchar la radio por mí, mi amor. Bien, me las escucho siempre que puedo desde la aplicación. Vamos, Marce. Gatito, temperatura en el Kempes. Basta, gente, basta.
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0: No, basta, basta. 3 grados bajo cero, me dicen acá. Bueno, Pato, ¿cómo estás? Saludos para Lilia. Ahí está el saludito. Reina, pasame tema, gracias. Soy Ezequiel de Pellegrini, provincia de Buenos Aires. ¿Algún tema de Germaín? Soy Diego de Barrio Cervecero. Oh. ¡Ay, qué temazo! ¡No, no, no, ne, chicos!
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3: Bueno, muy bien. 23 ya con 22 minutos. Muy bueno, los inolvidables de hoy con el... Este es el juguete de tu amor.

soy Esteban, los escucho mientras hago Uber. Uno por el profe Bainotti. Pato, ¿te puedo preguntar qué pasó con el caso Moyano? Muli de la radio dio notas a la prensa, salió en varios programas o con periodistas así como muy puntuales, ¿no? ¿Qué dijo? Dijo que él no es adicto, que él no había consumido nada, que la novia sí había consumido y que le dio un paro cardíaco, bueno, cosa que los médicos niegan. Niega que ella haya tenido lo que él dijo, ¿no? Un paro cardiorrespiratorio. Bueno, ¿qué más tengo? Ah, y le preguntaron también de dónde obtenía su ingreso económico y dijo que de la actividad privada. Que él no tenía por qué contarle a nadie la plata que gana, la plata que gasta, nada. Bueno, los escucho siempre, Pato, a través de la aplicación. Bueno, muchas gracias. Vamos. Aquí es.

Bueno, Pato, estoy muy enojado por lo de Talleres. Muy buena está la radio, no es para menos. Claro, tres goles le hicieron. Con más vale. Pato, calentito los panchos. Saluditos, tío Martín, que está enojado. Aguante la B, dice por acá. Ah, pero tienen razón de enojarse. Tienen toda la razón. Pato, querida, soy Gusti de Cruz del Eje. Te escucho por la 106.1. Pásame el tema títere, beso.

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0: Bueno, a ver, paso la programación para el domingo 16 de agosto para el gran festejo del Día del Niño. Van a estar Bandín, Pim Pau, Simón Aguirre, Rosé, Los Caligaris, Jean Carlos, La Granja de Zenón, Keios, Ángela Leiva. A partir de las 8 de la mañana, hay que levantarse tan temprano. Los chicos se despiertan re temprano. Claro, el domingo, bueno, a madrugar se ha dicho. Bueno, fiestón en el Mario Alberto Kempes, el gran festejo tradicional del Día del Niño de Cadena 3 y Radio Popular.
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0: Buenas noches, Pato. Patito dice, te escucho toda la noche desde hace mucho tiempo, pero nunca te pude escribir. Ahora sí, por eso me siento muy feliz. Me encanta tu programa, me divierto mucho. Sos mi mejor compañía, ya que vos solo. Hermosa, no cambies nunca. Te escucho en Rafaela por la 89.3. Soy Héctor, no tengo la dicha de conocerte, pero me encanta tu energía. Solo más, reina. Gracias, mi vida. Me gusta. Ahora mucha gente puede acceder a mandar mensajitos.
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0: A través de WhatsApp, digo, ¿no? Bueno, Nancy, ¿de dónde? A ver. Nancy, para... el tema de Walter Romero, ya no siento nada. ¿Cómo va, Pato? Un besito. Traten de mandar un solo mensaje, chicos. Claro. Así lo todo de gol, todo junto. Si no, tengo que ir cortando. Bueno, Gusti de Cruz del Eje. Ahí está, también presente, tras de la 106.1. ¿Va a estar Simón Aguirre? Sí. Simón Aguirre en la fiesta del Día del Niño. Sí, señor.

temazo, temazo, temazo de Gayumba. Simón Aguirre, todo que ver. Eso, Leao.

Bueno, la temperatura actual en Córdoba capital, 4 grados, sensación térmica 4 grados, el cielo está mayormente nublado para mañana miércoles, estima una mínima de 1 grado, máxima de 14 grados, para el día jueves mínima 5, máxima 14, viernes mínima 8, máxima 14, y para el día sábado mínima 9, máxima 16, el domingo... Viste que recién decíamos, bueno, el gran festejo del Día del Niño. Bueno, domingo, 20 grados la máxima, 8 de mínima. Va a estar lindo el domingo, muy lindo día. Bueno, día soleado, es de acuerdo, esto dice el pronóstico extendido. Bueno, a ver qué más tengo por acá, Nancy. Nancy me pedía recién Walter Romero para mañana. Te lo debo, mi amor, te lo debo, ¿sí? Entre Ríos, presente.

Boca le ganó 3-1 a Recoleta de Paraguay por la Copa Sudamericana. Pato, tu gracia, tu voz y tu vitalidad en todas tus conducciones son divinamente enamorables. Toma, qué piropaso. Bien, me ganaste. Te le dije bombonazo, ¿cómo están bombonazo? Corazón de arroz. Escucha, chino. Toma, piropaso. Caja beso, Gaby, Dole de Huerta. Me pasó el tema de Amato, pasé dos juntos. Estoy viajando a Mar del Plata con el camión, antes de Moisés. Todo, la mato, todo me piden la mato. Les cuento, soy fanático de la pop desde que empezó allá por el año 93. 32 años cumplimos. 24 entonces. Lo sabemos, chino, lo sabemos.

0: Ay, Lalo. Dale. 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
0: Bueno, Ángela Leyva anticipó su show de por lo del Día del Niño. Siempre estoy lista, dijo, para bailar. Ángela, que te queremos escuchar cantar, ¿eh? Claro, para bailar somos nosotros. La reina de la cumbia será una de las grandes protagonistas de la celebración en Córdoba. Antes de su presentación habló con Cadena 3 de su show, Los Más Chicos, y de su nuevo disco. ¿Irá a caer como invitada Eugenia Quevedo? Viste que ellas así como que se visitan. No sé, digo, tal vez.
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0: Bueno, Ángela Leyva volverá a encontrarse con el público cordobés y aseguró que llega con toda la energía para una presentación que tendrá como protagonistas a la familia, especialmente a los más chicos. En diálogo con Cadena 3, la cantante contó que está siempre lista para subirse al escenario. La Boy Scout. Siempre lista ella para subirse. Siempre lista para subirse al escenario. Y destacó la particular energía que tiene el público de Córdoba. Viste lo que somos los cordobeses, una masa somos. Si hay algo que tiene en particular el público cordobés, que te la sube. Me encanta este tema de Monada, escucha. ¿Qué tiene el público de Córdoba, Ángela? Dice que el público, lo que tiene en particular el público cordobés, que te la sube. ¿A qué se referirá? Te la sube, dice.
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0: Claro, te da energía. Ahí está, expresó el artista, que es una de las figuras de la celebración del Día del Niño. ¿Quién le habrá hecho la nota? A ver quién le hizo la nota. Y ese soy yo.
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0: ¡Temazo! Juanito, ¿quién me pedía Monada? Aquí está, escucha.

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1: Tiembla Panam conmigo, dijo la cantante. Me refiero a Ángela Leyva. Escuchate esta, porque estuvo en el, le hicieron una entrevista en el programa Viva la Radio. Tiembla Panam conmigo. Bromeó entre risas antes de explicar que tiene una gran cantidad de niños entre quienes escuchan su música.

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1: Bueno, nosotros los empleados vamos a ir, estamos invitados también para ir. Bueno, y yo tengo hijos grandes, no son chiquitos, así que tuve que decir, bueno, son 4 más 4 más 4, 2, claro. La familia se agrandó. Y vos vas, me pregunta un compañero acá, Ramoncito, me pregunta, ¿va vos, Pato? Y le digo, sí, tengo que llevar a los niños. No, ahora me llevan ellos a compartir. Claro.

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1: Vamos para Nati González, de parte del esposo. Me pasan el WhatsApp de la Popo para mi señora Nati. 351-519-9915. No, no, no, no puedo lento, chicos. Es mi estilo, es mi estilo. 351-519-9915. La característica de Córdoba, 519-9915. ¡Fácil!

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¡Chao! Nos reencontramos mañana a las 22 horas. Gracias, gracias, mi papá, tu hermosa la radio. Hace 30 años que la escucho y recién mando mi primer mensaje. Un poco lento para mandar mensaje. Claro, nos conocemos hace 30 años y recién ahora mandó mensaje. Chau, chau, chau, chau, chau. Hasta mañana, quédense, porque ahora comienza la noche más pulenta. Chau, chau, chau, chau.

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Buenas noches, buenos días, buenos días, buenas noches. Bienvenidos al programa que aterriza por las noches de Córdoba. Aterriza porque es la mezcla justa de ATR y risa. ATR porque, claro, a todos nos viene bien estar a todo ritmo. A todos nos viene bien que la jornada se nos haga más corta. A todos nos viene bien un poco de humor. A todos nos viene bien una noche más pulenta.

0: Hacemos este programa en la noche de hoy en Controles y Descontroles. El señor Luciano Luchito Alegre. En la dirección artística, Dayana Terrada. En la musicalización, Diego Barrios Durán. En aportes humorísticos, chistológicos, tonterides, de la curva nación al mundo, el señor Ricardo Mario Alberto. Buenas noches, soy Ricardo Mario Alberto, Ricardo por parte de padre, Mario Alberto por Kempes. Hijo de Ricardo Juan Manuel, Ricardo por parte de padre, Juan Manuel por Fangio. Hijo de Ricardo Luis Ángel, Ricardo por parte de padre, Luis Ángel por Firpo, y así sucesivamente. Con mi familia eran así, le ponían nombre según el ídolo deportivo. Tengo un sobrino y tú se llama Lionel. Ah, por Messi. Ah. No, ese por Scaloni. ¿Viste cómo se usa ahora el Levante por redes sociales? Estaba el negro chateando con la chica por Instagram y. Y estaba, viste, ahí. Qué bonito que sos, ah, muchas gracias, viste, qué sé yo. Dice, año moracha. 25, vos 34. Dice, ¿cómo venís de cuerpito? Excelente, dice una vez al día. Dice, ¿cómo verdura? Dos. Hola Adrián, muy lindo tu programa. Te escribo desde Amaicha del Valle, provincia de Tucumán. Muy noche, muy fría, che, muy frío, muy fría. Abrazo grande para la gente de Amaicha. Hola desde Villa Mercedes, San Luis. Soy Gaby. Somos fans de ustedes. Friki, activa, activa, activa. Che, Ricardo Mario Alberto, soy Benzel. Anoche leíste cualquier cosa. Te mandé un saludo especial para mi compadre Gastón Agüero. Y le diste saludo especial para mi compañero Gastón Agüero. Argüello, dice. Claro, él me dice, saludo para mi compadre Gastón Agüero. Y yo leí mi compañero Gastón Argüello, nada que ver. Tan mal leo, che. ¿Será que leo tan mal?
1: Sí.
0: Este programa cuenta con la participación de ustedes. Una lenta noche estaba yendo a Buenos Aires. Ahora estoy volviendo para Carolla. Ya estoy en la curvalación. El capitán del asfalto te saluda, rey. Hola Adrián, saludos para vos, para Dieguito Barrios Durán. Y si me acompañan en el laburo haciendo Uber. Dieguito Barrios Durán musicaliza el programa, pero el que opera es Luchito. El que está operando es Luchito. A veces cuando Luchito no puede venir, opera Diego Barrios Durán, pero.
2: ¿Sí no?
0: Pulenta dice, anoche me dormí como a la 1:30. Dice, no mames, me levanto a las 6, no escuché quién ganó, dice Alejandro. Ay, no tengo acá los ganadores. Ahí me fijo si lo encuentro.
1: Es lamentable.
0: ¿Sabes qué? Tengo el protagonista del programa de hoy. ¡El asado!
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0: Tengo para regalarte el asado para 6 personas de Carnicería Don Feliciano. Don Feliciano, de Avenida Revolución de Mayo 1294, te regala un asado para 6 personas. Me tenés que mandar ya mismo la palabra asado. Asado, nombre completo, últimas 3 del documento, al mensajero de la Popu o al WhatsApp. Sí, al WhatsApp.
2: Al WhatsApp.
0: Sí, al 351-519-9915. 351-519-9915. Mándanos tu mensaje. Mándanos tu. Mándanos tu WhatsApp. Mándanos tu participación por el concurso. Adrián dice: gana una chica cero igual que yo. Dice: me río para no llorar. Dice Roxana: ay, no te puedo creer. Gana una chica cuyo documento termina con 018, pero no era ella.
5: Adentro.
0: Vos sabés que una vez me pasó en un programa que hacía, cuando recién arranqué a hacer radio, regalábamos libros. Te dimos una auspiciante que era una librería y regalaba libros todas las noches. Sí, muy cultural, muy cultural. Y la gente leía, no había tantas redes sociales, no había tantas cosas, entonces la gente leía. Y era un libro a elección. Y un día, y yo anotaba, le decía al telefonista, no pierdas tiempo anotando nombre, apellido, todo pone Carlos 015, José 216. Claro. Y doy a conocer, y el libro es para Leonardo 018. Cayó Leonardo 018, llegó a la librería, ¿qué tal? ¿Cómo le va? Yo gané el libro. ¿Cómo es tu nombre? Leonardo 018. No, ya vino Leonardo 018. Vos sé que era el primero que fue a buscar el libro, se llamaba Leonardo Pérez, ponele, 018, terminaba el documento. Y este se llamaba Leonardo Gómez y terminaba en 018, nada que ver. Uno tenía el documento que empezaba en 30 millones, no sé cuánto, era 018, el otro era 20 millones, no sé cuánto, 018. A partir de ese momento empecé a pedir nombre, apellido y últimas tres del documento.
1: Claro, la puta.
0: Ya, que te encontré un Leonardo García, 018, que vayan dos juntos. Y bueno, yo tenía que dar un libro a los dos por la coincidencia. Pero bueno, eso es cuando vos recién arrancás a hacer radio. Al principio vos crees que no te escucha nadie. Y realmente no te escucha nadie al principio. Entonces, viste, tenés 50 personas que te están escuchando, uno gana, el otro gana, está todo bien. Después cuando te empieces a escuchar más gente, si no, tengo que tomar algunas precauciones.
1: Te estoy escuchando, Maraca.
0: Hola, hermano, acá como siempre haciendo el aguante. De paso me anoto para el asado. Che, ¿te dije que regalaba libros? Podría haber regalado también diccionarios. La Real Academia Cordobesa, en otro esfuerzo por demostrar que hablar con corrección y decoro es repulentazo, presenta Diccionario Cordobés. Nuestras palabras de hoy. Toscana. Oh, Toscana. Catarro de un policía. Premiación. Premiación. Estoy así de hacerme pija encima. CIA. CIA. Central de Inteligencia Norteamericana, que en Córdoba sirve para sentarse, la CIA. Y para finalizar, bidón. Oh, bidón. Vida de legislador, funcionario, juez. Bidón, papá, senador nacional. Oh.
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y ya me hiciste cambiar de opinión, Luchito. Había venido con otra idea, pero escucho este tema, Amores como el nuestro, y digo, hoy está como para hacer un instituto del quemado, ¿sí o no? Hoy está como para hacer un instituto del quemado en el Jugando con las Canciones, claro. Jugando con las Canciones. Hoy, Instituto del Quemado. Solo temas quemadazos. Solo temas. Esos que ya nadie pide en la radio, porque están tan quemados, ya no los pide nadie. Hoy los piden todos juntos, esta noche, en la noche más pulenta. Instituto del Quemado.

0: Instituto del Quemado. Estoy pensando qué tema muy quemado podemos poner para arrancar. Y se me ocurrió este. ¡Oh, quemadísimo! Instituto del Quemado. Solo temas muy quemados.
1: Buenísimo.
0: Sebastián, movidito.
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0: Está movidito el programa.
1: Escuchan. Allá por el 2000, dice, te escuchaba en un programa llamado Cansados de Hacerlo Bien. Ya, Luchito. Luchito supo operar Cansados de Hacerlo Bien en alguna época. ¡Qué manera de reírme! Se fumaba en el control, sí. Mira vos. Escuchabas ya por el 2000 en el programa Cansado de Hacerlo Bien. Qué manera de reírme, dice. Bueno, espero que este también te haga reír, che.
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1: Acá estamos escuchándote en el predio de la empresa Colonia Tiroles, en Colonia Caro, ya dice Iván.

0: excelente programa, Adrián. Ah, mira, mira, mira, mira, mira. Mira, mira, mira, mira. Adrián, excelente programa. Para el Instituto del Quemado, ¿podrías pasarte, dice Mauricio Domínguez, tu misterioso alguien, que cuando se popularizó, cansaron todas las bandas con los covers? Me encanta tu programa, que tenga buenas noches. Tu misterioso alguien. Pone la versión que vos quieras, Luchito. O pone la original de Miranda. O pone la que, ¿sabes cuál? La que se te... Bueno, bueno, bueno.
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0: Hola, friki.
1: Tengo una gana de hacer otro show más, como el del domingo. ¿Tú buenas el domingo?
2: ¿Qué pasó, mijo?
0: ¿Tú misterioso alguien? Sorpréndeme. Miranda con Andrés Calamaro.
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0: Instituto del Quemado, solo temas quemadazos. Pedí tu tema quemado al 351-519-9915, el WhatsApp de la Popu. 351-519-9915.

0: Dice, no me acordaba cómo se llamaba ese programa, era cansado de hacerlo bien. Yo lo escucho, dice, ahora 7-8 años, dice, siempre escribía desde la cumbre, dice Fede. Fede,
1: aguanté.
0: Lamento de decirte que no fueron 7-8 años. No, sí. La última etapa la hicimos en otra emisora que tenía repetidora en la cumbre. Y en la cumbre, Valle de Punilla. Pero no fue hace 7-8 años. Lamento de decirte, fue hace como 15.
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0: A mí también.

0: Adrián, dice Rafael, para el Instituto del Quemado, Luis Fonsi y Daddy Yankee, Despacito.
1: Bueno, y lo mandamos, gracias. Despacito.
2: Ay.
3: Fonsi.
4: El señor ese quería escuchar.

0: Instituto del Quemado, solo temas quemadazos. No, no.
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0: Claro, se llama Despacito el tema, claro.
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0: Claro, quiere copiar el estilo, la hit. Viste que dice, la hit, la hit. Acá dice, estamos escuchando Despacito. Ay, Despacito.

Tengo entradas para el teatro, señores. Tengo entradas para el teatro. Ya mismo me tenés que mandar al 351-519-9915 o al mensajero de la Popu la palabra clave teatro. Tengo dos pares de entradas para este viernes. Los chicos de mi edad en vivo.

0: Adrián, saludos para Gogora. Soy Sergio el camionero. Te estoy escuchando desde la fábrica de la Dubol Sur, dice Rodito, estoy en el bosque. Recién de descargo, dice, ahora espera hasta mañana, Adrián, te cuento una cosa.
1: ¿Cómo?
0: El otro día te iba a contar una cosa. Una persona lo hace, vos hasta la mujer, y cuando me di cuenta, él lo escucha en la misma. No, mándame de vuelta el mensaje, no lo puedo entender, amigo, no lo puedo traducir. Está medio rara la redacción, no lo entiendo. Vanessa, dice Adrián, para el Instituto del Quemado. ¿Puede ser Gilda? ¿Fuiste? Y sí. Solo temas muy quemados. Instituto del Quemado, pedí tu tema quemadazo. Mándame la palabra teatro si querés ganarte alguno de los dos pares de entradas que tenemos para el teatro para este viernes en el Eleton Resort de Villa Carlos Paz. Y si querés ganarte el asado para 6 personas, mándame la palabra asado. Asado, nombre completo, últimas 3 del documento al 351-519-9915.

0: ¿Cómo estás, Adrián? Soy Roxana. Quiero saludar a Marco, que lo extraño mucho. Pásale el tema, tengo que colgar. Volvé, friki, dice José Luis, volvé.
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0: Luchito, dice Joel que está hermosa de radio. Daniel, está desde el hospital tránsito. Dice, ponete un temita de la Mona, ponete un temita de la Mona. Y pedilo, pay. Pedilo,
1: loco, tiene que ser. El club de fan de Friki, ¿por qué no lo llevan a Friki, hermano? Usted dos, porque vos, la Adrián y el Lucho, si quieren al propio el programa.
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0: Deja de gritar desde la otra punta del estudio. Dice, hablando de programas viejos, el fin de me metí una maratón de Faltaba Más. Dice, me acuerdo que en su tiempo era muy fan de ese programa. Faltaba Más es un programa que hicimos nosotros en la televisión.
2: ¿Estás melancólico?
0: Mirá vos. Gracias, Mauricio. Gracias por recordármelo. Lindo programa de tele que hicimos. 2 años seguidos. Hicimos el primer año, ganamos el Martín Fierro. Y al año siguiente, cuando teníamos que renovar... Al año siguiente, cuando teníamos que renovar, nos llamaron del canal y dijeron, mira, tenemos instrucciones desde Buenos Aires, que el programa puede salir, pero no tiene que estar Friki.
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0: Bueno. Y yo le dije, pero lo que... le podemos poner pip de censura... Le podemos poner... No, ya son directivas desde Buenos Aires. No puede estar Friki.
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3: Déjalo, conto algún cuentito al Friki.
0: Bueno, Pirulo, pero en ese momento estamos hablando del año 2013, 2014. No nos dejaban que Friki contara un cuento en la tele. Si vieran los streaming ahora, en el mismo canal. ¡Ay, Dios! Para el Instituto del Quemado... Pedido por Vero, Flaca, Andrés Calamaro. Con ese tema nos conocimos con Marcelo.
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Pulenta, te mandamos un saludo grande. Miguel y Rubén, choferes de Chevalier, viajando hacia Buenos Aires. Se habrá ido a Buenos Aires, ahí en Chevalier. Hacíamos gira. Me iba los jueves y volvía los domingos.

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1: Quiero participar por el teatro o por el asado. Saludos desde Villa Libertador, dice Tommy. Besos para el amor de mi vida, Rocío, y para la abuela Betty, que nos está escuchando.

0: Hola Adrián, como siempre, escuchándote desde la fábrica. Decirle a Pepe que se pague la gaseosa y a la oveja las galletas. Parece que no les anda el código para sacar la máquina. Pásate el marginal de la mona para el Instituto del Quemo. ¡Oh, qué temazo el marginal! ¡Qué temazo el marginal! Adrián, dice Andrés, para el Instituto del Quemado, ¿puede ser Elvis Crespo? Píntame.
1: Píntame.
0: Instituto del Quemado. Pintor, solo temas quemadazos.
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0: ¡Wow! Che, Polenta dice, yo te descubrí en el programa de Pablo Layos. Mira, también hace... Free Pass se llama el programa. Adrián, deberías hacer otro bloque de lentos, dice, estaría bueno. ¿Te acuerdas que el otro día hicimos los lentones de... Que Friki cuente el cuento de la monja y el diablo, ya. No, no puede, no puede.
3: ¡Déjame contar un cuento!

0: 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Atención a los hinchas del fútbol.
1: Señor director técnico.
0: 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Si sos de Racing de Córdoba, de Instituto, de Talleres o de Belgrano.
2: Pues si sos de Talleres, pues entregué camisetas.
0: Bueno, te va un poquito.
3: Muerto.
2: Talleres, ponete tres temitas de la pepa. Tres pepas.
0: Bueno, ya.
4: ¿Qué te parece?
5: ¿Arranca o no arranca?

Tengo la camiseta de Talleres, de Belgrano, o de Instituto, o de Racing de Córdoba. Adrián dice, buenas noches, dame la del campeón, por favor, dice Juan. ¿Cuál de los dos, el que tiene una estrella o el que tiene dos?

0: marginal, la Mona Jiménez. 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Lo repito,
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0: Adrián, yo creo que el tema más quemado, pero el más quemado, dice, más quemado que Universo Paralelo de la Conga, no hay. Saludos desde Jesús María, haciendo la noche en el taxi y escuchando.

0: Che, Adrián dice, último momento. Pepe, se pagó la gaseosa. Va a hacer llover, este va a hacer llover. Pepe, ¿sobre qué hace frío? Va. No, Pepe, va a caer nieve.
1: Pepe, se pagó la gaseosa. Se aguarda nieve y piedra.
0: Bueno.
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0: Buenas noches, Pulenta, acá escuchando como siempre en la fábrica Taranto con la ardilla y bujía. La ardilla tuvo acción esta tarde, lo dejaron tirado, está con sueño. Pulenta, pásate un tema de Damián Córdoba, clase social.
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0: Los chicos de Denso haciendo el miércoles con Pepe, Viejo Monte, Nero, Cristian, Darío Allende y que te escribe Javier. No cambien nunca, cucu. Ustedes no cambien, porque si ustedes cambian de radio, estamos hasta... ¿Sabes hasta dónde, no?
4: Disculpe, por intermedio de estas palabras recatadas, ¿podría solicitar la autorización correspondiente para contar un chiste a este humilde payasito friki?
5: ¿No te cansaste al Pepe?
0: No. Hoy no.
4: Pero tengo un cuentito inocente.
0: A ver qué tan inocente.
4: Mamá, mamá. En la escuela hay un chico que me dice José Luis Perales. ¿Y cómo es él?
0: No, deja, es una porquería ese chiste. Sale. Instituto del Quemado. Solo temas quemadasos.
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0: el chino de Rosario lo pidió. Mi primavera, quemadazo, dice, es un grosso, amigo. Programo. Gracias, chinito querido.
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0: Desde Rosario nos piden. Mi primavera, banda 21.

la señora le dice al marido, ay, mi amor, dice, no sabe, la nena, dice, le pico el bichito del amor. ¿Qué? ¿Está enamorada? No, la adilla. No, no.

0: Luchito, te voy a pedir uno y te voy a leer la interminable lista de temas que nos han pedido. Dice Pulenta Diego, ¿no? Para el Instituto del Quemado. ¿Puede ser señora amante?
1: Y dale.
2: Sí, sí, sí.
1: Y dale. Y dale.
2: Dale, ponelo.
0: Y te leo algunos de la lista. Procura, Chichi Peralta, dice Roxana. Muy bueno el programa, dice Miguel de Barrio Autódromo. Tema quemadazo, danza Cuduro, Don Omar, dice Ro. El Federal de la Mona,
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0: calladas.

0: Participo por los sorteos, dice Luisito, estoy laburando en el Uber.
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0: Una bomba, dice, van a hacer un banderazo para que Friquito vaya al Kempes el domingo. No, ¿saben qué? Van a hacer un operativo para que no pase ni del puente 15, que no pase de la Gauss, que no pueda bajar ni cerca del Día del Niño, imagínate.

Mándale el saludo a mi compañero José, a mi compañero Josécito que está laburando full, dice Augusto. Sigo diciendo a ti temas que me pide. Por lo que yo te quiero. Dice, lo canto La Mona, lo canto Rodrigo, lo canto Walter Olmo, lo canto Cachumba. Saludo para la Guardia del Puerto, dice, buenas y malas, que aguante la T. Pulenta, dice, ¿te puedo escribir por acá o participar? Ya que no puedo por WhatsApp, porque si me ven en línea mi señora me empieza a hacer interrogatorio. Sí, claro. Es que sigue activo el mensajero de la Popu. Si vos mandabas mensaje por el mensaje, che, ¿en serio te controlan si estás en línea? Sácale, desactivale. Oh, la poco ataque le va a agarrar a la noche.

0: la segunda palabra clave para el asado. Mándame la palabra parrilla, parrilla, nombre completo, últimas tres del documento. Tengo un asado para seis personas de Carnicería Don Feliciano. Mándame ya mismo asado.
1: ¿Sabes lo que es tener que andar así?
0: Hola Adrián, buenas noches, soy Rosa, como siempre, escuchándote. Quiero mandar un saludo a los profesores del Colegio de Adultos de Camino San Carlos, kilómetro 8, y a todos los estudiantes. Gracias, Adrián. Hola Ídolo, saludo para la Guardia de las Delicias, para el Instituto del Quemado, la Gaita de la Cenicienta. Buenas noches, soy Nico Oliva, te escuchamos todas las noches mientras viajamos. Luis de la Mona, para el Instituto del Quemado. Estamos cerrando el Instituto del Quemado, chicos. Estamos cerrando.

0: qué capo que sos, hermano. Cómo me cago de risa con vos. Hacés las cosas las noches más alegres, rey. Un abrazo, crack. No te pongas la gorra con friki. No te pongas la gorra con friki. Me dice acá Matías. Che, dice que haga otro show.
1: Sí, pero va, compré la entrada porque es fácil decir que haga otro, pero no compré la entrada.
0: No sé qué hacer, che. Me han ofrecido el 23 de agosto. O sea, este domingo, no, el próximo. Hacer una nueva edición de la dupla más pulenta, Ricardo Mario Alberto y Friki, que el domingo la rompió.
2: Está bien.
0: Pero yo no sé si habrá gente dispuesta a ir.
3: Che, che, che, ya.
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0: Ricardo dice, tema quemadazo, la carretera, Julio Iglesias, saludos, aguante Friki. Adrián, para el Instituto del Quemado, pásate Puerto Montt, Teresa.

tres tristes tigres comen trigo en el Kempes. Zarpada la radio, pulenta como todas las noches, escuchándote en el laburo, haciendo limpieza, dice Gabriel. Muy buena la radio, haciendo media luna con el compa que está cocinando en la panadería, le party.

0: ¿no? Y va por primera vez a la peluquería. Se sienta así, dice, córteme acá bien cortito acá atrás. Hágame un jopito así, dice. Luchito, en la peluquería es un lugar donde va la gente a cortarse el pelo.
1: Ya sé, chortiva.
0: ¿Cuándo fue la última vez que fuiste a una peluquería, Luchito?
1: El 2005.
0: ¿Qué tan, tan descansero todo hoy? Va igual a su viste y se... Se sienta ahí, viste, en la peluquería. Viene el peluquero. Sacó de la... ¿Cómo se llama? El mantelito. Así, así le pone alrededor del cuello. Y dice, bueno, padre, dice, ¿qué? Córtame acá, cortito. Tengo que salir en la maquinita. Y justo pasa una chica por la vereda. Le dice, ¿usted es nuevo en el barrio, no? Sí, dice, nosotros hace poco que estamos, dice, acá. No habíamos venido a vivir acá, nos dijeron que el barrio estaba tranquilo, estaba lindo, lindo barrio, dice. Ah. Le digo, cortando. Así pasa la chica por la vereda y dice el peluquero, qué bonita que es. Esa chica labura ahí en la farmacia. Sí, ya sé, dice, yo me la estoy comiendo. ¿Ah? Dice, sí, sí, dice, esa chica no va a querer decir nada, amigo. Dice, que quede acá entre nosotros. Dice, yo estoy jugando ahí, en ese estadio estoy jugando yo. No me digas, sí. Dice, apenas llegué al barrio, dice, mira vos. Dice, pero mira que esta chica le han intentado entrar todo. Dice, pero no, yo estoy jugando ahí. Mira vos qué bien. Y si eso no es nada. ¿Viste la chica, la del super chino? Ahí estoy jugando yo también. Capa. Sí. Así como me ve con esta carita, yo ando jugando ese partidito ahí. Qué bárbaro, maestro. Dice, le entró corta, viste, le entró rebaja acá con la tijera. Mira vos, así que te... llegaste al barrio hace cuánto, un par de meses, y ya te está comiendo estas dos. No son esas dos nomás. ¿Viste la chica la que hace adicionales ahí en el banco, en la puerta? También dice, ahí. Papá está comiendo ahí. Qué bárbaro, dice. Bueno, ya tres en el barrio, un promedio bárbaro. No son tres. Capa. La mujer del verdulero. Este cuando se va al mercado a buscar la verdura a las 5 de la mañana, 4 de la mañana. Ahí. Y el peluquero estaba harto, viste. Dice, qué bárbaro, maestro, ¿eh? Entre usted y su señora se van a comer el barrio completo.

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0: Hola Adrián, muy bueno el programa. Te estamos escuchando ayer en Goody, Alan, Cristian y Carlos Enrique. Estamos trabajando en la fábrica más dulce, en Arroyito. Julieta participó por el asado. Acá en la guardia. Está friazo, dice Fabián. Hola, friki, anótame por la camiseta de talleres. Y acá escuchando a usted desde el comienzo del programa, me estoy matando de risa con los cuentos. En silencio, porque estoy en una residencia. Hace...
1: No contenga mucho de la risa porque sale por otro lado.
0: Mira lo patán. Para los chicos de mi edad. Buenas noches, papá. Dice algo más quemado que fuiste de Gilda. Dice abrazo grande. Dice Gabriel. Ya está, ya terminó el Instituto del Quemado. Terminó el Instituto del Quemado. Estamos en la guardia. Saludos a Tutuca, que es un maestro trabajando. Participo por el asado. Dice Sergio Rubio. Pásame un temita de la Euge, por favor, algo, lo que sea. Otro Sergio.

0: Te dije la segunda palabra. ¿Te dije la segunda palabra clave?
1: No, papi.
0: ¿Para el asado? Sí, parrilla, parrilla. Me tenés que mandar la palabra parrilla al mensajero de la Popu o al WhatsApp de la Popu, que es el 351-519-9915. 351-519-9915. Buenas noches, hermoso el programa. Quiero mandarle saludos al traidor tachero que se burló de mí. Ay, Dios, ¿qué hago acá? Voy a dar las iniciales, no puedo dar el nombre. Salvo que dé el nombre tuyo. Quiero mandarle saludos al traidor tachero que se burló de mí. CP, de parte de la Hartante. Muchas gracias. La Hartante le dice a CP, saludos para vos, traidor, traición. Anda a saber cómo habrá sido esta historia.
1: Queda una nube tóxica.
0: Hace mucho que no hacemos el te lo cuento, ¿eh? Hace mucho que no hacemos el te lo cuento. Estamos tratando de recuperarnos, estamos tratando de resistir a la tentación de tanto pecado. Buonanotte peccatori. Io sono il padre Giuseppe Caravani. Y estoy aquí en esta radio de pecadores. En este horario de pecadores, con los oyentes pecadores, tratando de luchar contra el pecado. Buenas noches, pecadores. Hoy se conmemora el día de San Pamelo, patrono de las personas que quieren recibir amores. ¿Cómo San Pamelo? ¡Vecina! Oferto nonone en la capilla del padre Caravani. Venga a confesarse, traiga un Malbec, un salamine o una picadita y le perdono los pecados por todo el mes de agosto. Oferta válida solo para salamine de la colonia, de un cativo o marca reconocida. No me van a querer traer esa porquería llena de salmonela porque lo voy a mandar al infierno. Y en este día que tanto frío está haciendo, tanta tormenta de nieve, tanta baja de la temperatura, me recuerda a esta historia que aconteció en un grupo que había ido con un colegio, que habían llevado a la montaña a un grupo de estudiantes, con profesores. Y daban clase y hacían campamento y también recibían charla pastorales. Estaba una monja que le daba charla a las niñas, estaba un cura que daba charla a los muchachos. Y de repente se arma una tormenta de nieve y alcanzan a evacuar a todos los profesores, los alumnos, y quedan atrapados por la tormenta el cura. Y la monja. Encontraron un refugio en el medio de la montaña y se metieron adentro. Cayó tanta nieve que tapó casi por completo el refugio. Y allá adentro estaban el cura y la monja. Y llegó la noche y la temperatura baja era insoportable. Y el padrecito dice, hermana, yo soy un sacerdote, pero antes que nada yo soy un caballero. Hay una sola cama. Ocupe usted la cama que yo voy a dormir en el piso. Y la monjita se acostó en la cama. Y el curita se acostó en el piso. Entonces la monjita le dijo, ma como usted va a hacer el sacrificio de dormir en el piso, yo le voy a dar dos frazadas más. Ella usó dos frazadas y él tenía cuatro frazadas. En un momento la monjita dice, padre, no me va a creer, pero tengo un frío. ¿No me podría alcanzar una frazadita? Era un refugio. Había un placar lleno de frazada. Dice el padre, ahí le alcanzo, hermana. Le alcanza una frazadita más. Cuando logra acomodarse el padre en el piso, se tapa con la frazadita. La monja dice, padre, no me va a creer, pero todavía tengo mucho frío. No me alcanzaría una frazadita más. El gurita se destapó, se levantó y le fue a buscar la frazadita. Y en un momento la monjita le dice, padre, tengo mucho frío, mucho. Mas no hay más frazada, dice el cura. No me podría dar una frazadita suya. Y si no, le dice la monjita, ya que estamos aquí en este refugio, tapado de nieve, no sabemos si alguna vez nos van a rescatar, ¿por qué no hacemos como si fuéramos marido y mujer? Y el cura le dice, hermana, ¿usted quiere que hagamos como marido y mujer? Sí, quiero que hagamos como marido y mujer. ¿Usted quiere ser mi mujer? Sí. ¿Y yo tendría que hacer como marido? Sí. ¿Hago como marido? Sí, haga como marido. Bueno, ¿querés una frazada? Anda a buscar la voz. No me rompas.
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0: Hermoso el programa, pásate un temita de Giancarlo, participo por el asado, dice Daniela. Muy bueno el programa, te saludo de Río Primero, ando acá en el camión de la basura. ¿Quién es el que anda en el camión? ¡Huguito!
1: ¡Qué basura!
0: Charlie dice, los cuentos de friki son mejores que los tuyos. Te saludo para Charlie. Hola Adrián, ¿cómo estás? Saludos a los chicos de Panadería Moreno, frente al Jockey de Barrio Jardín, Daniel, Michael, Ariel, Marcos, dice, trabajan a full. Saludos, José Zambrano.

0: Qué cuento feo, papá. Dígate otra cosa, hermano.
1: Sí. Y bueno. Y bueno. Vos sabés que estoy pensando seriamente. Che, gracias por todo. Buenas noches, nos despedimos. Acá el señor Amargado tiene razón. Nos vamos a dedicar a otra cosa. Luchito, se
2: agarra. No te enojes.
1: Mira, si me voy a enojar por un mensaje así, Luchito.
3: Y las palmas area. Y las palmas en alto.
2: Está bien.
1: Te mando un saludo de La Rosa Santa Fe. Somos también los muchachos de la recolección, dice Marco. Vuelven a decir al viejo Monte que mueva las... que no llegamos a la producción. Vamos, vamos, viejo Montes.
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1: Luisito se llama el que mandó el mensaje.
5: ¿Lo habrá entendido el chiste?
6: ¿Me puede decirme quién es? Le voy a romper la patada.
1: No, chicos, tiene derecho a que no le guste. Ahora digo, ¿no? No puede cambiar de radio en vez de bardear.
0: Es lamentable.
1: Adrián, no le dé bola a los mala onda. Dice, no, chicos, mirá si me voy a poder... Pero, por favor.

Ahora, para el día pregunta, Luisito, vos que mandaste el mensaje. ¿Para qué participaste por las entradas al teatro si no te gusta lo que hago? Estoy viendo la historia de acá. Estaba pensando, digo, ¿para qué? Ah, pero el asado sí te gusta, porque me ando parrilla también. Míralo vos, le interesa. Míralo vos, le interesa.

Pulenta Iván de Villa Mercedes, San Luis. Saludo, terminando la producción de Alfajores. Pásate un temito de la Lupa, Aicio. Adrián dice, participó del asado, dice Lucas Arrey, hermoso el programa, dice un vicio de lunes a jueves, hermano. Mira. Este mensaje para Luisito, dice, fíjate que tú... No, no, chicos, ya está, no, no.

0: ¿Sabes qué pasa? Que vos tenés que contar. Yo te voy a contar, te voy a explicar cómo tenés que contar un chiste, vos.
1: No, vos cállate. Primero que no, a vos no te di permiso para que vengas acá a meterte.
0: No, vos no tenés. Vos, escúchame bien. Vos tenés que contar así el chiste.
1: No, friki, no.
0: Dice, hola, vengo a pedir la mano de su hija. ¿Ya la vio mi mujer? Sí, pero su hija tiene mejor culo.
1: No.
2: Hay que estar con ganas para estar renegando esta hora, Adriana, para disfrutar de noche, los chistes. Dale, va.
3: Sí, es lamentable.
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1: Chicos, dice, ya vengo. Vos sabés que no... Carlitos, no, me parece que te vas a clavar. Te vas a clavar, está cerrado esta hora.
3: ¿Por qué?
1: Está cerrado, Carlitos.
3: ¿Por qué?
1: Dice, ya vengo, chicos, me voy a comprar carne de chancho al Mercado Norte. Está cerrado esta hora el Mercado Norte.
5: Sí, mi amor, me encanta.
1: Venía saliendo una señora de un cantrín. Venía saliendo en una 4x4, ¿viste? Y por ahí hace una maniobra así, saca la camioneta y viene un delivery. En la motito. Un delivery. Un delivery. Delivery. Venía el hueso en la moto. Venía saliendo la señora del country con la 4x4. ¡Pum! Le pegó el delivery, lo revolvió. ¡Pum, pum, pum! Rodó el negro. Dio como 42 vueltas, la señora se bajó, dice, ay, no, ay, se desmayó, ¿qué tenés? Viste, igual se estaba desmayada. Y dice, señora, ¿qué tenés? El negro abre los ojos. Y dice, ¿ah? ¿Qué tenés? Tengo dos de mozzarella y un lómito.
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0: Ay, nos mandó un mensaje Luisito. Dice, chicos, un chiste, no me gustó. Lo escucho siempre el programa. Dice, está buenísimo. Adrián dice, ¿no te imaginas lo que espero que llegue el lunes para este sintomizarme los domingos a la noche? Dice, como los viernes traen un excelente programa. Dice, no, está todo bien, está todo bien. Dijo que cuente otra cosa, no sé. Que dice, mi gran amor, en lo bueno y en lo malo, siempre voy a estar a tu lado. Gracias por cada momento, por cada año, por tanto amor, mientras la vida me lo permita. Mis brazos serán tu refugio, mi corazón tu hogar. Siempre voy a cuidarte por siempre. Un día más te amo, Marco. Pásale durmiendo en tu ombligo. Soy Roxana. ¿Cuánto amor, chico? ¿Cuánto amor, chicos? ¿Va a haber cuento o no va a haber cuento de Friki? Me pregunta acá Mauricio. ¿Qué hora es? ¿1:38? Le voy a dar la chance a Friki para que lo dejemos contar un cuento. Tenés que mandar la palabra payasito. Payasito. Todos los que están escuchando, los que participan de los premios, los que no participan de los premios, todo. Mandan un mensaje que diga la palabra payasito. Eso es todo. Payasito. Al 351-519-9915. Repito, 351-519-9915. Manda la palabra payasito. Si entran... Hoy le voy a hacer precio. 400 mensajes. Si entran 400 mensajes que digan la palabra payasito, le dejamos que Friki cuente el final de un cuentito. Tienen que entrar 400 mensajes con la palabra payasito. Si no, no hay cuentito. 1:39. Tengo el asado de carnicería Don Feliciano. ¿Querés ganarte el asado? Tercera palabra clave y con esto cerramos. Mándame la palabra bolsón, porque es un bolsón de asado. Bolsón. Bolsón, nombre completo, últimas tres del documento, al mensajero de la Popu que sigue activo o al WhatsApp de la Popu, 351-519-9915. Porque por ahí hay gente que nos está escuchando por la aplicación, le queda más cómodo mandarlo desde el mensajero de la Popu. 351-519-9915. Me mandas la palabra payasito para que Friki, para Adrián, desbloquear a Friki, sí.
1: Adrián, sí. ¿Qué te parece si vamos con el desubicado?
0: Dale, enseguida, Paul, enseguida. Tengo el asado, entonces, mándame la palabra bolsón. 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
1: Adrián, sí. ¿No te parece que está ideal para el desubicado?
0: Dale, dame un segundito, ahí estamos. Y tengo la camiseta del equipo que vos quieras, entre estos cuatro, Talleres, Belgrano, Instituto y Racing de Córdoba. La camiseta de F14 Indumentaria, mándame F14, nombre completo y últimas tres del documento. F14, nombre completo, últimas tres del documento. Y podés ganarte la camiseta de tu equipo. Mándame F14, nombre completo, últimas tres del documento. Dicho todo esto...
1: ¡Dale,
0: cuidado! ¡Tranquilo!
1: ¡Pon el desubicado! Me bueno, salió un versito, boludo.
0: Pon el desubicado. Pon el... Y el desubicado. Dale, de esta noche.
2: Dale, ponelo.
0: Felipe Collins, amante fácil, easy lover. Easy lover.

0: Estamos escuchando Phil Collins en el desubicado de hoy. Easy Lover. En la noche más pulenta. Easy Lover, amante fácil. El desubicado de esta noche. ¿Cómo se nota que te gusta, Luchito? No, no le pusiste trompetita, no le pusiste redoblante, no le pusiste nada.
1: Sí, aguantá, monstruo.
0: Phil Collins. Lo vi cuando vino acá a la cancha de instituto. ¡Sí! Bueno, ya pusiste música en inglés.
2: Me encanta.
3: ¿Puedo mandar un saludito ya que no me dejan contar el chistecito?
0: Mira, no llegaste a los 400 mensajes, friki.
4: Sí.
0: Estamos en 258 mensajes. Entraron con la palabra payasito, 258 mensajes. Tenés que llegar a los 400 para que yo te deje contar un chiste. Así que si los oyentes que están en todos los puntos del país, en todos los extremos del país y del mundo, quieren que Friki cuente un cuentito, tienen que mandar la palabra payasito. Si no llegan 400 mensajes, Friki, a su casa.
3: ¿Me deja mandar un saludito?
0: Bueno, el payaso Friki va a mandar un saludito.
3: Un saludito para mi amigo Loro Ciego.
0: ¿Loro Ciego?
3: Sí, Loro Ciego.
0: ¿Por qué le dicen Loro Ciego?
3: Porque nunca vio una cotorra.

0: canción.
1: Che, Adrián dice, Pablo, y si el desubicado podría ser Amor de Hombre, de Mocedades, por ejemplo.
2: Y ese estaría desubicado. Pero es Money Phil Collins, ¿viste?
3: No, papi, no.
4: Adentro.

0: ¡Luchito! Mira cómo te piden tema, Luchito. Enrique dice, ponete la chicharra cantora por las voces de Orán. Papo, un de Arroyito, Córdoba. La chicharra cantora.
1: Le pongo la canción que sea. Buenas tardes.
0: Ahí está.
2: No, papi, ¿eh?
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0: Le faltan 20, le faltan 20 mensajes a Frick. En 380.

decir marca, ¿no? Pileta de lona. ¿Por qué? Porque te da por las bolas. No, no, no, no, no, no.

0: laburando a full con la mejor compañía, participo por el asado, dice Ivana y Ricky. Por favor, porfa, porfa, tormenta de vino, la gauchada de Luchito.
1: Hola, ¿alguno que es el pedo que quiere tomar un vino con soda?
0: Hola Solange. Sí, a toda la gente que manda por WhatsApp, que dice no me ven los mensajes, no, probablemente no te quede con el tilde azul, pero porque no los abrimos, los que son por los concursos, están participando igual. Después la compu lo filtra igual, quédense tranquilos que están participando.

0: desde Australia. Desde Australia, saludos de Ale y Flor. Gracias por tu humor, nos hace sentir en casa. Mirá, en Australia están.
1: Buen día, ¿cómo dice que le va?
0: ¿Qué hora es en Australia? No sé, como la 1 de la tarde.

de Jujuy, acá en un Uber, un frío, loco, dice Brian. Les doy los últimos dos minutos para que me digan desde dónde nos escuchan y qué están haciendo. Saludos desde La Rioja, estoy haciendo Uber. Saludos desde la base Marambio, estoy, no sé, limpiando pingüinos, no sé, lo que sea.

0: ¿Es cierto que hay bicho tan fiero ahí en Australia? ¿No viste que dice las arañas son del tamaño de una palangana más o menos?
1: La gran flauta que era fulera la mina.
0: 1:56. De Santa Isabel, trabajando, chofer de bondi de larga distancia. Saludos de Saldana, haciendo un...

0: Teresa desde Buenos Aires, te hago el aguante. Desde barrio Villa Cabrera, pintando a full, prendido a la más popular de Córdoba. Saludos desde La Bulalle, familia Rupani Sevilla. Pasamos un tema de Santa Marina, Preteca, Johnny y Molina. Somos Planchero Ordóñez Córdoba, estamos descargando.
1: A poner lomo, papi.
0: Estoy pasando lista acá, Luchito, ¿eh? Te escucho desde el primer día del programa, desde Cruz del Eje, dice Diego. Saludos de San Martín, Neuquén, escuchando. Saludos de Tucumán, trabajando en monitoreo CCTV. Saludos, Pulenta, estoy tejiendo. Te escucho de Barrio General Busto, dice María del Carmen. Desde Altagracia, cuidando un paciente a domicilio, Ana. Soy de la cumbre, dice Federico, me estoy durmiendo. Abrazo, abrazo, abrazo. Estoy cuidando a Hacienda en San Rafael, Mendoza, Mario. Friki, te ganaste el derecho a contar un cuentito. Estoy en Avenida Vives y Granada.

0: En taxi, haciendo Transmi Taxi, Uber, Cabify, Didi, pedidos de domicilio, lo que salga. Che, lo que más hay es tiburones, acá en esta zona de Northern Beach. ¿Escuchaste, Luchito? Las Northern Beach, playas del norte. Northern Beach. En Australia. No. Vos sabés qué lindo. Dice, qué hermoso que es el mar acá. Me voy a zambullir un poco. Están los tiburones. Ahí me mandaron una foto que están limpiando una alfombra. Están laburando. Patito desde Buenos Aires. ¿Qué me mandó Patito? A ver, vamos a largar el audio, que Dios me ayude. Ahí va.
1: Me encanta el programa divino. Me divierte mucho.
0: Beso, Patito. Muchas gracias. Muchas gracias. Friki.
2: Un tipo estaba enyesado. Tenía los dos brazos enyesados, el cuello, se ve que ahí tenía un accidente. Todo así, tipo, los brazos enyesados. Los brazos parecían que estaba crucificado, tipo. Todo el tronco así hasta la cintura, así un yeso grandote. Y se acerca un tipo y dice, señor, ¿le puedo pedir una cosa? No tengo plata. No estoy pidiendo plata. Y si le puedo pedir, señor, no, deje de molestar, no tengo dinero. No le quiero pedir dinero. ¿Y qué necesita? ¿Me puede rascar el culo?
0: ¡No!
3: ¡Otra!
0: Era uno solo.
2: Le dice un guaso al amigo, dice, che, loco, ¿y a vos te gustan las mujeres feas? No, a mí me gustan lindas, dice. Desaliñadas, así con el pelo con olor a sucia, así te gustan. No. ¿Y te gustan con mal aliento? No, ni loco, dice. Y sin dientes, así, no me gusta. Y así dice que no se arregla la cara, que no, tampoco. Y dice, ¿te gustan así desprolija? Dice, ¿sucia, cochina? No. ¿Y por qué te comes mi mujer entonces?
0: No. ¡Qué bueno! No, ándate, friki, ándate. Chao. Si eres como te imaginas. Te quedan 30 segundos, mándame la palabra asado. Los últimos 30 segundos y hago el sorteo. 30 segundos. Luchito, dame medio minuto, Luchito.

Georgina Martínez, Georgina Martínez, 355. Te ganaste un par de entradas para el teatro este viernes en el Eleton Resort en Villa Carlos Paz. Karen Salas, 804. Karen Salas, 804. Otro par de entradas para el teatro. ¿Cómo tienen que hacer? Tienen que ir el viernes al Eleton Resort, 22:30 horas, 22:40, tienen que estar ahí, en el Eleton, que está pegadito a Kops, a la discoteca más tradicional de Carlos Paz. Llegan ahí, dicen, soy ganador de la Popu, y listo, te entregan tus entradas para el teatro. ¡Felicitaciones! Vamos con el ganador de la camiseta, ponemos una cortinita que ya nos vamos, perdón.

0: que estoy muy apurada, en serio.
1: Nos vamos, nos fuimos. Te queda, te dije 30 segundos, mandame la palabra asado. Listo, nos vamos. Te quedan 10 segundos. Te quedan 10 segundos para que mandes la palabra asado. 9, 8, 7, 6, 5, 4, 3, 2, 1. El ganador del asado es. Hicimos este programa. En controles y descontroles, Luciano Luchito Alegre. ¿Quién les habla? Adrián Gómez, que se despiden hasta mañana. Gracias, gracias. Tomás Alejandro Romano. Tomás Alejandro Romano. 118. Te ganaste el asado de Don Feliciano. Tomás Alejandro Romano, 118. El ganador de la camiseta tiene que ir a La Rioja 12 a retirarlo. Y el ganador del asado tiene que pasar a retirarlo por Avenida Revolución de Mayo 1294. Gracias. Nos volvemos a encontrar mañana en otra emisión de La Noche Más Pulenta. Gracias. Chau.

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2: Como la pieza, ¿no?
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1: 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Vamos a compartir un

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0: gracias.
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2: Para el amigo Luigi, que lo había pedido.

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13: 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Olvídame. 6:08. 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
17: 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Olvídame. 7:09. 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

0: Elvira Ceballos, piano.
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0: Marche las 4.
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21: 8 y 37 minutos.

0: Hola gente, muy buenos días. Aquí estamos comenzando esta mañana, este día miércoles 12 de agosto. 40 minutitos que nos separan de las 8 de la mañana. ¿Cómo les va? ¿Qué cuentan? Aquí estamos para hacerte compañía en este día miércoles. Por supuesto, con buena música, buen folclore. Arrancando, folcloreando por la primera. Seis grados es la temperatura actual en esta mañana, pero uno espera una máxima de 12 y una mínima de 5 grados. Algunos temitas que nos habían quedado en el día de ayer. Chacarera, negra chacarera de la clave trío. Algo de Abel Pintos, Marco Ochoa. Bueno, con eso vamos a comenzar en el día de hoy. Ya te puedes empezar a comunicar conmigo a través de un mensajito, un audio, una simple llamadita. 2357-4127-84. Bueno, ¿qué nos dicen ahí por acá? Hola, buen día.
1: Buen día, Marito.
0: Buen día, Zulema. ¿Cómo le va? ¿Todo bien?
1: Todo bien. Está
0: bueno,
1: apagué las luces temprano.
0: Está muy bien, está muy bien.
1: No gastarte, ¿no? Te viene una cuenta, Bárbara.
0: Y sí.
1: Marito, ¿me podrías pasar Secreto Infernal después?
0: Secreto Infernal, de Ramón Fernández.
1: De Ramón Fernández.
0: Bueno, ¿cómo no?
1: Hace mucho no te lo pedía. Bueno, Marito, que tengas un buen día, que si se puede, porque va a estar más frío, no va a haber sol, nada.
0: Claro, por supuesto.
1: Bueno, que tengas una buena mañana.
0: Dale, gracias igualmente, ¿eh? Bueno, muchas gracias.
1: Bueno.
0: Hasta luego.
1: Hasta luego.
0: Bueno, ¿qué más se nos dicen por acá? Buen día, Marito, ¿me pasás en mujer por Cupayuelo para Oscar, que está firme escuchándote y trabajando en soga? Nos dice Esther. Bueno, dale, ¿cómo? ¿Qué más se nos dicen por acá? Buen día.
2: Buen día, Marito. ¿Cómo andás, hermano?
0: Buen día. Bien, ¿todo bien? ¿Vos?
2: Me pasá la cruz del puesto de Saúl Hualchul,
0: Bueno,
2: amigo, gracias.
0: Lo agendamos.
2: No lo va a andar, amigo.
0: No va a andar, hermano.

0: también.
1: Bueno, ¿qué más se nos dicen del otro lado? Por acá, a ver. Buen día.
2: Buen día, Marito. ¿Cómo estás? Aquí estamos con el Gordito 10. Pasanos algún tema de los campedrinos. Que tengas lindo miércoles.
1: Bueno, muchas gracias. Igualmente, para ustedes, campedrinos, agendamos también, dale. Saludos ahí para Gloria y para el Gordo 10. También sintonizando ahí la primera 89.1 en esta mañana. Compartimos y comenzamos la clave trío Negra Chacarera.

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Bueno, estábamos compartiendo la música de Abel Pinto, sí, La Culpa, tema que también ellos estaban solicitando y bueno, por supuesto, cumplimos con nuestros oyentes. Bueno, en el día de ayer nos habían pedido algo de Marcos Ochoa y bueno, conseguimos un tema que en realidad es un tema medio tema porque bueno, no sé por qué pasó en la grabación que eso es lo medio tema y bueno, lo vamos a compartir igual, por supuesto.

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0: Bueno, estamos compartiendo la música de Cupaiolo, por supuesto, compartiendo mujer en esta mañana. Bueno, ¿qué más? A ver qué nos dicen por acá. Hola, buen día.
1: Buen día, Mario.
0: Buen día, Juan Domingo, ¿cómo le va?
1: Muy bien, ¿vos?
0: Bien, hermano, todo tranquilo.
1: ¿Me podría pasar algo de los Visconti?
0: ¿Algo de los Visconti? Bueno, buscamos, ¿cómo no?
1: Bueno, gracias.
0: Bueno, hermano, muchas gracias.
1: Que tenga buen día.
0: Gracias igualmente.
1: Gracias.
0: Saludos a la familia, hasta luego. Bueno, ahí está. Agendamos. A ver qué puede ser. Bueno, listo. Ahí agendamos algo.
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0: Bueno, ¿qué más? ¿Qué más nos dicen por acá? A ver, buen día.
3: Maricho, buen día. Es grande el compañero de trabajo. Se defiende.
0: Impresionante.
3: Gracias por pasar el tema. Acá lo estamos escuchando con él.
0: Bueno, un abrazo, gracias Luis. Hola, buen día.
4: Muy buenos días, Marito, ¿cómo andás? ¿Todo bien?
0: Buen día, Eduardo.
4: ¿Me podrás pasar entre Riana y Federal
0: la por callejera?
4: La callejera.
0: Bueno.
4: Muchas gracias, Marito, que tengas un buen día.
0: Ahí está, muy bien, muchas gracias, igualmente. Agendamos la música de la callejera. Ahí está, bárbaro. Buen día, Marito. ¿Me podés pasar milonga a Carlos Salas? Milonga a Carlos Salas por Oscar Silva, gracias. Bueno, ¿cómo que no? Oscar Silva, ahí está. A ver, Marito, ahora sí. No, ¿qué pasó? ¿No aparece? Sí, ahí está. Ahí lo agendamos. 23-57-41-27-84. Para que te sigas comunicando a través de un mensajito, un audio o una simple llamadita. Bueno, ¿qué más? Nos dicen por acá.

A ver. A ver si esto es para ir al aire, para el aire. Bueno, lo escuchamos. Si no, saludamos a Fede ahí que está del otro lado también, sintonizando ahí la primera. La gente de la Nona Tita, sintonizando la radio también. Bueno, cómo no. Un fuerte abrazo. Compartimos. Saúl Guanchul, la Cruz del Puesto.

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0: Bueno, estamos compartiendo la música de los Visconti, por supuesto, con Llora Corazón, los Campedrinos, Saúl Buenchul también, Ahí. Bueno, ¿qué más? Buen día.
1: ¿Qué haces, amigo? Buen día, ¿cómo andás?
0: Buen día, escuchá, ¿todo bien?
1: Acá el Abraham quiere escuchar un tema de Tamara Castro.
0: Bueno, ¿cómo no?
1: Así que, si podés, le pasá Tamara Castro para él.
0: Sí.
1: Y para mí lo elegís vos.
0: Lo elegí.
1: Ya sabés.
0: Bueno.
1: Te mando un abrazo.
0: Otro para vos. Gracias, Fede.

patriarca Don Linares Cardoso, bastión fundamental de la música entrerriana.

Bueno, estamos compartiendo la música de La Callejera. Espectacular, ¿eh? Buena música en esta mañana. 21 minutitos que nos separan de las 9 de la mañana.

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53 minutitos que nos separan de las 9 de la mañana. Bueno, ahí estábamos compartiendo Oscar Silva, por supuesto, con a Carlos Salas.

Bueno, que nos quedan Tamara Castro, Leonardo Miranda también. Hola Marito, buenos días. Acá tomando unos mates, pasándonos un temita de Jorge Rojas. Gracias, nos dice Paula y Cristina. Bueno, un saludo ahí para las chicas. Hola Marito, ¿me pasás Amor de los Manzanares de Titi Cejas? Bueno, lo buscamos. Hoy ya no vamos a llegar, Hoy no vamos a llegar. Pero bueno, lo agendamos.

Agendamos algo de... de Jorge Rojas, sí, también, bueno, ahí está. Bueno, ¿qué más? Sí, nos dicen por acá, a ver, mensajitos. Buen día, Marito, por favor, ¿puedes pasar Hasta Siempre Amor de Darienzo y Valdés? Gracias, nos dice Elsa y el negrito Carlos, a quien le mandamos un fuerte abrazo. Bueno, lo agendamos para mañana, hoy ya no llegamos tampoco, ¿eh? Vamos a dejarlo para el día de mañana, el tanguito, claro que sí.

59 son los minutos que nos separan de las 9 de la mañana, compartiendo buena música, buen folclore, por supuesto, en el día de hoy. Y nos estamos despidiendo, saludamos a la gente de Marcelo Ramos, también ahí del otro lado, sintonizando la primera. Bueno, nos pide ese bombero soy yo de Carlos Ramón Fernández. Lo vamos a dejar para el día de mañana, porque hoy ya tenemos un montón de temas y nos quedaron para mañana también. Tizi Cejas, Jorge Rojas, Carlos Ramón Fernández. Con eso vamos a comenzar en el día de mañana tempranito, pasadas las 8:30 de la mañana. Nos despedimos con algo de Leonardo Miranda para Fede, ahí de la Nona Tita, sintonizando la primera 89.1. Así que un fuerte abrazo. Hacemos una tanda publicitaria y luego venimos con toda la música tropical para hacerte compañía hasta el mediodía. Zamba de la Candelaria. ¡Qué zamba, por Dios! De Leo Miranda. Hacemos una tanda publicitaria y volvemos. Dale.

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16: 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Olvídame. 10 y 22 minutos.

30 son los minutitos que nos separan de las 10 de la mañana. Arrancando con buena música y con Grupo Campero. A través de la primera 89.1, www.laprimerafm.com.ar. Contame qué estás haciendo del otro lado, otra vez un mensajito, un audio o una simple llamadita. 2357-412784. Y le empezamos a poner buen ritmo ahí esta mañana, este día miércoles. Ahí suavecita por la orilla.

2357-4127-84 para que vos te sigas comunicando en esta mañana. Compartimos Ever Ledesma junto a Bataclana. ...2357... ...4127... ...84...

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0: Ahí estamos compartiendo buena música y la FH Mendy. Próximo 13 de septiembre.
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0: Llega la FH Mendy, próximo 13 de septiembre.
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0: En la jinetía del señor Miguel Ferreira,
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0: Bueno, ¿qué más se nos dicen por acá? 23 57 41 27 84. Hola, buenos días.
2: Muy buenos días, amigo Mario. Que tenga un bendecido día miércoles. Que Dios lo bendiga a usted y a toda la familia.
0: Gracias,
2: amigo.
0: Igualmente.
2: Mario, ¿me puede pasar un tema de los Palmeras? Cualquier tema.
0: Bueno, gracias, mi amable. Buscamos algo de los Palmeras, dale.
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0: sin igual. Buen día, Marito, pasate un temita de Los Magos para carnaval, gracias. Tocamos algo de Los Magos también, dale. Este fin de semana, este sábado. Sábado 15, Los Magos. Estamos en el centro de jubilados. Y de tres algarrobos.
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0: Y el domingo 16, estamos en el centro recreativo Los Abuelos. Es de la ciudad de Trenquelauquen. Así que fin de semana por dos. El sábado en tres algarrobos en el centro de jubilados. Y el domingo en Trenquelauquen, en el centro recreativo Los Abuelos. 2357 4127 84. La música de Ariel Ibaldi. Compartimos, dale la flaca.

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0: Bueno, y estamos compartiendo la música y los Palmeras. El doble vida. 23, 50, 41, 27, 84.
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0: Buen día, Marito, pasame Eres mi canción por Kino, gracias. ¿Cómo anda, Cachamay? Ahí, saludo ahí para Huguito, gracias por estar del otro lado. Compartimos algo de los Magos, el Cachamay.

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0: Bueno, estamos compartiendo la buena música de Kino, el cantante. Bueno, nos piden la paisanita también, su lema. El Toro Melo María también del otro lado. Buen día.
1: Buen día, Marito. ¿Me podrás pasar algo de Los Alpes? Muchas gracias, Marito. Muy buena tu música.
0: Bueno, muchas gracias, Eduardo. Muchas gracias. Hola, don Mario. Buenos días. Buen miércoles, mitad de semana. ¿Cómo estás? Acá estamos escuchando. Recién terminamos de tender las camas. ¿Me pasaría a Lisandro Márquez si el mundo se acaba? ¿Y el lunes te tomás el feriado? El lunes no vamos a estar, ¿eh? Saludos para Juan y para Amanda, nos dicen por acá.

2357 412784. Para que te siga comunicando a través de un mensajito, un audio o una simple llamadita. Bueno, seguimos compartiendo buena música. Hacemos una tanda publicitaria, por supuesto. Compartimos algo de...

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0: 20 minutitos, sé que nos separan de las 11 de la mañana. Ahí estamos compartiendo la buena música tropical en este día, miércoles 12 de agosto. Esta mañana que nos acompaña la gente de Comisiones Bauti. Ahora te cuento, la gente de Comisiones Bauti. Hola, buen día.
1: Buen día, Mario.
0: Buen día, Juan Domingo, ¿cómo le va?
1: Bien.
0: Bueno, me alegro, hermano.
1: ¿Puede pasar algo de Leo Mattioli?
0: ¡Ay, qué romántico que está, mamá! ¿Qué le pachó?
1: Para la mamá.
0: Ajá. Ah, si no...
1: Y para la chica de la escuela.
0: Y para la chica de la escuela. Muy, pero muy bien. Bueno.
1: Muy bien, que tenga muy buen día.
0: Gracias igualmente, hermano. Un abrazo, que siga bien.
1: Otro para ti.
0: Hasta luego, gracias.
2: Sobre tus días.
0: Bueno, y agendamos algo de Leo Mattioli también, Comisiones Bauti, Tejedor, Villegas, Lincoln, Junín y ahora Comisiones y Encomiendas a Buenos Aires y La Plata. 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Buen día, nos dice Maguita ahí desde Carlos Salas. Ahí también sintonizando ahí la primera, por supuesto. Un fuerte abrazo y gracias, Epar. Ahí sintonizando la primera a través de www.laprimerafm.com.ar. Mañana, Marito, es el aniversario de la radio. ¿Mañana qué? ¿Mañana qué cae? ¿Miércoles? ¿Jueves? ¿Jueves 13? El viernes 14. Marito, se puso cachondo el vecino Bichito Iluso. ¡Ay, Dios mío! Lo dejaron solo encima con Amanda. ¡Ay, mamá! Imaginá, claro, solo. El tiempo que lo acompaña, que está medio nubladito. Imagínate si llegan a caer unas pequeñas gotas. Listo, ya, fuiste. Lisandro Márquez. Yo lo voy a vigilar por la ventana, no seas jodido, déjelo tranquilo.

Ahí estamos compartiendo la música de Lisandro Márquez. Marito, mandale un saludo para Benja, Ian, Kiara, Robertina, Cami y Cristóbal, que están pintando un mural en su escuela. Un temita de Alcides. Bueno, como que no buscaremos algo de Alcides también en esta mañana, ¿eh?

Compartimos en la paisanita que también estaban solicitando. Este sábado bailamos en Tres Algarrobos, en el Centro de Jubilados, con toda la música de Los Magos.

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0: Ahí estamos, compartiendo la música de Pablo León, el Toro Melo. Hola, Marito, buenos días. Me pasás un tema de Matías Valdés, para mi marido Antonio, de parte de Celeste. Muchas gracias. Bueno, agendamos algo de Matías Valdés. Bueno, ¿qué más? Si nos dicen por acá, hola, hola, hola, hola, buen día.
1: Listo, buen día, ¿cómo andás? Marito, me pasó el tema del Tigre Bravo.
0: Bueno.
1: ¿Te van a bailar? Gracias, Marito.
0: Bueno, muchas gracias. Compartimos algo de Leo Mattioli. Ahí para Juan Domingo, para Amanda.

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La buena música de Matías Valdés, compartiendo latidos. Hola Marito, ¿nos pasás el tema de Ulises Bueno Corazón Mágico? Que estamos con mi amiga tomando unos mates, nos dice ahí Judith del otro lado. Bueno, dale, en un ratito sale. Ahí para los chicos de la escuela que están sintonizando la primera, nos piden algo de Alcides, lo compartimos, dale.

Bueno, estamos compartiendo hoy la música de Alcides. Ahora venimos con algo del Tigre.

Ahí estamos con Corazón Mágico de Ulises. Bueno, compartimos algo del Tigre, tanda, hacemos música, tanda. Y volvemos para hacerte compañía hasta las 12.

Y seguimos compartiendo buena música. Y 50 minutitos de las 11. Compartimos la música de Los Magos, el Biri. Ahí va la gente de Marcelo Ramos, Electricidad, que están sintonizando la primera. Música tanda, dale, ya volvemos.

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0: Bueno, estamos compartiendo lo nuevo de Damas Gratis junto a Diango, cuando quieras, donde quieras. 2357 4127 84 para que te sigas comunicando. Buen día.
1: Hola, Marito, ¿cómo estás? Buen día.
0: Buen día.
1: Yo acá cocinando y escuchándote a vos.
0: Bueno, muy pero muy bien, ahí está Moni del otro lado, sintonizando ahí la primera. Así que bueno, buscamos algo, a ver qué podemos compartir, algo de, a ver qué tenemos por acá, Marito, pará. Esto, a ver, estos enganchaditos del Facha.

0: Ahí estamos, se compartiendo la música de El Biri. Nos vamos y nos despedimos en el día de hoy. Muchísimas, pero muchísimas gracias. Nos vamos con algo de Germain. 1:30, 2:45 llega Federico para hacerte compañía hasta las 4:30 de la tarde. Luego la mejor música tropical, 20 horas Gaby, hasta las 22. Y la popu durante toda la noche. Mañana, pasadas las 8:30 de la mañana, vuelvo para hacerte compañía. Muchas gracias por los mensajitos, por los llamados, por la compañía, por estar del otro lado. Chau, gente. Que tengan un excelente día. Hasta mañana. Chau, chau.
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1: Hola, Fede, ¿cómo andás?
2: Qué suerte que está la radio de Monte, cómo la extrañaba.
3: Y pásame pasito a pasito.
4: Hola, Fede, querido amigo. Les deseo lo mejor y el mejor programa de teatro.
5: Fede, qué lindo estuvo el último conjunto que actuó.
6: Hola, Federico, ¿cómo te va? Buenas tardes. Pasar el bodín, campero, estamos trabajando acá.
0: ¡Qué más capito!
7: ¡Ah, bueno!
8: Me cae un tema lindo, por favor. Gracias, Fede.
9: Pasame un tema de la Echemendi. Me enamoré de un imposible para mí.
10: Hola, Federico, buenas tardes. ¿Me puedes pasar al reservado de Garrido para ver el grupo?
3: ¡Pasame un tema, papá!
0: ¡Para la música!
8: Ahora tengo WhatsApp, amigo. Si querés pasarte un temita a Santa Marta. Ya estoy remoderno, ¿lo viste?
4: Te mando saludos y un saludo para todos los oyentes de Sencillito y de Alpargata. Dedicame un tema, el que vos quieras.
2: ¿Cómo? Te escucho todo, cada tanto, cuando está. Qué contenta que estoy, me dice la negrita.
5: Buenísimo, buenísimo, buenísimo.

Hola, hola, hola, hola, hola, hola, hola, hola, ¿qué tal? Muy, pero muy buenas tardes. Bienvenidos, señoras y señores, a la tarde de la radio. Arrancamos la tarde de Sencillito. Arrancamos el programa y vos ya estás ahí para acompañarnos. Bueno, quédate con nosotros para disfrutar de la tarde, quédate con nosotros para disfrutar de la radio. Aquí estamos en vivo y en directo cuando pasaron 8 minutos de la hora 14 en todo el país. Bienvenidos, muy buenas tardes, comenzamos. Andan los mensajitos por ahí que ya nos han enviado tempranito, como siempre, cada uno de ustedes que nos hace compañía con los mensajes, con los lindos. Recibimos lindos mensajes cada tarde, por supuesto, y nosotros tratamos de transformarlos en palabras y en canciones. Buenas tardes a todos, arrancamos. Mi nombre es Federico Hughes, de ahora en más nos quedamos haciendo Sencillito y de Alpargatas. ¿De dónde? Desde San Miguel del Monte. ¿Para dónde? Para toda la provincia de Buenos Aires, el país y el mundo. Todos estamos conectados, todos estamos a través de la radio. Bienvenidos, se nos pueden llevar también en su celular, porque a través de... Estoy mirando los videos acá que me mandaron de una carneada de chancho, está especial, ¿no? Con estas heladitas. Bueno, a través del Facebook también nos pueden encontrar como Sencillito y de Alpargatas en la fanpage. Le dan me gusta a la página. Es importante suscribirse a la página, darle me gusta al canal de YouTube también, suscribirse, acompañarnos. Ustedes, nosotros, nos acompañamos juntos, por supuesto. 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Nos descargás en tu celu y nos llevas con vos a donde vayas. Nos escuchás durante esta tarde que vamos a estar hasta las 4:30. Como siempre, acompañanos, danos la bienvenida a vos con un mensajito de WhatsApp y nosotros te saludamos al aire en la radio. Y por supuesto, podés enviar saludos porque salimos en cada una de las provincias, en cada una de las ciudades de la provincia de Buenos Aires y también en diferentes lugares. Le mandamos saludos a la gente de San Miguel de Arcángel, que siempre nos sintoniza, nos escucha, la gente de Loma Verde también. Bueno, saluditos para todos. Estamos en vivo y en directo. Estamos en Radio Frecuencia San Miguel del Monte para toda la provincia de Buenos Aires. ¡Bienvenidos! ¡Arrancamos! Bueno, arrancamos. Arrancamos la tarde, abrimos el programa, quédate con nosotros. Quédate a disfrutar la tarde. Arrancamos, anda Santi por ahí. Hola, hola Santi, que tempranito siempre nos deja los mensajes para ser el primero, Santi. Santi siempre siendo el primero ahí con los mensajes. Anda la abuela Martita, anda Marisa, anda Mario, anda Ricardito Becker, Luján, Cucho, Dora, anda Verónica. Bueno, todos los mensajes ahora, en instantes, los descargamos. Anda Gustavo por ahí también. Tenemos la frase del día. Vamos a abrir la ventana para ver qué dice el pronóstico del tiempo. Ha desaparecido el sol. Ese sol que prometían que iba a quedarse unos días más, de rato se va. Se pone en modo ausente y se va y le gana la posición, las nubes. Le gana ahí la posición las nubes y se ponen por sobre el sol. ¿Y qué pasa? Se nubla. Bueno, ahora vamos a ver cómo está el pronóstico del tiempo. Vamos a ver qué nos dice, porque ya estamos a día miércoles. Ya estamos en una mitad de semana prácticamente, ¿no? 11 grados la temperatura actual. La sensación térmica es de 7 grados. Los pronósticos son de condiciones nubladas en el día de hoy. Todo el resto del día de hoy va a estar nublado. La sensación térmica es de 7 grados debido a las ráfagas de viento de hasta 25 kilómetros en la hora. Bueno, vamos a tener el día de hoy todo nublado, mañana nublado, viernes nublado, sábado probables precipitaciones, domingo probables precipitaciones, lunes también lluvias, así que vuelven las lluvias para parte del fin de semana. 15 grados para el viernes, anuncian, bueno, levantando un poquito la temperatura, 4 de mínima, va a estar fresco igual, heladas todos los días. Bueno, hola don Federico, nos dice Santi por acá. Hola Santi, ¿cómo estás? Nos deja la frase del día: tu mente es tu primera casa.
ordénala. Claro, tu mente es la primera casa. Tené la casa ordenada, tené la mente ordenada, porque es ahí donde hay que tener el cuerpo ordenado, ¿no? Es donde donde uno vive, en el mente, en el cuerpo de cada uno. Ahí es donde uno vive, es el primer lugar donde tenemos vida. Después, bueno, así que dice Santi, tu mente es la primera casa, ordénala. Dice, las personas no te dan lo que mereces, sino lo que son, dice. Las personas no te dan lo que mereces, sino lo que son. Lo que mereces, tú lo das, te lo das vos cuando aceptás o no lo que las personas te dan. Ahí está, ¿eh? Las personas no te dan lo que mereces, sino lo que son. Eso es lo que dan las personas. Dice, bueno, lo que mereces, te lo das vos cuando aceptás o no lo que las personas te dan. Bueno, ahí está. Las frases del día de Santi, no te aferres a algo que te hace mierda, solo porque a veces te hace bien. Ahí está, ahí es un poco de balance, ¿no? Si te hace tanto mal, es un balance. No te aferres a algo que te hace mal, aferrate a algo que, porque por ahí en alguna vez te hace bien y te quedas con eso, no. Despega, despega. Vamos, ahora abrimos con Cristian Castro, ¿nos pide? Bueno, ahí está, Cristian Castro para arrancar. Santi desde la mejor ciudad, Carlos Tejedor, nos escucha siempre, como siempre, bien temprano, para ser el primero. Anda el Patito Arenas por ahí, le mandamos saludos también. Saludito para el Patito. Bueno, ¿qué dice Santi? Está escuchándonos como siempre desde muy temprano. Para arrancar nos pide Cristian Castro, dame la llave de tu corazón. Nos pide que te sintonizamos todas las tardes, dice Santi. Y vamos, que es muy miércoles ya, miércoles mitad de semana, 12 de agosto de este año 2026. Comenzamos, dame la llave de tu corazón, dale. Cristian Castro, arrancamos. Un poco románticos. Después nos vamos a ir metiendo de lleno en la tarde de la radio. Por ahí anda Don Berija también. Le mandamos saludos.

0: Muy bien, Cristian Castro, dame la llave de tu corazón. Así arrancamos la tarde de la radio. Te quedás con nosotros, dale. Acompáñanos 22, 26, 68, 91, 36. Así comenzamos. Así abrimos, bienvenidos, muy buenas tardes, por ahí anda Susanita también. Bueno, vamos rapidito con los mensajes, vamos rapidito, rapidito, mensajes de WhatsApp.
1: Hola Fede, amigo, buen día, buen día.
0: Buen día.
1: Acá estamos escuchándote, estamos escuchándote, buenas tardes, bueno, ya a las 2 de la tarde y pico.
0: Bien.
1: Estamos escuchándote acá, full, mediante la 96.3, así que bueno, nada, saludos a tu audiencia, pasamos en temita.
0: Ahí está.
1: Estoy laburando y pasarle, bueno, ahí saludo para todas mis compas de la banda Armonía.
0: Ajá.
1: Para Adri, para Cari. Y bueno, vamos a ver cuando andamos por allá, si Dios quiere.
0: Bueno, dale, dale,
1: este
0: dale.
1: Fin de semana estamos en Necochea, Tandil. Así que estamos a full.
0: Ay, qué bueno.
1: Gracias, Fede.
0: Bueno.
1: Mandarle un saludo a Tito, amigo, si anda por ahí, Tito.
0: Al amigo Tito.
1: Escuchando la radio.
0: Pero seguro que sí, le mandamos saludos al amigo Tito, el satisfecho. Le mandamos saludos para el amigo Tito, que seguramente está también escuchando la radio. A ver, vamos por aquí, anda Mónica. Hola Mónica, ¿cómo estás? Mónica, le mandamos saludos. ¿Quiere entraditas, Mónica? Muy bien, entraditas anticipadas. Ahora lo vamos a pasar para Mónica, que está necesitando entradas anticipadas. Bueno, le vamos a pasar ahí para que pueda comprar las entradas, nos dice la Fede. A ver. Hola, Fede, guardame entradas, dice. Bueno, muy bien. ¿Para dónde? Guardame entradas para el sábado, porque vamos a estar bailando este sábado en Sencillito y de Alpargatas con la llegada, todo el show en vivo de Ricardo Matías. Una noche fantástica, porque noche de oro, vamos a estar festejando los 50 años de trayectoria de Los Alfiles, 50 años en la movida tropical Los Alfiles, recorriendo todos los éxitos, qué lindo, y revivir la música de Los Alfiles, y además el show en vivo de Ricardo Matías. ¡Ay!

Bueno, vamos a ver si podemos hacer transmisión en vivo en Facebook en un ratito. Vamos a ver si podemos transmitir en vivo también. Bueno, ahí está la música de Ricardo Matías. Vamos rapidito a los mensajes, rapidito a los saludos. Te has quitado la más.

0: así lo bailamos.
1: Pero muy bien, bueno, así lo bailamos, claro que sí. Bueno, así arrancamos la tarde también con la música de Ricardo Matías. Bueno, en instantes nada más vamos a ver si podemos hacer transmisión en vivo por Facebook para todos los amigos que andan por ahí.
0: Y nos ponemos bien románticos.
1: Tenemos más saluditos por acá. Hola, anda Mario. Feliz día, dice Mario. Que tengan una hermosa tarde. Bueno, muchas gracias. Por aquí anda María Juana también. Ahora vamos a abrir las efemérides. A ver cómo venimos para hacer transmisión en vivo en Facebook, ¿eh?
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1: ¡Eso!
2: Sí.
1: Hoy es el Día Mundial del Elefante.
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Bueno, qué lindo, ¿eh? Qué lindo. Vamos a vivir una linda noche este sábado con amigos, con familia, como siempre. Hola, Fede, pasame un tema de Kino, el cantante. Bueno, vamos a arrancar, vamos a ir cumpliendo con los pedidos, porque en un ratito largamos transmisión en vivo en Facebook y se nos explota el teléfono de mensajes, de llamados. Se nos explota, ya está explotado también. Pero aguanten un cachito que ya los leemos a todos. Anda Susanita también por aquí, ¿eh? Dale, Susanita. Che, anda el Posadeño, anda el Don Berija, anda Mariano Escuda también, ¿o no? A ver, ahora vamos a ir chequeando. Anda Blanquita Zavala, le mandamos saludos para Blanquita.

Vamos, vamos. Vamos, vamos. Ahí está la música de Kino, el cantante, con este lindo tema. Este lindo tema. Me sobrabas tú, Kino, el cantante, lo que estábamos compartiendo en la tarde de la radio. 22, 26, 68, 91, 36. Compartimos la tarde juntos, compartimos Sencillito y de Alpargatas en gratísima compañía de cada uno de ustedes que andan por ahí haciéndonos el aguante con los mensajes de WhatsApp, con los mensajes de texto también que nos acompañan. Bueno, a ver, vamos. ¡Y eso! Noche de oro este sábado en el Sencillito. Noche de Sencillito y de Alpargatas.

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0: Doble impacto lo que estamos escuchando en la tarde. Ahí va.
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0: La voz de Martín Atencio, la música de... Doble impacto, doble impacto. Lo que estamos escuchando en la tarde, dale. 22-26-68-91-36. Arrancamos transmisión en vivo en Facebook. Bienvenidos, bienvenidos, bienvenidas. Bienvenidas, bienvenidos. Abrimos la tarde de la radio. 33 minutos pasaron de la hora 14 en todo el país hasta las 4 y media. Nos quedamos haciendo juntos Sencillito y de Alpargatas. Hoy el Día Mundial del elefante hoy, ¿eh? Día Mundial del Elefante, espectacular. Día Mundial del Elefante hoy. Hoy es el día del Hijo del Medio. Hoy es el día del Hijo del Medio, ¿eh? Mira vos, ahí está. Día del Hijo del Medio. No sabía que el Hijo del Medio tenía día, ¿eh? Hoy es el día del Hijo del Medio.
1: Me
0: anda fallando. Día. Día Mundial de la Caligrafía hoy, segundo miércoles. Hoy es el día del cooperativista agropecuario. Día Internacional de la Juventud, hoy también. Bueno, bienvenido, feliz día. Feliz día para todos ahí. De la juventud, siempre hay que ser joven, siempre tenemos que tener la juventud. No importa la edad, ¿eh? No importa la edad. La edad es segundo plano. Día Internacional del Disco de Vinilo, hoy. Día del Trabajador de la Televisión Argentina. Muy bien, bueno, ahí está, Día de la Televisión Argentina, del Trabajador en la Televisión Argentina.
2: Hola, Federico, buenas tardes. Feliz,
0: hola, María Juana.
2: Y bendecido miércoles. Ajá. Para vos, tu familia y tus oyentes. Te cuento que acá es un día horrible.
0: Horrible.
2: No, sí. Hay sol, está gris, hay, ajá, viento, hace frío, así, ajá, que qué mejor que quedarse adentro, escuchando
0: y escuchar.
2: Sencillito, bueno, ideal Alpargatas.
0: Bueno, gracias.
2: Mis cariños para la abu Martita de las, ajá, Flores, y bueno, su hijo, bueno, para Gracielita de Necochea, para Dori, para María Lourdes, para Ricky, Melanie.
0: Bueno.
2: Para Susanita de Tres Arroyos.
0: Ahí está.
2: Para Dorita de Saladillo, bueno, para la abuela chiquita, para Irineo y su esposa Olga, para Cucho,
0: bien,
2: Lucía y su familia, para el gringo de Lobos,
0: bueno,
2: para Anita de Riestra, para Martita y Joana de Pedernales,
0: ahí está,
2: para Marianito y su familia, para el genio de las cumbias, el tío Chirola,
0: bueno. Muy bien.
2: Bueno, para todos los gran hermanos. Hoy me gustaría que me pasara por los pasteles verdes.
0: Pasteles verdes.
2: Amor imposible o mi amor imposible.
0: Mi amor imposible, así. Bueno.
2: Y si te llega a quedar tiempo, ajá, me gustaría que me pasaras algo de la banda de Pitu y Federico.
0: Bueno, dale.
2: Bueno. Gracias, Fede, que, dale, tengas un muy lindo programa.
0: Bueno.
2: Que todos tengamos, a pesar del tiempo, una muy buena tarde. Gracias, María Juana.
0: Bueno, María Juana, muy bien.
2: Me olvidé. Sí. Saludos para Elba y, ajá, su esposo Manuel, y, bueno, para Estrellita.
0: Ahí, gracias, está. Saluditos para ellos. Escucha, escucha. Se vienen, ¿eh?
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0: Qué lindo.
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0: Bailalo, bailalo, dale.

0: Bueno, por acá nos dice Vero. Hola, Vero. Vero Carro, hola. Por acá anda Esther Candía. Hola, Esther. Saluditos. Buenas tardes, Federico presente, dice Esther. Hola, Fede, buenas tardes. Nos dice por acá María Juana. Hola, María Juana. Hola, Noé. Por ahí Noé Alanís. Hola, Noé Alanís. Bueno, compartan el video, dale. Compartan el video, comenten, compartan. Repártanlo en Facebook, en los grupos, en todos lados. Repártanlo porque tenemos que ser multitudes en la tarde de hoy. Tenemos que ser multitudes escuchando buena música, escuchando lindos mensajes, escuchando lindos audios, por ejemplo. Por acá anda la abuela Martita.
1: Tío, Fede, qué frío. No puedo creer. Yo antes con estos fríos iba a trabajar, lo más bien, no había problema.
0: Claro.
1: Venía, tomaba sopa, comía polémica.
0: Qué rico, salía, la
1: sopita. Otra vez a trabajar.
0: Claro.
1: Y ahora estoy achucharrada abajo de la cobija. ¡Qué vergüenza!
0: No, no.
1: ¿Cómo va a producir la patria con estos viejos que no servimos para nada?
0: No. Bueno.
1: Por lo menos.
0: Bien.
1: Somos tu audiencia.
0: Exacto.
1: Por lo menos te escucho.
0: Exacto, exacto.
1: Que tengas un lindo día.
0: Hermosa.
1: Y bendiciones para todos los oyentes. Que estén todos bien de salud.
0: Bueno, muchas gracias.
1: Es el tesoro más grande que Dios nos da acá en la tierra.
0: Ahí está,
1: tener
0: esa
1: salud.
0: La salud.
1: Todo
0: la
1: se
0: salud.
1: Soluciona si tenés salud.
0: Sí,
1: pero
0: así.
1: Si estás enfermo, nada se puede hacer.
0: Tal cual, tal cual.
1: Un besito grande, grande, grande para todos.
0: ¿Y sabés quién lo dice? La abuela Martita.
1: Tito. Refací por Juan D'Arienzo.
0: Bueno, dale, dale. Refací dijo, bueno, ahora lo vamos a buscar y lo vamos a pasar por Juan D'Arienzo. Para la abuela Martita, lo importante, lo dijo la abuela Martita, ¿no? Lo importante es la salud. Teniendo salud, todo se puede. Decíamos al comienzo del programa, donde uno vive es en el propio cuerpo, con la salud. Ahí es donde hay que cuidar, ¿no? Ahí es donde hay que cuidar. Bueno, a ver. Cuidar la salud, lo más importante. María Juana, saluditos por ahí. Nos dice Luján, hola Fede, te estoy escuchando. Bueno, Luján, muy bien, bienvenida a la tarde. Mirá qué tema. Esto se viene el mes que viene, atención. Bueno, saludos para Marisa que anda por acá también. Bienvenida a la tarde. Vamos que este sábado explota, sencillito, y de alpargatas. Explota el sencillito.
2: Hola, hola, hola.
0: Hola.
2: Ahora sí, sí.
0: Sí.
2: Sí, sí.
0: Sí.
2: Sí, sí. Arranca.
0: Arranca o no arranca. Vamos.
2: Escuchado de las lagunas de San Miguel del Monte.
0: Exo.
2: Federico Hughes.
0: ¿Qué pasó?
2: Y toda la gente del otro lado.
0: Acá estamos.
2: El acompañamiento de los martes
0: el
2: a
0: gallo.
2: Los viernes.
0: Bien.
2: La diversión radial. Muy conversadora, muy saludadora.
0: La gente.
2: Muy musical.
0: Sí.
2: Acontecimientos que van a ir sucediendo al transcurrir de la tarde. Está la cosa que arde.
0: Ajá. Métale, métale.
2: Veladones, qué
0: veladón.
2: Frío, Federico.
0: Dios mío.
2: Se te engarrota los muñones, los dedos, no poder ordeñar las vacas.
0: No, en serio.
2: Decir que ahora están inventando los drones.
0: Claro, hay los drones.
2: Y vamos a poner los robots.
0: Y hay...
2: Ya pronto vamos a tener cualquiera un robot en tu casa, te va a alcanzar las alpargatas,
0: todo.
2: Te va a lavar la cara.
0: Todo, todo.
2: Todo te va a hacer un robot.
0: Qué bueno,
2: qué adelanto.
0: Bueno. Se vienen los robots.
2: Robo fue lo de ayer, anoche, no. Federico. El azul y blanco. Hacía 49 años que no se veía la estadística.
0: Ajá.
2: Los de River y los de Boca y todos los jugadores.
0: Sí.
2: En este caso, los jugadores de Boca.
0: ¿Qué
2: todas
0: hicieron?
2: Las cosas le pasan a Boca.
0: ¿Qué hicieron?
2: Está bien. Ganó 3-1.
0: Sí.
2: Pero ¿se vieron el detalle?
0: No.
2: En el campo de juego.
0: ¿Qué pasó?
2: Las dos veces arrancaron jugando con los mismos colores.
0: No.
2: Tienen que salir del campo de juego la pelota. Paredes salió dos veces. Paredes.
0: Sí.
2: Con la pelota.
0: Sí.
2: ¿Dónde se ha visto esto?
0: ¿Qué?
2: Para mí, que pase información a alguien, che, esto no puede ser.
0: Ah.
2: No puede ser. ¡Qué corrupción el fútbol, Federico! Bueno, vamos a dejar de hablar.
0: ¿Qué
2: vamos
0: pasó?
2: A arrancar, porque si no...
0: Corrupción.
2: Se va el tiempo. El tiempo es tirano, ¿eh?
0: Afa.
2: Vamos a meterle.
0: ¡Afanaron! Bueno, vamos. Hola, Federico, ¿cómo estás? Puede ser un tema de Marcos Miguel, nos dice Luján. Hola, Luján. Mira, esto vamos a bailar el sábado, ¿eh? Qué lindo. ¿Lo apretamos?
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0: Palmas, palmas, palmas, palmas, palmas, palmas, palmas. Sí, lo bailamos.
3: Buenas tardes, Federico. ¿Cómo estás, amigo? ¿Dónde acá
0: Hola.
3: Estamos? Muy bien, tranquilo.
0: Hola.
3: Haciendo talor y haciendo retranca. Ojalá que no se corte la retranca.
0: ¡Apa, no! Bueno, que no se corte la retranca. Sí.
3: Y yo te voy a pedir el tema de Ignacio Tito Corcelo.
0: Ajá.
3: Reencuentro.
0: Reencuentro.
3: Y, bueno, y un abrazo para Chiquita, para la
0: Eso.
3: Abuela Martita.
0: Eso.
3: Y para todos en general, para
0: Dale.
3: Tu familia también.
0: Bueno, bueno.
3: Y ese tema yo te pido... Reencuentro por Ignacio Tito Corcelo.
0: Vamos.
3: Gracias.
0: Por Ignacio Tito Corcelo.
3: Un excelente programa.
0: Eso. Buenas tardes, Fede. Que tengas un miércoles sensacional. Besos y abrazos de oso para todos los hermanitos. Muy especial a mi reina, la abuela. Mi abuela del corazón, la reina, la bella del corazón, la abuela Chiquita. No te mandaba, pero te escuchaba. Fede dice, abrazo, genio. Vamos, Vero. Qué lindo. Para Verónica, entonces le mandamos un saludo, un abrazo.

0: Buenas tardes. Arranqué con un recuerdo de Gustavo Cerati. Ayer hubiese cumplido 67 años. Si podés pasarme algo, dice Dorita de Saladillo, algo de Gustavo Cerati. Bueno, vamos a buscar algo de Gustavo Cerati, como no. Hola, buenas tardes, Federico, amigo, escuchando sus buenos temas. Un tema de la banda de ustedes nos pide también, bueno. Ahora vamos con la banda de ustedes. A ver.
1: Buenas tardes, Federico, ¿cómo andás?
0: Hola. Qué
1: bueno programa, pasame algo de los Echemendi, una milonga.
0: Eso, una milonga. Para alegrar la tarde, dice Balta. Vamos con una milonga para alegrar la tarde. Pero cómo no. Que mucho me amabas. Bueno, vamos que seguimos en la tarde de la radio. 22, 26, 68, 91, 36.
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0: Estamos de fiesta en la tarde. Estamos de fiesta en la radio. Estamos de fiesta en Sencillito este sábado. Dale.

0: Bailalo. Cántalo, vivilo este sábado en vivo. Ahí va. ...22, 26, 68, 91, 36... Por ahí anda Susanita también. Hola, Susanita.
1: ¿Cómo andás? Acá Susanita. Hola. Escuchándote, haciéndote el aguante.
0: Bien.
1: Después que terminó Larry. Ajá. Así que, bueno, esperándote.
0: Bueno.
1: Y quiero saludar a todas mis amigas, las que saludo todos los días.
0: Ajá.
1: Juanita, la abuela Chiquita, la abuela Martita, la abuela Blanquita.
0: Todos.
1: Mi amiga Juanita de María Juana de Pehuajó, a Dorita de Saladillo, que está siempre tan ocupada que nunca puedo hablar con ella.
0: Ajá.
1: Porque está siempre, siempre ocupada. Y nunca me avisa cuando está desocupada, ¿viste?
0: Claro, claro.
1: Así que bueno, ¿qué va a ser? Quiero mandarle a Marianito, a Ajá. toda su familia. Saludos a todos ahí, a la tuya, a todos.
0: Bueno.
1: Bueno, pasamos un tema de la San Francisco para todos ellos.
0: Dale.
1: Por favor.
0: Dale. Algo de la San Francisco. Bueno, con gusto. Ahora vamos a pasar

0: Bueno, vamos que seguimos en la tarde de la radio, dale. La música de Ricardo Matías sonando este sábado.
1: Y se viene, se viene.
0: En el sencillito.
2: Para no parar de bailar. ¿Qué haces, Federico? Soy Don Berija. Federico, te voy a contar. Estuve con el tío Chirola. Me invitó a comer ravioles. Le puso un picantito el hombre, che. ¡Pa! ¿No sabés, Federico? ¿Cómo picaba? Dios querido. La, miércoles. Picaban más que con la Pinto con diarrea. ¿No sabés? Parecía que te sacaban las muelas sin anestesia. Y el tío Chirola comía y comía. Como si fueran caramelos. A mí se me cambiaron los colores de la cara. Me metí bajo la bomba un rato para calmar la picazón. ¡Qué sarna, Federico! ¿Cómo le gusta el picante al tío Chirola? Federico, y a vos, Federico, ¿te gusta el picante? Dios querido, qué sarna. Dios querido.

0: Buenas tardes, Federico. Soy María de Magdalena. Acá estamos divisando un poco el exterior.
1: Bien ahí.
0: Por ahí parece que quiere salir el sol. Tenemos 11 grados de temperatura y sensación térmica de 8. Hace frío, hace frío. Y parece que van a venir las lluvias.
1: Parece, ¿no?
0: Y ya está normal que no nos hace nada, ¿viste? Bueno, buen programa y saludos a todos los
1: Ahí
0: oyentes.
1: está. Saludo a todos los oyentes. Bueno, vamos con más mensajitos.
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1: Esto va a estar sonando el sábado, sí, señor. Hola, Fede. ¿Para cuándo Valquiria en el Sensi? Bueno, pronto, los chicos Valquiria. Hola, Fede. Pasame el link para descargar la aplicación. Ahí arriba está, Miguel, ¿eh? Arriba de la publicación está. A ver, por acá dice de Punta Indio, te escribo, te escucho. Vamos todavía.
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1: Vamos todavía, chicos, chicos, vamos. Estamos en vivo en la tarde.
3: ¡Qué sarna, Federico! ¡Qué sarna!
1: ¡Qué sarna, dijo Don Berija! ¡Qué sarna, dijo Don Berija!
4: ¿Qué haces, Federico? Soy Don Berija.
1: ¿Qué anda Don Berija por ahí también?
4: ¡Federico! ¡Qué sarna, che! ¡Qué sarna, Federico!
1: 22-26-68-91-36.
5: ¡Hola!
1: ¡Hola, hola! Hola, ¿cómo estás? ¿Me podés pasar un tema de Fer Foglia? Gracias, Rosa de Cacharí. Y a la abuela chiquita para todos. Los gran hermanos, gracias Rosa. Hola, hola, hola, hola. A ver, hola Fede, una pregunta. Hay combi desde General Belgrano. Nos pregunta así, Claudio Viajes, comuníquense con Claudio Viajes. Comuníquense con Claudio Viajes, que está la combi para este sábado en Sencillito y de Alpargatas. Comuníquense ahora ahí con Claudio Viajes. En General Belgrano ya está la combi, también el colectivo de Claudio Viajes. El colectivo que se viene de Claudio Viajes a Sencillito y de Alpargatas.

0: Manda a Don Berija también a ver qué dice.
1: ¡Federico! ¡Eh! ¡Qué sarna, che! ¡Qué sarna, Federico!
0: Sí.
1: ¡Eh! ¿Qué haces, Federico? Soy Don Berija.
0: Acá estamos, bien.
1: Federico, te voy a contar.
0: Ajá.
1: Estuve con el posadeño. Viste que es de Misiones, tierra colorada, como el vino. ¿No sabes cómo le gusta el agua sucia al posadeño?
0: Sí.
1: ¡Dios querido! ¡Es como el mes de enero! ¡Oh! ¡No tiene un día fresco!
0: No.
1: ¡Vive más doblado que alambre de fardo! ¡De chapa! El tipo anda buscando, amiga. ¡Pero amigas! ¡Eh! ¡Él dice amigas!
0: Sí.
1: No sé si creerle. Así que, atención, muchachas. El posadeño quiere que le manden saluditos.
0: Ahí
1: te
0: está.
1: Cuento otra, Federico.
0: ¿Qué?
1: Una vez el posadeño venía con un pedo.
0: ¡No!
1: Caminaba con tanta curva que no. Parecía que esquivaba pozos.
0: ¿En serio?
1: Le digo, Felipe, ¿querés que te acompañe hasta tu casa?
0: Sí.
1: Y me dice, no, Berija, estoy esperando que pase el colectivo. Le digo, ¿qué colectivo? ¡Cristiano! ¡Si estamos en el medio del campo!
0: Claro.
1: Le señala el caballo que dejó atado y me dice, ¡ese! Pero hace media hora que está parado en el mismo lugar.
0: Sí.
1: ¡Dios querido! ¡Federico!
0: No.
1: Y encima se enojó porque el caballo no le aceptaba la sube. ¡Dios querido! ¿A vos te gusta el vino, Federico? ¡Dios querido!
0: No, no te puedo creer.

0: Le gusta el agua sucia, ¿no?
1: Usted que pide aunque sea una ginebrini, yo pido una cervecini para mí.
0: Bueno, vamos que seguimos.
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2: Hola Fede, buenas tardes, ¿cómo te va? Hoy 12 de agosto, está cumpliendo años Piti.
0: Ahí el Piti.
2: Uno de los locos de la leña.
0: Claro.
2: Queremos desearle a toda la familia acá.
0: Ahí está.
2: Su mamá, su esposa, su hijo y yo.
0: Ajá.
2: La abuela chiquita, la abuela Cele, todo, que le decían feliz cumpleaños.
0: Eso.
2: Cumplan todos sus deseos.
0: Feliz cumple. Bueno, feliz cumple, feliz cumple. ¡Vamos! Feliz cumple para el Piti que está cumpliendo años hoy. Le tenemos que pasar el tema que nos pedía Chiquita ayer.
1: La ginebrini.
0: Sí, ayer nos pedía un tema para los que hablan de mí, de Blanquita.
1: Paganini, la cervecini.
0: Ahora lo vamos a pasar, ¿eh?
1: Son para Juan.
3: Hola, Federico. ¿Cómo anda usted? Se olvidó mío. Dígale que se olvidó de Edgardo de Magdalena.
0: ¡Edgardo! ¿Cómo estás?
3: Creo que tiene todo el país la señora mandando saludos.
0: Ahí está. Edgardo,
3: que la pase bien.
0: Gracias, Edgardo. Anda Edgardo por ahí. Taca, taca, taram, tarararam. Vamos, vamos. 22, 26, 68, 91, 36. Pero qué lindo, sí señor. Se vienen los alfiles. Se vienen los alfiles. Los alfiles este sábado. Sencillito y de alpargatas. Se vienen los alfiles con todo. Para recordar éxitos, los alfiles en vivo. A ver, ¿qué decía del posadeño?
4: ¡Federico! ¡Qué sarna, che! ¡Qué sarna, Federico! ¿Qué haces, Federico? Soy Don Berija.
0: Don Berija.
4: Federico, te voy a contar.
0: Sí.
4: Estuve con el posadeño. Viste que es de Misiones, tierra colorada, como el vino. ¿No sabes cómo le gusta el agua sucia al posadeño? ¡Dios querido! ¡Es como el mes de enero! ¡Oh! ¡No tiene un día fresco! Vive más doblado que alambre de fardo, de chapa. El

Federico, una vez el posadeño venía con un pedo. Caminaba con tanta curva que parecía que esquivaba pozos. Le digo, Felipe, ¿querés que te acompañe hasta tu casa? Y me dice, no, Berija, estoy esperando que pase el colectivo. Le digo, ¿qué colectivo? Cristiano, si estamos en el medio del campo.

Por ahí anda Miguel de Santa Teresita. Hola, Miguel. Hola, amigo. Acá estamos escuchando con Mónica desde Santa Teresita. Saludos a Ricardo Matías y su banda. Y para Karina, abrazo grande, dice Miguel. Por ahí anda el Beri, jaque mate también. Le mando

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1: Por acá tenemos audios, dale.
2: Buenas tardes, Federico.
1: Hola.
2: ¿Cómo estás?
1: Bien.
2: ¿Se podrá escuchar por Dani Cabuche Memorias de un gran amor?
1: Bueno.
2: Gracias, soy Roberto Saladillo y como siempre muy buen programa.
1: Dale, Roberto de Saladillo. Ahora vamos con Memorias de un gran amor.

Bueno, bueno, vamos que seguimos en la tarde, sí señor. Ahí está la música para María Juana que nos pedía también. 22-26-68-91-36. Saluditos de Facebook, que dice por acá Mario Contreras. Buenas tardes, feliz miércoles, saludos para todos. Si tenés tiempito, pasate balada para un loco. María Juana dice gracias Fede, muy bien. Olis, olis. Que se había bloqueado recién la transmisión de Facebook, puede ser, ¿no?

0: tal, Federico? ¿Cómo te va, querido? Acá, recién estoy almorzando, hace un rato llegué de trabajar y escuchándote, muy lindo tu programa.
1: Bien.
0: Ayer te había pedido de Marcelo Colman, pero quizás no la... ya era medio tarde porque llegué a trabajar.
1: Bueno, ahora te lo paso.
0: Si lo puedes pasar hoy.
1: Dale.
0: Lo de Marcelo Colman, lo que me gusta a mí.
1: Dale.
0: Ella volvió, no sé. La mía todavía no volvió, volverá el sábado.
1: Bueno.
0: Muy lindo tu programa. Bueno. ¿Qué hace Ricardito B? Qué raro que no se escucha hoy.
1: Bueno, le vamos a pasar, le vamos a pasar. Seguimos por aquí con más saluditos. A ver.
2: Federico, ¿cómo le va? Buenas tardes. Bueno, acá estamos firmes, escuchando el programa. Escuchando los pedidos, los saludos. Y bueno, nada. Yo le iba a pedir que me pase Coplas Altas.
1: Ajá.
2: El Galpón Viejo.
1: Galpón Viejo. Bueno.
2: Ahora estoy cocinando, no puedo hacer unos audios más o menos para, como siempre.
1: Ajá.
2: Después luego, si alcanzo el programa,
1: bien,
2: hago unos audios cortitos nomás, cosas de pasar un rato.
3: Hola Federico, buenas tardes.
1: Hola.
3: Bueno, ahora te saludo.
1: Dorita.
3: Hoy te mandé un mensajito así rápido para el,
1: ajá,
3: cumpleaños de Cerati, que me gustaba mucho ese chico como cantaba.
1: Sí.
3: No te me llegué antes porque, mira, entre escuchar a Ricardo Matías y los cuentos del gaucho Berija, tío Berija, ¿cómo es?
1: Sí, don Berija.
3: No, son buenísimos.
1: Don Berija.
3: Y ayer después no apareció un gaucho Bragueta. Yo cuando llegué a la pileta algo escuché a alguien que estaba haciendo cuentos y me pareció que dijo Bragueta.
1: Claro, Berija.
3: Este era Berija.
1: Berija, es Berija.
3: No, pero son terribles.
1: Este es Berija.
3: La verdad. Te hacen matar de risa, bueno. Le voy a mandar un saludo a todos los grandes hermanos, a Susanita, que la escuché, pobre, que no le he llamado, no le he mandado un mensajito.
1: Ajá.
3: Y ando preocupada estos días, pues tengo una caniche que está re viejita y se me había perdido.
1: Ajá.
3: Ah, y anduve en el aire un bueno, pico hasta que la encontramos.
1: Ajá.
3: Y bueno, y siempre los nietos, mi hijo que voy a tomar mate, la hija, así que siempre estoy con gente y se me pasa el rato. Así que un saludo para Susanita, la abuela chiquita, que hoy hablamos por teléfono con la abuela chiquita.
1: Ah,
3: nos comunicamos, hemos bien charlado, Dios mío.
1: Bien.
3: María Juana.
1: Sí.
3: Para todos los grandes hermanos.
1: Bueno.
3: Y bueno, yo voy a seguir escuchando el programa, algo del tío Chirol, alguna cumbia.
1: Dale, vamos a pasar algo, ¿cómo no?
3: Pásame, porque dale. Ricardo Matías seguramente lo vas a seguir pasando, así que no te lo pido.
1: Dale, sí, cómo no.
3: Porque me encanta.
1: Bueno,
3: listo, les dejo un saludo para el tío Chirola.
1: Ahí está.
3: Un saludo al tío Chirola.
1: Eso.
3: Espero que esté bien.
1: Sí, sí.
3: Y soy Dorita de Saladillo.
1: Bueno.
3: Chau.
1: Y acá anda Berija, que fue compañero. Berija fue compañero de escuela de chiquita. Es lo que nos contaba Berija ayer. Fue compañero de chiquita de la escuela.
4: Pobre corazón está mal.
1: Dorita, ¿escuchaste?
4: No se aguanta más.
5: ¿Qué haces, Federico? Soy don Berija. ¿Vos la conocés? A Chiquita Barraza. Viste que sale en la radio. Bueno, Federico, te voy a contar. Yo fui a la escuela con la Chiquita Barraza. En esa época era chiquitita, pero muy distraída, muy despistada. Era como brújula rota, siempre perdida. Un día vino a la escuela sin la mochila. La maestra la mandó. Le dijo que vaya a buscar la mochila, si no le ponía un cero. Y salió, como Croto que se le va el tren. Salió corriendo más rápido que la novia de Moyano. Federico, no sabés. Fue corriendo chiquita y volvió enseguida, pero toda mojada, chorreando agua. ¿Vos sabés, Federico? Se trajo la mochila del baño y estaba empapada hasta las orejas. Dos ceros. Le puso la maestra. ¡Dios querido! Te cuento otra, Federico. Escuchá, ella venía a caballo a la escuela. Tenía un petizo Picasso, hermoso. Cuando terminó la clase salió para la casa. Se volvió en una bicicleta y cuando llegó la mamá le dijo, ¿y el caballo? No sé, pero la bicicleta venía relinchando, muy despistada. La chiquita Barraza. ¡Dios querido!

0: Bueno, Federico, le mando un gran saludo también para la abuela Blanquita, la abuela Martita, Susana de Neuquén, me parece que es la señora que siempre está saludando.
1: Sí,
0: para María Juana,
1: Susanita,
0: para la señora de Cerrillo, para Cucho. Bueno, para toda esta gente que siempre están tan amable y saludando también, vaya mi cordial saludo para ellos. Y que tengan, a pesar de todo, por ahí, que tengan un excelente día, un
1: para
0: excelente miércoles. Y bueno, a meterle para adelante, a disfrutar de este hermoso programa sencillito de Alpargata, conducido por el mejor conductor
1: gracias.
0: De la provincia de Buenos Aires y del país.
1: Mariano Escuba, gracias.
0: Señor Federico Yu.
1: Ah, yo.
0: Y un saludo bien. Grande al señor tío Chirola. Y nada más que decir, y especialmente para el señor Piti Ponce de León, quien está cumpliendo año hoy.
1: Ajá.
0: Quien no somos amigos, no somos ni conocidos, somos gente del pueblo nada más.
1: Claro.
0: Pero le mando mi gran saludo, cordialmente, que la pase bien y que disfrute su cumpleaños.
1: Claro, bueno, ahí está, Mariano Ascuba, Mariano Ascuba. Vamos que seguimos por acá, 22-26-68-91-36. Fabio Carabajal andaba por la audiencia también, Fabio.
2: Escúcheme, don Federico.
1: Sí.
2: ¿Cómo que no? Yo le mandé un audio yo.
1: Ajá.
2: Yo soy el Gaucho Bragueta. ¿Cómo que no quiero hacer la señora, sí?
1: Ah, este es el Gaucho Bragueta. Ah, el Gaucho Bragueta va a mandar un audio ahora.
3: Y cantamos.
1: ¡Pa! ¡Qué manera de Gaucho! Che, recién pasaba Mariano Ascuba.
4: ¿Qué haces, Federico? Soy Don Berija. ¡Federico! ¿Vos lo conocés a Mariano Ascuba? ¿Viste que habla? Y habla en la radio. Se pone pesado como suegra en viaje largo. Dios querido, bueno. Una vez lo escuché decir que estaba instruyéndose en nutrición y dietas ancestrales indígenas y que necesitaba gente con voluntad de querer bajar unos cuantos kilos. Y yo en esa época estaba medio gordito, como marido de cocinera. Tenía más rollos que alambrado recién comprado. De verdad, estaba redondo como rueda de sulky. Entonces pensé, esta es la mía, voy a bajar unos kilos. Me puse las alpargatas, agarré la bicicleta y fui. ¿Sabés qué era, Federico? Había que bajar unos cuantos kilos, pero de una mudanza. Me estuvo toda la tarde bajando muebles, heladera, cajas, cocina, un ternero guacho y hasta un ropero de dos cuerpos. Cuando terminé había bajado kilos de la mudanza y 4 kilos míos también. Ni el mate podía levantar, me mató. Y lo más lindo que se hizo el gaucho ingrato, porque se olvidó del pago, ni una moneda me dio. ¡Dios querido!

0: Está buenísimo, ¿no? La verdad. Pobre abuela chiquita, me la dieron con un caño. Tanto abuela, eras tan despistada. Dejar el caballo para irte en bicicleta. Ay, no, no. Buenísimo, buenísimo, me encanta. Gracias, Federico. ¿Viste, Federico, que yo ayer escuché un gaucho bragueta?
1: Ah, mía.
0: No lo pude escuchar mucho, pero lo escuché su nombre. Ajá. Así que bueno, espero que se manden un cuento lindo. Ayer hizo uno bastante bueno. Así que está muy, muy divertido el programa, la verdad. Increíble. Es para divertirse un montón.
2: Hola, Fede. Buenas tardes. Fede, sí. A Dorita se le perdió la caniche, como cuando a Vero se le perdió el macho, ¿te acordás?
1: ¡Oh! ¡Claro! Es verdad, Nancy. Es verdad. A la Vero se le perdió el macho. Y a Dorita se le perdió la caniche. A ver por acá. Vamos que tenemos más saluditos. Anda Blanquita Zavala también en la tarde. Compartimos esta canción de Blanquita, dale. Dale, dale. Comunicate 2226 68 91 36 en Facebook. Estamos en vivo.

0: Muy bueno, vamos que seguimos en la tarde, vamos que seguimos por aquí, tenemos más saluditos, ahí estaba la música de Blanquita Zavala, cumplimos ahora también con María Juana, que nos pedía, ¿qué era?
1: Para todos los gran
0: A
1: hermanos.
0: ver, ¿cuál era que nos pedía María Juana?
1: Hoy me gustaría que me pasaras por los pasteles
0: Ahí
1: verdes.
0: está.
1: Amor imposible.
0: Amor imposible por los pasteles verdes. Bueno, ahí le vamos a pasar amor imposible por los pasteles verdes para María Juana, sí señor. Estaba la música de Blanquita, qué lindo tema, ¿eh? Qué lindo tema de Blanquita también que estábamos escuchando, compartiendo en la tarde de la radio 22 26 68 9136.
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0: Qué lindo, ¿eh? Lindo, lindo tema de Blanquita por acá. Saluditos, buenas tardes, Federico. Nos dice Alicia Martinetti. Linda música, buenísimo. La cartelera para el sábado. Bueno, ahí está, ¿eh? Baile de oro este sábado. ¿Cómo se llama el tema de fondo que tenías ayer? Muy bueno. ¿Qué tema era? ¿Qué tema sería, Mario? ¿Qué tema sería? ¡Hipocresía! Hola Fede, saludos desde General Las Heras. Saludos para la gente de Las Heras. Saludos para Araceli, también que anda por acá, Araceli Fillol. Sonia Sueldía, saluditos para Sonia también, buenas tardes. Fede, ¿no me pasás un tema de Germaín, porfi? Bueno, un tema de Germaín nos pide. ¡Hipocresía! Sonia nos pide un tema de Germaín. Hermoso tema de Blanquita, dice María Juana. Un abrazo, amigo, el gringo de Lobos, presente. Vamos, gringo. El gringo presente. Tito Rojas anda por acá que te saludaba recién, Tito. ¿Sabés quién te saludaba? El Patito Arena de Grupo Armonía. Hola, Fede, querido. Saludos para la gente de Azul, Grupo Armonía, y un feliz cumpleaños para la Tana. Feliz cumpleaños para la Tana. Hoy está cumpliendo años. Bueno, muy feliz cumple para la Tana. Saluditos, para ella, que la pase muy, pero muy bien en su día. Vamos, seguimos en la tarde. Claro que sí, continuamos. 22, 26, 68, 91, 36. Ponete en contacto, acompañanos, que estamos en vivo en la tarde. Estamos en vivo en Facebook. Compartan el video también, compártanlo. Pueden difundir el videíto compartiendo en las redes sociales. Y el que más comparte, participa por entradas. Sí, señor. Saludos para Mónica, que nos está escuchando. Mónica Chávez. Hola, Fede. Siempre te escucho. Muy bueno el programa y tus bailes. Seguí así. Mañana. Te pasa mi amiga, dice, bueno, muy bien, ahí está por las entradas. Ahí está, espectacular, Mónica. Bueno, te esperamos el sábado, Mónica, a pasarla lindo. Vamos.
3: Hola Federico, buenas
0: Hola.
3: tardes, soy el Vasco.
0: Vasco.
3: Antes que todo, saludarte, muy
0: Bien,
3: buena
0: gracias.
3: tu radio y
0: Y.
3: enviarle un saludo
0: Sí.
3: muy especial a una persona que seguramente conocés, que yo
0: Sí.
3: hace tiempo que perdí el rastro de él, es Pedro Carricaburu, de General Belgrano. Hizo la colimba conmigo,
0: Mirá.
3: así que si nos está escuchando o llegás a estar con él,
0: Sí.
3: decirle que le mando un abrazo grande
0: Sí.
3: y que no se olvide lo que me quedó debiendo.
0: Ahí
3: Un
0: está.
3: abrazo.
0: Che, Vasco, escúchame. Este Pedro Carricaburu será el Pai Pedro que tenemos acá en nuestra audiencia. El Pai Pedro, un gran amigo, Pedrito Carricaburu, de General Belgrano. Bueno, le vamos a hacer llegar tu mensaje, querido. Le vamos a hacer llegar tu mensaje. Hicieron la colimba junto. Che, nos viene a visitar siempre, Vasco, querido. Nos viene a visitar siempre el Pai Pedro, el Pedro Carricaburu. Qué grande. Le vamos a hacer llegar este mensaje. Le vamos a hacer llegar ya este mensaje a Pedrito, ¿eh?
4: ¿Crees que...

Y hablando de vascos, ¿sabés a quién le quiero mandar un saludo? Al Vasco Berazain de Las Flores. Le quiero mandar un gran saludo al Vasco Berazain, que siempre nos escucha. No nos manda mensaje, pero siempre nos escucha. Así que le hacemos llegar este saludito para el Vasco Berazain. Y si no está escuchando, alguno le va a hacer llegar el saludo. El Vasco Berazain de allí, de Las Flores. Y le mandamos saludos.

0: Qué sarna, Federico, qué sarna.
1: Opa, eso, mierda. ¿Qué se cayó?
2: Cuba, Marianito Ascuba. Gracias, Dorita, por tu saludo. Gracias, Marianito Ascuba. Marianito Ascuba, gracias. No, este gaucho, este Berija ya firmó contrato. Ahora el Bragueta, no sé quién es. Tiene que pasar por la productora, firmar contrato y algunos audios le vamos a pasar, pero si no firma contrato, no.
3: Bragueta, ¿me mandó algo Bragueta o no?
2: Sí, sí, vamos a ver si es divertido, Dorita. Si son buenos, firmará contrato y saldrá todos los días al aire.
3: Bueno, por acá nos dicen a Federico Temazo. Bueno, muchas gracias.

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1: Por acá anda María del Carmen.
2: Hola, buenas tardes, Sensisi.
1: Hola. Está alborotado el gallinero. Está alborotado.
2: Feliz, bendecido programa. Muy linda la música, te estoy escuchando. Iniciaste un programa maravilloso.
1: Bueno, gracias.
2: Bueno, te estoy escuchando, Federico, hasta la tarde.
1: Está alborotado el avispero.
2: Bueno, te mando un feliz día, un saludo a todos los gran hermanos, un abrazo grande para eso.
1: Bueno.
2: Y un feliz día que tengan también.
1: Bueno.
2: Y bueno, y te pido, si podés, dedicarme un tema de Ricardo Matías.
1: Bueno, dale.
2: La banda.
1: Todos los temas que te pasábamos de Ricardo Matías,
2: Federico,
1: para vos.
2: Federico.
1: Ahí está.
2: Te habla María del Carmen de General Belgrano.
1: Bueno, ahí está María del Carmen de General Belgrano. Saluditos para vos también. Por acá, hola, Fede. Digo presente, soy Luján de Las Flores. Hola, Luján. Buenas tardes, señor Federico. Pasale un tema de Cupa y Olo para Cucho de Saladillo, de parte de los As del Fratacho de Cachari. Y un tema. Y mandale un saludo para la familia Minoli de ahí de Monte. Mirá vos, bueno, la gente de Cachari, Jonathan, la gente de Cachari, los locos del Fratacho. Saludan a la familia Minoli de San Miguel del Monte también. Bueno, les mandamos saludos para todos los amigos de Cachari, por supuesto. Y por supuesto para aquí, para la gente de Monte, los Minoli. Mirá vos, gran familia.
3: Qué grande, ¿eh? Qué grande para reírse con Don Berija. Gaucho no.
1: Don
3: Porque
1: Berija.
3: Si no, deshonramos a los gauchos.
1: No, no, es Don Berija. Él
3: gaucho
1: es Don...
3: Berija y gaucho Don... Bragueta y gaucho. No, no, deshonramos a los gauchos.
1: Es Don Berija.
3: Los gauchos son los más respetuosos y que tenemos que tener un poquito de respeto por los gauchos. Que se ponga Berija y que se ponga Bragueta, bueno, que se. Listo. Pero gaucho, gaucho no, hay que dejarlo.
1: Me parece que es Don Berija.
3: Don Berija.
1: Don Berija, ¿no? Me parece que es Don Berija, es. A ver. Don Berija.
3: Qué
1: es.
3: Grande.
1: ¿No? Don Berija.
4: ¿Qué haces, Federico? Soy Don Berija.
1: Ah, Don Berija, Don Berija. Don Berija es Don Berija. Muy bien. Bueno, por acá, hola, Fede, buenas tardes. ¿Me pasás algo de los Reyes? Saluditos, hola. Saluditos, saluditos para vos también. Por acá dice, pasame un tema, gracias. Que tenemos que pasarle un tema para... Tenemos que pasarle un tema para Cucho, que nos había pedido también. A ver, por acá dice, sí, sí. Es casi seguro, dice, decirle que siempre come locro del regimiento de Azul. Grupo Artillería Blindado, Coronel Chilabert. Muy bien, esto del Vasco, esto es para Pedro Carcaburo. Viste que la radio también se convierte, la radio se convierte en una mensajera, ¿no? En una mensajera, por supuesto. Hola, hola, hola. Bueno, saluditos para el Vasco, que le manda saludos para el Pai Pedro, ¿eh? Para el Pai Pedro, allí Pedro Carcaburo de General Belgrano. Sí, dice, es casi seguro, es él, es el mismo que estamos hablando, Vasco Ajuria, es el mismo. Dale, mi, dice, muchas gracias, hicimos la colimba en el 85, en Azul, gran persona, el Pai Pedro Carcaburo, bueno, decile si siempre come locro del regimiento de Azul. Grupo Artillería Blindado, Coronel Chilabert. Muy bien, bueno, ahí está el Vasco saludando a Pedrito Carricaburo, nuestro Pai Pedro, que hace todo tipo de curaciones. Anda curando campos también ahora, me parece. Me parece que está curando campos. Eso lo sabe mucho Ricardito Becker, que siempre está con él. Hola, Federico. Buenas tardes. Te estoy escuchando, muy lindos temas. ¿Me pasás? Bueno, ¿me pasás algún temita de Iracundo, los Linces? Muchas gracias. Soy Mari de General Belgrano. Dios mío, no me hagan tentar, por favor, no me hagan tentar, porque no puedo seguir el programa, ¿eh? No puedo. No puedo, me voy. Si me hacen tentar, me voy. Basta.
5: Escúcheme, don Federico.
1: Bueno.
5: Digo que yo no estoy... Hay que generar el grano para poder probarme y usar los cuchillos para el paisano, los jueces. Se los juego en el misionero, no sé. Acá de Vidal la Adorna, y si tuvieran el grano, yo que cruzo cuchillos con el paisano, ese.
6: Bueno, don Tío Chil, hola, yo soy el hombre de Bragueta.
1: Ajá.
6: Ya lo vamos a juntar en la producción, así arreglamos el precio de cuánto es.
1: Ahí está.
0: No, te cuento que es horrible cuando se te pierde algo o alguien.
1: Olvídate, sí.
0: Acá mi caniche es como un hijo más.
1: Claro.
0: Hace
1: claro.
0: 16 años que la tengo y bueno.
1: Qué lindo.
0: Se me había complicado un poquito la tarde, el día. Ayer tuve todo el día en el aire, pero bueno. Uh-huh. Gracias a Dios apareció. Porque, viste, la gente publica mucho y...
1: Apareció.
0: Y bueno, y a esta señora se le había perdido el macho, pero bueno.
1: Sí.
0: Después que lo haya encontrado.
1: Pero era el perro se llama.
0: Estás conectado, Federico, ¿no? En Facebook. Porque acá alcanzó a agarrar un poquito y se cortó y no volvió más. Hasta ahora no sé si el problema tuyo es acá.
1: Estamos.
0: La internet anda re mal, está lerdo, terrible. Ay, ojalá que puedan llegar a un acuerdo y que estén todos los días. Son buenísimos y aparte el humor, la risa es lo que te da vida.
1: Exacto.
0: A mí me encanta. Así que bueno, ojalá que tengamos suerte. Gracias, tío Chirola.

0: Hola, Fede. Ya andamos. Ya tenés ganas de hacer.
1: Gracias a los amigos del Fratacho, muchas gracias. Saben que a mí me gusta Juan Carlos Cupaiolo y por eso siempre me regalan temas de Juan Carlos Cupaiolo en la radio de Andrés Ábalos, ya ahí en Las Flores. Bueno, y siempre me regalan un tema, y ayer yo elegí un tema de Laura Pausini, y ellos dijeron, ¿qué le pasa a Cucho que se cambió? Y bueno, era un regalo que yo hice de Laura Pausini, Amores Extraños, y bueno, y ellos me salieron a la vanguardia, como quien dice, pero los quiero muchísimo a los chicos de allá de Cacharí, los quiero muchísimo, un abrazo para ellos de parte de la familia. Mira, acá estamos, sinceramente acá estamos bien, y me estoy matando la risa por lo de ayer, por lo que ellos dijeron, que yo me había cambiado de carril, y yo le dije que no, que yo no me cambié de carril, no, siempre sigo siendo el mismo, no me voy para el otro lado, me gusta la música romántica a mí, y bueno, y ayer le di un tema, y bueno, y salió una cruce, le mando un abrazo.

0: Bueno, muy bien, ahí estaba la música de Ignacio Tito Corcelo. Se va a venir también Ignacio Tito Corcelo muy prontito, muy pronto a Sencillito y de Alpargatas.
1: ¿Qué haces, Federico? Soy Don Berija. Federico, te voy a contar. Una vez en un baile, en mi época de muchachón, saqué a bailar una china y la llevaba apretadita, apretadita, bien apretadita, y me hablaba, ¿viste, Federico?
0: Sí.
1: Y me seguía hablando, pero yo no le aflojaba y seguía meta y ponga el tranco del oso.
0: Eso, qué lindo.
1: Yo me sacudía como monedero sin plata y la china me seguía hablando y hablando, pero yo no le entendía nada, nada de nada. Claro, Federico, si era la dueña del supermercado chino. ¡Qué sarna, che! ¡Qué sarna! Acá estoy, che, preparándome, porque me voy al bailongo en el Sencillito y de Alpargatas. ¡Federico! ¡Por ahí encuentro otra china! ¡Los espero! A ver si me pagan un vino, che. El baile cura más que cualquier remedio. ¡Dios querido!

0: Compartir el video, compartir el video, dale. Y la música de 2001.
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0: Bailamos, bailamos.
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0: Bueno, por acá tenemos Karen Helvex. Hola. Fede, ¿para cuándo? Germaín. El inicio. No anda la abuela chiquita. La abuela chiquita está en el cumpleaños del Piti, seguramente. Está en el cumpleaños del Piti, la abuela chiquita. Se extraña la abuela chiquita. Ahí enganché. La abuela chiquita me dijo que tenía el cumple del nietito, del nieto, 40 años. Y tal vez se está entreteniendo más de lo que pensamos, dice. Perdón. A esta señora. Perdona a esta señora, dice, pensé mal con el perro. Ah, con el macho, se le perdió el macho. Acá estoy esperando, acá los espero, dice Dorita. Bueno, Dorita, vamos.
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0: Ahí estaba la música de la 2001. No te olvides que este sábado bailamos en el sencillito ideal para gatas. Noche, baile, baile con la noche de oro. Porque vamos a estar compartiendo todo el show de los alfiles. Sí, señor, todo el show de los alfiles en vivo en la noche de Sencillito, festejando sus 50 años de trayectoria, 50 años en la música. Vamos con más saludos, vamos con más mensajes, que tenemos un montonazo, y nos han quedado por ahí mensajitos sin leer desde muy temprano también. Saludos para Gustavo, que nos pedía un tema. Por acá dice Fede, ¿cuánto? Bueno, vení tempranito nomás, vení temprano. Ahí está, vamos. Ahora sí, muy bien. Bueno, por acá tenemos más saludos. Anda Gilda, saluditos. Hola Fede, ¿cómo estás? Estamos con Sandra Zubled tomando un té con la, como las inglesas, y escuchando el programa. Pasanos un tema de Ricardo Matías, gracias. Bueno, muy bien, ahí están las dos, tomándose un tecito, qué rico, un tecito como los ingleses, claro, como yo tomo té, yo tomo tecito, muy bueno. Por aquí, ahora me voy a preparar uno. Dice el Vasco el apellido y ahí está. Ahí está, bueno, por aquí tenemos más. Saludos para Lucho. Decirle a Dorita que estás al aire, Fede, acá en Saladillo, el Ángel. Muy bien, el parquero. Acá en Saladillo estamos ya. Bueno, estamos, claro. ¿Qué pasa que no se escucha la abuela chiquita? Bueno, está de cumpleaños.
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2: Gracias, Federico, por el tema de Ignacio Tito Corcelo. Muchas gracias. Te mando un abrazo gigante para vos y tu familia. Y acá estamos, escuchando. Sigo escuchando. Tranquilo, ¿no?
0: Muy bien.
2: Sigo escuchando.
3: Puedes hablar ese lenguaje. Fede, buenas tardes, ¿cómo va? No, acá en mi cumpleaños no estaba. Se fue a dormir porque se agarró un pedo la abuela chiquita.
0: ¡No!
3: Se tomó unos vinos con la hija, con Karina. Estaban los dos durmiendo ahí, en la mesa.
0: ¿Se fueron a dormir?
3: La radio sola está ahí prendida nomás. No están escuchando, si están remamadas las dos.
0: No te...
4: Uy, Fede, ya te expliqué. Mi hija sale del trabajo 9.
0: Ahí está. A ver. Ahí está, bueno.
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0: Dale, véngame.
4: Y es ella la que quiere ir.
0: Temprano.
4: Imagínate, yo soy la madre. Yo tengo 70 años.
0: Ay. Ah, bueno. Y va a venir.
4: El viaje es largo, no llegamos ni ahí a las 9:30.
0: No, claro, más tarde.
4: Te lo expliqué más arriba, bueno. Por ahí te olvidaste, vos me dijiste igual venga, por temprano. Acá me pusiste, igual claro. Vengan que nos arreglamos.
0: Ahí está, bueno.
4: Yo quiero tener la seguridad.
0: Sí.
4: Porque el viaje es larguísimo, yo no puedo estar todo el tiempo parada. Y yo sé la gente que acarrea a Ricardo Matías.
0: Sí.
4: Es estar amontonados y todos parados, yo no, entonces no.
0: Claro.
4: No. Mi hija tiene 44 años.
0: Claro, va a andar caminando. No, ubicate, te ubicamos. No, dale, te ubicamos, sí.
4: Y la otra señora tampoco, tiene 75 la otra.
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0: Ahí está, bueno, claro que sí, te guardamos un lugarcito, cómo no. A ver por acá, que tenemos más saludos.
5: Hola Federico.
0: Hola.
5: Me mandaste una canción de Sabalero al abuelo.
0: ¿Una canción de Sabalero?
5: Jorge Buceta.
0: Bueno, para Jorge Buceta.
5: Yo soy la nieta.
0: La nieta, muy bien.
5: Gracias, Federico.
0: Muy bien, bueno, gracias. Che, nos pedían algo de la San Francisco. Dorita nos estaba pidiendo algo de la San Francisco, ¿no?
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0: Escuchá.
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0: Escuchá.
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0: Escuchá. La San Francisco.

Bueno, la música de la San Francisco, la voz de Gabriel Johansson. La San Francisco, Federico, estoy arreglando mi casa. Recién terminé de revocar esta pared. Ahora pasando para la humedad. Lo hago yo. Soy Mari, dice, pero muy bien, Mari. Espectacular, Mari ahí trabajando y arreglando.

0: Pero muy bien, bueno, ahí le mandamos un gran beso para Mari. Mari, nos conocemos con Mari, ahí le mandamos un gran beso. Saluditos, saluditos, Mari. Muy bien, ahí está, un gran cariño para ella. Seguimos en la tarde de la radio 22, 26, 68, 91, 36. Te cuento que se va a venir la corte. Prepárate porque se va a venir la corte muy pronto. Arriba, arriba, arriba, arriba, arriba, arriba, arriba, arriba. Se viene la corte, prepárate. Desde Dolores, la corte.
1: Federico, vio que hay un eclipse en España, quedó todo oscuro.
0: Ajá.
1: Pero totalmente de noche quedó en pleno día, ¿eh?
0: Mira.
1: Qué increíble, ¿no? ¿Se acuerda cuando hubo el eclipse acá en Argentina?
0: Sí.
1: Yo me acuerdo que en ese año íbamos yendo con un señor que tiene mobiliaria acá. Íbamos a sacar unos carteles cerca de ahí del de Monte, cerca del pueblo de Monte, el partido de Monte ahí.
0: Ajá.
1: Y de repente se nos hizo de noche. De noche, tuvo que prender las luces, todo.
0: Ajá.
1: ¿Se acuerda cuando hubo el eclipse ese?
0: Sí.
1: Increíble. Bueno, Federico, nada. Cuando usted pueda, algún día que usted pueda, páseme
0: sí.
1: una milonga bien campera o un chamamés bien maceta.
0: Bueno.
1: Cuando usted pueda, Cuando pueda.
0: Cuando pueda.
1: Sea mañana, pasado, la semana que viene, cuando usted pueda, cuando tenga tiempo.
0: Bueno. Bueno, vamos que seguimos por acá con más saluditos. Dale que seguimos 22 26 68 9136. A ver. Buenas tardes, Fede. Muy bueno tu programa. Te estamos escuchando. Pásame cualquier tema. Te escuchamos todos los días. Buenísimo. A ver qué dicen por acá los saluditos en Facebook. Estamos en vivo. Para Rosa de Cacharí, Rosa Jauregui, le mandamos saludos. Franco Angeluxi, le mandamos saludos. Saludos, Fede querido. A ver por aquí qué dice. Buenas tardes, Fede. La ira, la ira, la. Buenas tardes, buenas tardes. ¿Para que se me dispararon los mensajes? ¿A dónde acá? Buenas tardes, Federico, te estoy escuchando. Qué hermoso programa, cómo me divierto con tu programa. Son unos genios todos, en especial la abuela chiquita. ¡Ahí va! ¡Llámame, Seando!

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0: Bueno, vos que seguimos. Hola, hola, hola.
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0: Fede, pasame el audio.
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0: de Felipe el Posadeño.
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0: El que le hizo Berija. Muchas gracias, Federico. Cariños.
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sarna, che sarna, Federico. ¿Qué hace Federico? Soy don Berija. Federico, te voy a contar. Estuve con el posadeño. ¿Viste que es de Misiones Tierra Colorada como el vino? ¿No sabes cómo le gusta el agua sucia al posadeño? ¡Dios querido! Es como el mes de enero. ¡Oh! ¡No tiene un día fresco! Vive más doblado que alambre de fardo, de chapa. El tipo anda buscando, amiga. Pero amigas, él dice amigas. No, no sé si creerle. Así que, atención, muchachas. El posadeño quiere que le manden saluditos. Te cuento otra, Federico. Una vez el posadeño venía con un pedo. Caminaba con tanta curva que parecía que esquivaba pozos. Le digo, Felipe, ¿querés que te acompañe hasta tu casa? Y me dice, no, Berija, estoy esperando que pase el colectivo. Le digo, ¿qué colectivo? Cristiano, si estamos en el medio del campo. Señala el caballo que dejó atado y me dice, ¡ese! Hace media hora que está parado en el mismo lugar. ¡Dios querido! ¡Federico! Y encima se enojó porque el caballo no le aceptaba la sube. ¡Dios querido! ¿A vos te gusta el vino, Federico? ¡Dios querido!

Muy bien, bueno, seguimos en la tarde de la radio. Vamos, vamos, vamos, que estamos en vivo con todos los mensajitos. Envía el tuyo. Envía el tuyo, sí señor. Envía tu mensaje 22-26-68-9136. Hola Fede, muy bueno el programa. Me cargo de risa, me cargo de risa, dice acá, bueno.

Pero muy bien, buenísimo, buenísimo, buenísimo. Ahí estábamos con la música de La Corte, lo que estábamos compartiendo y escuchando en la tarde de la radio con estos enganchaditos súper bailables en la tarde de hoy. Continuamos con más saludos. 22, 26, 68, 91, 36. Ponete en contacto, acompañanos, que seguimos en la tarde hasta las 4 y media. Le ponemos ritmo, por supuesto, a la tarde de Sencillito y de Alpargatas. Hola, hola, Fede, ¿cómo estás?

terminar el programa, dicen. Bueno. No te olvides que este sábado bailamos con Ricardo Matías en vivo.

0: Bueno, bueno, bueno, vamos que seguimos. ¡Dale!
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0: Te fuiste. Hola Fede, buenas tardes, me pasás algo de los Reyes, saluditos. Hoy también estoy trabajando firme, yo también estoy trabajando firme.
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0: De ayudante de albañilería, pero muy bien, ahí está, yo ayudante de albañilería. Muy bien, cómo trabura la gente, impresionante.
2: ¡Ey! ¡Pai Pedro! Buenas tardes, Pai Pedro, ahí están diciendo la radio Federico Hugh que te están saludando. Una gente que hizo la colimba con vos. Pai Pedro, ¿siempre querés la encomienda que me encargaste? Ahí está viniendo el camión completo, todo la actitud 33, dice el costo.
0: ¡No!
2: Fíjate que la caja diga la actitud 33 para vos, Pedro Carricaburo, Pai.
3: ¿No era?
0: A ver. Mira, ahí está el robot. Mira cómo están los robots. Ah, bueno. Ah, bueno. Ahí viene Don Robot. Mirá, espectacular. El mundo va a ser manejado por robots.

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2: Mira cómo está bailando Blanquita con un vestido. Vamos, Blanquita, baila con un vestido blanco. 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
2: Bueno, ahí está la música de La Nueva Era. 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
1: Pero claro que sí, sigue.
0: Arriba, che. A bailar.
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0: Entonces, ¿sabes qué hice?
1: Hola, Fede. ¿Sabes qué pasa? Que recién me enteré que anda el dueño del cumpleaños ahí, el Piti. Me estaba sacando el cuero a mi hijo de mil. ¿Eh? Y a mi hija Karina, a las dos. Pasar el tema que te pedí ayer. Yo no tengo la radio, no estoy escuchando la radio, no estoy en mi casa.
2: Hola Federico, Cecicito. Bueno, me estoy saludando. Te digo hasta mañana, si Dios quiere, que tenga un feliz y bendecido día. Bueno, hermoso el programa, muy linda la música, hermosísima. Bueno, gracias por estar siempre. Besitos, María del Carmen Heredia, General Belgrano.
3: Fede, antes de que te vayas, quiero darte las gracias por pasarme el tema, los temas, y decirte que el programa está muy bueno, que si Dios así lo quiere, mañana nos volveremos a escuchar. Chau, chau.

0: Pero muy bien, bueno, ahí estábamos tangueando un poquito. Esto era para la abuela Martita de las Flores, que le gusta el tango. Buenas tardes, Fede, muy buena música y los tangos excelentes, dice Susana de Olavarría. Muy bien, Susana de Olavarría, que nos está escuchando también, le mandamos un gran cariño para ella. Gracias por acompañarnos, gracias por escucharnos, Susana. Y, perdón, sí, Susana, bien digo, de Olavarría, un gran beso para vos. Por acá nos dice Dorita, bueno, Fede, hasta mañana. Hasta mañana, Federico. Muy hermoso programa. Saludos, saludos a los gran hermanos. Nuestros, nos reencontramos mañana. Chau, chau, chau, dice Dorita. Muy bien, bueno, Dorita, muchas gracias también a vos. Chau, Fede, mañana nos encontramos nuevamente. Dale, mañana estaremos, claro que sí, como siempre. Nosotros seguimos en la tarde de la radio, ya en la parte final, dándole final, final, final a esta tarde por aquí. Nos piden una rosa, lo sabe. Buenas tardes, Federico, disculpa la molestia. Vi en las redes que hacen show, muy bien. Pásame un tema, estoy escuchando. Pásame una rosa, lo sabe. Dice, bueno, muy bien, nosotros llegamos al final de la tarde. Gracias a cada uno de ustedes por formar parte de la radio, por acompañarnos, por ser parte de la tarde cada día, cada tarde acompañándonos, nosotros con la mejor energía que ustedes nos dejan, que ustedes nos brindan. ¿Nos vamos con ritmo de paso doble? ¿Te parece? Nos vamos llegando al final de la tarde. Muchas gracias. Nos reencontramos mañana. Hasta mañana, mañana, mañana. Báilalo, báilalo. Bailalo al ritmo de paso doble, chau. Hasta mañana, hasta mañana, hasta mañana. 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Chau, chau, hasta mañana, hasta mañana, hasta mañana. Mañana nos reencontramos nuevamente para seguir haciendo juntos Sencillito y de Alpargatas.
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1: 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Olvídame. 5:08. 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
2: 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Olvídame. 6:04. 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

0: 7:09. 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
0: 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El tiempo no se detiene. La vida es una tarea que nos trajimos para hacer en casa. Cuando uno mira, ya son las 6 de la tarde. Cuando uno mira, ya es viernes. Cuando uno mira, ya se terminó el mes. Cuando uno mira, ya se terminó el año. Cuando uno mira, ya se pasaron 50 o 60 años. Cuando uno mira, ya no sabemos por dónde andan nuestros amigos. Cuando uno mira, perdimos el amor de nuestra vida. Y ahora es tarde para volver atrás. No dejes de hacer algo por falta de tiempo. No dejes de tener a alguien a tu lado, porque tus hijos pronto no serán tuyos. Y tendrás que hacer algo con ese tiempo que te sobra, en donde lo único que vamos a extrañar será el espacio que solo se puede disfrutar con los amigos de siempre. Ese tiempo que lamentablemente no vuelve jamás. Entonces, es preciso eliminar el después. Después te llamo, después lo hago, después lo digo, después yo cambio. Dejamos todo para después, como si el después fuese lo mejor. Porque no entendemos que después el café se enfría, después la prioridad cambia, el encanto se pierde. Después temprano se convierte en tarde, la añoranza pasa. Después las cosas cambian, los hijos crecen. Después la gente envejece, el día es noche. Después y la vida se acaba. No deje nada para después. En ese interín tú puedes perder los mejores momentos, las mejores experiencias, los mejores amigos, los mayores amores. Acuérdate que el después puede ser tarde. El día es hoy. Ya no estamos en edad de posponer nada. Ojalá tengas tiempo para escuchar todo este mensaje. Y si no, bueno, déjalo para después.

Gaby, acá te estamos escuchando por la primera vez, nos levantamos, estamos por tomar unos mates.

0: Bem-vindos à noite!
1: Oh!
0: Ah, tá! Noche de miércoles, noche de miércoles, noche de solteras y solteros, noches de escapamiento, noche de show de stripper y bikini open. Buenas noches, Maticopio Lomita. Maticopio. Señoras y señores, hasta las 22 en vivo. Estamos en todo el país y fuera del país también. Buenas noches, Bogotá, Colombia. Hola, New York. Para la gente de Miami, para la gente de Tampa, Sarasota, para los amigos de Orlando, la antigua Guatemala, Uruguay. Buenas noches, España. Che, tengo unas ganas de entrar en base Marambio, pero bueno. Ahí está mi amigo Walter Serga haciendo todo el piripipín. Vamos a ver si logramos, che. Como siempre, puesta al aire y musicalización, el señor Nico DJ. Vamos, vamos.
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0: noches, Gaby, Nico. Y bueno, y Joana, si está de equipo. Acá Luis me está escuchándote por la 98.5, Radio CDM. Vamos, vamos, Gaby. Buen miércoles, como dijiste vos. Sí. Hiciste el combo completo, Gaby, ¿eh? La soltera, todo bueno. Bueno, se me levanto, papacha, como siempre. Bueno, arrancar como siempre con la buena música. Saludos a toda la manada. Y bueno, la semana que viene te voy a pagar con el parte del dinguito de Patricio, los dos que tengo, y después otro te lo pago después, que es el último que te encarga el 53. Y bueno, y para los dinguitos chiquitos ando medio ahí, viste, como hoja seca, pero bueno,
1: como hoja seca.
0: No puedes hacer juego. Adelante, Gaby, esta semana aguante como siempre, papacho. Buena la música ayer, todo cheta, Podría gustó? Ser un sultán del ritmo también después, Dale, Nico.
1: Podría andar,
2: Barry White, acá. Hola, te estamos escuchando en zona oeste, a través del 98.5, la radio DJ de zona oeste.
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4: Que sea una belleza esto, papá, por favor.
1: Ay, Dios mío.

0: mendigui. Falta que la canción diga el mendiguista número uno. Buenas noches, ¿cómo les va? Feliz cumpleaños. La pasé lindo, ¿eh?
1: Buenas noches,
0: ¿cómo están? No vine el sábado, Laura.
1: Y bueno, yo le dije...
0: ¿Hasta qué hora estamos?
1: Tuvimos no tome más, seis. Que se va, le va a hacer mal.
0: No, pero no tomé mucho. Tomé unos drinkings con
1: no
0: el flaco.
1: No tome más, que se va. Mañana no va a hacer radio.
0: Pero era gaseosa lo que estábamos tomando, ¿eh?
1: Sí.
0: ¿Era gaseo?
1: Sí.
0: Lo que pasa es que eran las 5 de la mañana y meta coña y chichichichichi. Y bueno, ¿hasta qué hora duró? Pues yo me vine 5 y casi 40.
1: Yo le dije, no va a ser radio mañana. Sí.
0: Eso seguía, ¿eh? ¿Hasta qué hora le hemos encajado?
1: Hasta las 9 estuvimos.
0: Qué ricas las empanadas. ¿Cómo la chica que le trajo las empanadas?
1: Daniela.
0: La Dani. Muy buenas las empanadas, ¿eh? Uh-huh. De copetín, como a mí me gusta. Yo, me comí como 4. Así de una. Y eso que hizo, ¿cómo se llama? La pizzetita esa que... No. Eso que parece sanguchito.
1: Chip.
0: Chip. Chip. Muy rico eso. No había... No, mire que yo voy a los cumpleaños, todo, pero nunca había comido eso.
1: Ah.
0: ¿Qué le pone adentro del pancito ese?
1: Mayonesa.
0: ¿Seguro?
1: Sí.
0: ¿No tiene otro?
1: No.
0: Pues viene así como esponjosito.
1: Mayonesa.
0: Y bueno, después jamón.
1: Jamón.
0: Había de jamón.
1: Queso, salame y queso.
0: Sí, y jamón crudo y queso.
1: Y queso.
0: Y el otro no me acuerdo de qué era. De matambre y queso. Esto, o sea, ese matambre, ¿quién lo hizo?
1: Compré, que tampoco soy alta culinaria.
0: No sé, por ahí usted hace todo.
1: No.
0: Porque hay mujeres que hacen de todo, ¿eh?
1: Sí, hay mujeres que sí, pero
0: sí,
1: no,
0: sí, sí.
1: Yo no tengo habilidad,
0: bueno,
1: para la cocina.
0: Le doy la bienvenida, he vendido todo.
1: ¿Y el del 21?
0: Voy a cerrar el ojete.
1: ¿Y el del 21? ¿Ya está todo vendido?
0: No. Faltan, ¿eh? Falta, pero no tanto. Levante... Ahí en la mesa, en esa mesa. Abajo, ahí está la sorpresita. Ahí va a encontrar. ¿Ve que no hay mucho? ¿Eh? Tenemos, pero bueno, no hay tanto.
1: Qué bárbaro.
0: Así que bueno, ¿la pasó lindo?
1: Sí, la pasé lindo.
0: Vi que le regalaron, ese collarcito vi que se lo regalaron. Muy bien. Todos esos son sus amigotes y amigotas.
1: Sí,
0: muy bien,
1: sí.
0: Muy bien. Tienen muchos, ¿eh?
1: Sí.
0: Yo llego a contar con los dedos 3. Sí, sí, voy a invitar. Usted, aquel y las
1: ¿Y
0: otras
1: usted
0: dos.
1: Viene el 10 de diciembre? De
0: septiembre.
1: De diciembre.
0: 10 de septiembre cumple.
1: 10 de septiembre.
0: Del año 1983 nací esta belleza.
1: Buah.
0: ¿Eh?
1: Póngale.
0: Con la...
1: Ya te venía unos tiempos gateando.
0: Yo soy el padre de la democracia.
1: Lo que gateó no lo anotó.
0: No cierre los... Por favor, le estoy pidiendo, no me queme.
1: Lo que gateó no lo
0: Tengo
1: anotó.
0: Tengo 3 pibes.
1: Lo que gateó no lo anotó.
0: ¿Cómo lo que gateé?
1: Claro.
0: No, yo no me acuerdo cuando gateaba, yo no me acuerdo eso.
1: Ah,
0: entonces,
1: un
0: bien,
1: par de años gateó.
0: Y como 15, 20.
1: Un par de años.
0: Ciérrela, por favor. Escúcheme.
1: Le escucho.
0: Tenemos. Ya empezamos, sí, ya está todo empezado. Ya presentamos a aquel atordante. Aquel le andaba sacando el cuero con los otros, ¿eh?
1: Que usted
0: no
1: ve.
0: Rubén anda desaparecido en action.
1: Debe andar viajando, ¿dónde habrá ido?
0: Y a la Bulaye, Córdoba, no sé por dónde anda. Y no se mezclaban este con Uribe y otro más que bla, bla, bla, bla, con Juanra y todo eso. Alcahuete, con Santi también, ¿no? Ahí. Que usted no venía, que yo no vendía y todo eso. Mire todo lo que vendí. Bueno, déjeme empezar y salude a la gente. Ahí está, que dejó muchos saludos.
1: Me pegó un soplamoco a la espalda.
0: De pasito, con cariño.
1: Con cariño, casi me sacó los pulmones.
0: Y bueno, si tengo la mano de chorizo, ¿qué quiere que haga?
1: Casi me sacó el pulmón.
0: Bueno, sin querer. ¿Ve que yo no puedo ser un tipo delicado?
1: Es bruto usted.
0: Con estas manos de... ¿Para qué me hizo mi mamá con esto? No puedo poner un arito, nada. ¿Ve? Le hago una palmada y...
1: Sí, casi me sacó
0: ya
1: el pulmón.
0: Ya me pasó varias veces con eso, con las chicas que hago... ¡Tac! Así. ¡Bruto de mí! Claro, no puedo. Manos de chorizo. ¿Qué quiere? ¿Qué quiere que le haga? Bueno, dígame.
1: Bueno, tengo el bingo del 21 de septiembre.
0: Pero espere que vamos a empezar.
1: ¿Qué no, vale, 20 mil pesos.
0: Se quiere ir a la casa ya.
1: Primer premio, 400.
0: Sí.
1: Segundo y tercero, 150. Cuarto, 100. Y el quinto, 50 mil pesos.
0: ¿Cuándo se juega esto?
1: El 21 de septiembre.
0: A las 22 horas por el canal de YouTube. Bueno, meta, a ver, ¿qué más?
1: Bueno, queda la línea del 38.
0: Sí.
1: 43, 46, 49, 55, 59, 62, 64, 70, 74, 79, 80, 81, 90, 92, 93, 94,
0: ajá,
1: 95, 96, 98, 99, 100, 101, 102, 103, 104, 106, 108 y 109.
0: Respire, se va a morir. Si no respira, se va a morir.
1: Y 109.
0: Ajá, muy bien. Esos son todos los que quedan entonces.
1: Esos son todos los numeritos que quedan. Pueden jugarse de a 2, de a 3, de a 4, de a 6, de a 10.
0: Como me gusta eso así.
1: Lo que sea.
0: Sí, lo que sea. Que vengan todos. Bienvenidos. Miércoles de discoteca me hace acordar a Lila. Cuando subía allá arriba y se ponía la bota bucanera negra, blanca. Y esa pollerita escocesa, bien, no era una pollera, era un trapito. Y la camisita blanca con transparencia y la corbatita negra y dos colitas así. ¿Qué pretende? Wonderful Life, Black. Versión 12 pulgadas, remix para mi amigo Maxi Marcone, DJ Satán. El amigo Néstor Guzmán, San Clemente, Mati Villalobos, Miramar, Antileo, el capo de Comodoro.

0: ¿Quién sos, Barry White? La Lila se ponía una camisita blanca así con transparencia. Sí, los muchachos querían bajar. No sé para qué la querían hacer bajar. Dice, vení que te llevo a casa. Capaz que para jugar a la PlayStation con ella.
1: Poesía pura, negro. Pero cagame a tote, negro.

0: yo te digo que si la Lila veía al de la película de las 79 sombras de Grease. De Grease, es Grease. 79 sombras de Grease, ¿sabes cómo bajaba? Un helicóptero, una billetera que no le entraba en el pantalón al tipo. Dime una cosa, si a usted le muestran así una billetera como Don Gris, ese de la 79 sombra de Gris, ¿no? ¿Cómo que llamaba el muchacho? David Gris, creo que
1: no,
0: llamaba.
1: ¿Cómo se llamaba?
0: No sé, yo... Soy de mirar películas, pero no tanto.
1: Sí, la vio como 50 veces ustedes.
0: Sí, porque se la cuento a todo el mundo, igual que la de Titanic. Tengo unas ganas de patearla a la vieja. Cada vez que la veo la quiero arruinar.
1: Ay, no me acuerdo. Lo tengo en la punta de la lengua.
0: 79 sombra de Grace. La que le pegaba a la pibita. Tírese al piso.
1: Sí, pero no me acuerdo.
0: Se hacía la perrita, entonces... Usted por ese dinerito también...
1: Pero eso es...
0: ¿Qué es?
1: Como sadomasoquismo.
0: No sé, pero si a mí me muestra la billetería, yo me hago el perro, el oso, todo. ¿Qué me...? Despacito porque soy nuevo, yo me... Sí, claro. Faltan... ¿cómo se llama?
1: Inversores.
0: Inversores. Después los que estamos...
1: Inversionistas.
0: Los que estamos dispuestos son muchos, ¿eh? Yo sabe qué, pero de... Despacito que soy nuevo, después encajar el tuticuante, viejo, ¿qué me importa? Dale, ¿eh?
2: Mirá que loco, recién le estoy prestando atención a la canción. Dice, le escriben de Colombia, de Bolivia.
0: Ajá.
2: Y de allá. O sea, ¿de allá?
0: Sí,
2: de
0: también.
2: Allá le escriben.
0: También.
2: Allá le están escribiendo, así sería la canción.
0: Claro. Claro.
2: ¿Qué hace, papilo? Buenas noches.
0: Escúcheme.
2: Acá el Maxi Marconi, la Bulaje Córdoba, la 103.5.
0: ¿Cómo se llamaba el actor este?
2: Hit Radio FM. Acá estamos, mi loco, ¿eh? Así que de allá le escriben.
0: Sí.
2: De allá también le escriben.
0: Sí.
2: Bueno, mira vos.
0: Espero que no me escriban del más allá porque ahí estamos al horno, ¿eh? Salvo que me den 6 números ganadores del Kini que le erramos para la... ¡Ah, qué bárbaro, viejo! Escúcheme, Marcone, si a usted viene así el de la sombra de Grace y dice, tome, esta es la billeterita para usted, toda. Helicóptero, todo. No se hace el perrito, todo como hacía las... Qué obediente esa chica también, ¿no? Qué
3: bárbaro. Hola, Gaby, ¿cómo estás? Te hablo acá de Santa Cruz, localidad de Río Turbio. Y yo te... Un abrazo gigante... Y la mamela.
0: Oh, buenas noches.
4: Buenas, buenas, ¿cómo estás? ¿Cómo
0: hola,
4: están todos?
0: Hola.
4: ¡Ah, negro! ¡Qué frescor que hace!
0: Hace mucho frío.
4: Hace un ratito vine de llevar a las nenas a baile.
0: ¿Y?
4: Baile. Frío, se me congelaron las pecas, todo.
0: ¿Todo?
4: Pero bueno, oh, ya me estoy tomando mi tecito verde para calentar el cuerpito.
0: ¡Té verde!
4: Y acá renegando que hace 3 horas más o menos estoy tratando de enhebrar una aguja y no puedo.
0: ¿Viste? La vista.
4: ¿Por qué será que hacen tan pequeños los agujeritos de las agujas? No veo nada, boludo. Hace 3 horas que estoy tratando de decir.
0: El agujero del mate.
4: Pero bueno, así estamos, país. ¿Qué onda, negrito? ¿Todo bien? ¿Todo tranquilo? ¿Lo tuyo?
0: Extrañando.
4: Bueno, a ver si me pones algo lindo. ¿Qué me vas a poner hoy, esta noche? ¿Qué haces?
0: Decime vos lo que quieras, la canción que vos quieras.
4: Nada, negrito, acá estamos. Te mando muchos, muchos besitos y besitos a todos.
0: La canción que vos quieras, ¿cómo? Sí, lo que vos quieras te pongo, mami. Lo que vos quieras, la canción que vos quieras. ¿Qué?
1: Christian Grace.
0: Por eso, la sombra de Grace, dije, yo dije.
1: Christian 70. Grace, las 50 sombras de... No, ¿cómo es?
0: No lo sé.
1: Espere.
0: 79, ¿no son? 79 sombras de Grace.
1: No, 50 sombras de Grace.
0: ¿Cómo?
1: 50 sombras de Grace.
0: Y la pibita decía, haga perrito. Y hacía la chica, qué obediencia, ¿no? ¿Habrá sido animalito ella en otra vida o qué?
1: Y ella, con la billetera.
0: Claro, dice, bueno, súbale.
1: Esa es billetera Matagalán.
0: Y sí, siempre ocurrió eso, ¿eh? No es de ahora eso, ¿eh? Siempre ocurrió eso. Uno que no quiera saber es una cosa, pero siempre ocurrió eso.
5: Oh, Hola, hola, hola, hola. ¿Qué tal? ¿Qué tal? ¿Qué tal? Buenas noches, buenas noches. Esto es para Carlito Macedo, amigo Gaby Arrigo. Y dale Boca, y dale Boca.
0: Para Macedo.
5: Y dale Boca, y dale Boca. Y el número es 11,
0: ahí va.
5: 54,
0: sí.
5: 20,
0: sí.
5: 97, 06. Un saludo para toda tu audiencia de El Gallo de Río. Saludo para Nico, DJ, que está en la consola. Y saludo para todas y todo. Y un saludo para todas las chicas del fan club de Carlitos Vargas. ¿Qué hacete, Maxi Marcone?
0: ¡Para! ¡Loco de mierda!
6: ¡Hola, Gaby! ¿Qué tal, amigo?
0: Buenas noches.
6: ¿Cómo le va? Hola, Yoda, ¿cómo están,
0: Nico? ¿En qué andan?
6: Acá, nosotros, disfrutando de su compañía, de su charla, por cierto, de su charla.
0: Muchas gracias.
6: Feliz cumple tarde, Yoda.
0: Para usted.
6: Bueno, acá escucho que le han pasado súper lindo. Quiero mandar, Gaby, permiso, cariño, saludos a todos, pero a toda la manada, claro. Y sí puede ser, solo sí puede ser.
0: A ver.
6: De Tina Turner.
0: Sí.
6: Algún temita por ahí.
0: ¿Cómo no?
6: Abrazos.
0: ¿Cómo no?
1: Gracias, Juli, por los saludos. Besitos para vos y para Rubén.
0: ¿Cómo se llamaba la señora a la que el muchacho sacaba el látigo y decía, haga perrito? Y hacía así la... Haga víbora. Y... Hacía todo, sí, hacía de víbora. Arrástrese como una yarará. Hacía así. ¿La vio usted la película o no?
1: No, yo no la vi. Usted sí, no. La vio un montón de
0: veces. Yo la vi un montón de veces, pero no la entendí a Guppy. No la entendí yo. ¿Por qué le pegaba así el señor?
7: Buenas noches, Gaby. Oyente, DJ, Nico. Muy linda presentación del programa. Con toda esa gente que te pronuncia. Y saludos a la feliz cumpleañera, Joana.
0: Ahí está.
7: Gaby. Oyente, DJ, Nico. En María Teresa 11, la sensación térmica 7, el viento del este sureste a 17 kilómetros.
0: Este
7: la humedad 72%, 1022 la presión.
0: Ajá.
7: Esta noche baja 5 con tormenta y lluvia, creo. Saludo a familia Martino.
0: Ajá.
7: La gente de María Teresa, ustedes de allí.
0: Sí.
7: A mi hermano Rubén, gracias. Luis, te escucho. Ay. Por el fin cordial de Miguel Durán, de María Teresa Santa Fe. Gracias.
0: Muchas gracias, papá.
7: Perdón, Gaby, por el mensaje muy largo. Se me hizo con todo
0: no
7: lo que
0: pasa
7: dije.
0: Nada, papá.
7: Saludos, Luis, de acá de María Teresa cordial.
0: Muy bien, buenísimo, papá. Buenísimo, buenísimo. Luisito, querido, no pasa nada.
8: Buenas noches, Gaby Río, Oscar Grosso de Tucumán. Te saluda.
0: ¿Cómo anda, papacho?
8: Papilo. ¿Cómo estás, Gaby? ¿Todo bien?
0: Bien, papá, bien, gracias a Dios.
8: Saludos para mi amigo Nico, para mis amigas y amigos.
0: Ahí está, para las amigas y amigos.
8: Me estáis extrañando y tengo muchas ganas de escucharla a mi amiga Silvia Alejandra. Sí. Bueno, que cuente qué tal le han salido los pancitos que hizo el otro día. Estaba amasando, ¿no es cierto? Bueno, yo voy a decir algo y bueno, estoy teniendo miedo que mi amiga Joana se enoje conmigo. Gaby, Joana,
0: sí.
8: Cuando ella llega, ¿no puede saludar a la audiencia? ¿No puede decir buenas noches, saludos para todos,
0: no sé,
8: para todas?
0: Creo que no.
8: Pregunto, ¿no? ¿No se va a querer enojar conmigo, Joana, no?
0: Ya puso cara de gente.
1: Hola, Oscar Grosso.
0: Dijo buenas noches a todos.
1: Yo dije buenas noches a todos. Gracias, los extrañé a todos. Pasa que Oscar, si te digo Oscar, por ahí te tengo que decir Oscar Grosso, Brenda,
0: claro.
1: Hay varios nombres, entonces...
0: La pasa que, claro, puede ser que sea...
1: el hombre de las mil caras.
0: De las mil caras, y le dicen, tírese al piso, haga la yarará, y la piba ya... Claro.
1: Le sale bien eso a usted.
0: Y le metía un billete arriba de eso.
1: Le sale bien a usted
0: la
1: eso.
0: Yarará, hacía...
1: Serpiente.
0: Era una como un serpentario la mía, así toda sinuosa. Por Dios.
9: ¿Qué hace, mi negro atorrante, Grundy? ¿Cómo anda, negro?
0: Hola, papachón.
9: Sabés que se está poniendo bien fresquito acá en Salta.
0: Bien fresco.
9: Creo que está en 10 grados, 8, 9, 10 grados. Así que hacemos un viajecito más y
0: chao.
9: Nos vamos a Casucha, negro. No, muy tranquilo, muy tranquilo.
0: Muy tranquilo está todo.
9: Así que nada, saludo a toda la manada, invito.
0: Muy bien, papá, muy bien.
9: A
0: muy
9: Lale, bien. A Gustavito,
0: maravilloso.
9: A Oscarcito Grosso.
0: Ajá.
9: A Nico DJ. A Gaby Río, Grundy, de Dotes. A todos.
0: Casi le saqué los pulmones a la piba.
9: Capos, total. Saludos, mi negro. Vamos, chambé un ratito más.
0: Chambé, chambé, tranquilo. Para la amiga Julie. Escucha.
10: Más fácil que hay. Toma carrera, mirar el agujero, le apuntás al agujero, lo cazás de la puntita, le escupís la puntita y ¡sac! Lo atravesás como churrasco de croto.
0: ¿Qué a la aguja? Pero me viene tan chiquitita. El... Ahora hay enhebradores súper especiales para eso. Sí. Mi vieja tenía un enhebrador que es un palillito que sale, que parece una aguja, que tiene como un anzuelo. Ahí se pone el hilo, lo larga, ya se enhebra solo. Y ¿sabés cuándo aprendí? Antes de que ella muera, un día me le presté atención, porque claro, digo, ¿cómo hace esta vieja? Si yo no veo, mi mamá ya era más grande, y digo, a veces se ponía lente y digo, ¿cómo hace para ver? Y le descubrí el nido altero. Tenía un enhebrador verde, ahí lo tenemos guardado, que es como, vos le apretás con un botonito abajo, le metés la aguja, traspasa el ojo de la aguja y sale un palillito para arriba, ahí se pone el hilito, lo largás, tac, y sale enhebrado. ¡Oh! El enhebrador se llama. Es el famoso enhebrador. ¡Qué tal, eh! Ahí tenés. 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Tina Turner. En la noche de la radio, miércoles. Subí el volumen al máximo.

0: sabes que se me lo llego a encontrar a Christian Grey y me da bola a mí. ¡Ja! ¿A dónde te firmo? Le digo. Dice que te hace firmar un contratito.
1: Ah, ¿sí?
0: ¿Dónde? ¿Dónde te firmo? Te pongo huella, todo.
1: ¿Huella?
0: Par de chirlo, listo. Nos vemos en Disney.
1: O sea, vos le entregás el QR, todo, o sea... Ah, mirá vos. ¿Usted también entregaría así el QR?
2: No.
1: Todo firma, todo, dedo, huella, toda la pibita.
2: Está bien.
1: Christian Grey, ¿eh?
2: Sí.
1: Helicóptero, todo, le hacía firmar un contrato. Vos desde acá en más, sos archi multimillonaria, pero... Hágase la viborita.
2: Paso, paso, paso.
1: Haga la monita.
2: Paso.
1: ¿Qué va a pasar? ¿Qué va a pasar? Sigan a montar.
3: Hola, Gaby, ¿cómo andás?
1: Mirá cómo está, mirá.
3: Vecino, estamos muy bien.
1: A los amantes del invierno, mirá, ahí está.
3: Y saludito ahí a Oscar Grosso, que siempre está comunicado conmigo.
1: Ah, mirá.
3: Y toda la audiencia. Y saludito ahí para Oscarcito Macedo. A Oscar, sí, Macedo, ¿eh? No, Oscar Grosso, pensé yo. No, Macedo también, no. Y vos sabés cómo estaban los hinchas de River. Calcula, a los 5 minutos, perdiendo 1-0.
1: Pasa ya, nada, juegan muy bien ese equipo, encima. Yo estoy re contento.
3: Lo pasamos por encima, ahora, ¿qué van a hablar?
1: No sé.
3: Tienen nada que hablar, lo de River.
4: Hola, Gaby Ríos, buenas noches, buenas noches. Que no puedo mandar mensajitos de la mañana, pero sí te escucho.
1: ¿Por qué? ¿Qué pasó,
4: papá? Te escucho bien, tranquilo ahí.
1: ¿Qué pasó, papi?
4: Bueno, espero que tenga suerte y busque tres numeritos. Pero para mañana, pues ya hoy día se me hizo tarde.
1: Sí, sí.
4: Bueno, saludos para toda la manada, para toda la manada nocturna.
1: Ahí va, ahí va.
4: Son varios, lo mismo parece de la mañana. Saludos, Gaby Ríos, saludos.
5: Buenas noches, Gaby. Buenas noches, saludos a toda la manada.
1: ¡Máster!
5: Al Ninja, al Mauri, a Carlito Vargas, Martín del 28, a Graciela, Alfredo, a Mauri, a Quema Horacio, a Grosso,
1: sí.
5: Anónimo. ¿Y quién más? Bueno, a todo, para no olvidarme de nadie.
1: Para nadie.
5: ¿Qué numerito te queda, Gaby? ¿Qué numerito queda? Y no me digas que quedó afuera, ¿eh?
1: No, quedaste afuera, papi. Para hoy, nada. ¿Queda algún número para esta noche?
2: No, para mañana.
1: Ah, para mañana. Y para septiembre. Para esta noche no quedó nada, papi. Nada. Te cuento quiénes ganaron anoche, si querés. Anoche, escuchá. Los agraciados de anoche fueron la línea 17 para Betita de Itatín. La línea, segunda línea ganadora, la línea del 24 para Paola de Curuzú. Tercera línea fue la línea del 37 para Juan Randy de Gallegos. La cuarta línea ganadora fue la línea del 23 para Vivi de Mercedes. Así fueron los ganadores de anoche. Para hoy no me queda nada. Para mañana sí tengo. Tengo hoy. Y ay. Así que el que quiera me pide la fotito. Y acá las chicuelas le van a pasar.
5: Saludo a mi nuera de Santa Fe. No veo la hora que se lo lleve ya.
1: Ya está, que se pudra todo. Ay,
5: Gustavo Juárez con Z. Alias Junior.
1: Alias Junior, que se nos lleve. B. Medley, Jennifer Warners, haciendo Time of My Life, de la película Dirty Dancing en versión remix. By DJ Atma, escúchalo, norteamericano. Ella entregaría hasta el QR, dijo.
0: ¿Dónde te firmo? Te pongo huella, todo.
1: Todo, ay Dios.
0: Claro, ¿sabes qué? Firma, QR.
1: Ah, todo.
0: El escaneo del ojo, todo. Le doy, olvidate, que voy a estar acá renegándose 3 horas para enhebrar una aguja. Para coserme la tanga que se me descosió. ¿Vos qué te parece? No, olvidate. Joana, no mientas, por favor, Joana. Se me cayó una aguiola.
1: ¿Viste?
0: No, no puede ser.
1: Time of My Life. Bill Medley, Jennifer Warnes, de la película Dirty Dancing, le escuchamos.

0: No se haga la arisca, diga la posta. Si no está escuchando Don Pinchi, Grace le dice, escúcheme. Mira, Joana, mire, escúcheme una cosita. Ahí está, mire, todo este maletín me firma acá, me entrega el QR. Tiene que entregar el QR, ¿eh? Eso sí o sí, no hay vuelta atrás. El QR, firma, dedo, todo, pim, pum, pam. Helicóptero, Islas Caimanes allá, todo verano, con, o sea, usted ya no vive más en invierno. Todo verano, playas paradisíacas, el mejor morfi. No tiene que lavar más la ropa, no tiene que coser más, no hay más plancha.
1: ¿Dónde firmo?
2: Pepe la Pupé.
3: Buenas noches, Gaby.
0: Falta ni mención.
3: Y a toda la manada. Que finalicen bien su jornada, viejitos. Acá por hacer algo acá en la casa de un amigo.
0: Ajá.
3: Así que unos chorizos a la pomarola acá chorizo está cocinando la mía.
0: Chorizo a la pomarola.
3: Así que acá estamos de asistente. Sí. Después vamos a hacer una buena gárgara de paso para aliviar los choriflay, que no caigan pesados.
0: Ah, mira, tenga cuidado.
4: Chorizo de Huichaquelén.
3: Chorizo del amigo Huichaquelén, zona norte de Caleta.
0: Huichaquelén.
3: Santa Cruz.
0: ¿No me pueden mandar unos chorizos de eso, aunque sea seco, para probar? Chorizo seco de Huichaquelén. A ver qué tal salen, viejo.
5: Mirá vos, qué inteligente, qué bueno el método que me decís, Gaby. No, yo iba a la antigua. Yo le escupía, tomaba carrera, así como le aconsejé a Lila.
0: Claro, no.
5: Tomaba carrera, ensartaba como churrasco croata. Esta noche, a ver, le voy a poner palito con el ganchito en la punta.
0: Y chao.
5: Vamos a ver si funca o no.
0: Sí.
5: Que entre, ojalá no se salga nada más.
0: No, no.
5: Porque de entrar a veces entra, pero después se sale, ¿viste?
0: No, no, una vez que entró en el cosito... Y entra así en el agujero, ya ahí se enhebra todo, completito. Bien enhebrado queda. No sale más, ¿eh? No, no, no. Yo la vi a la vieja, y yo utilizo eso a veces, pero bueno, no me lo dejan usar mucho. No sé dónde se compra eso. Se llama enhebrador. ¿Usted tiene un enhebrador o no? Enhebrador, ¿tiene usted o no cose?
1: No me gusta coser.
0: ¿A usted manda a coser?
1: Sí. No, no, jamás me gustó.
0: Ah, bien, vaga. Ah, muy bien. O sea, ¿no le gusta coser?
1: No.
0: ¿Planchar?
1: Si tengo que, si tiene que coser, que cosa el flaco.
0: ¿Ah, cose el tipo también?
1: Él sí sabe coser, sabe por aguja, máquina.
0: Ah, muy bien.
1: Es, ¿no?, inteligente.
0: Yo soy un inservible.
1: ¿Usted
0: también?
1: Usted es un...
0: No, yo, me llegan así, cósase la ropa, no estoy cagado. Voy a andar así desnudo. Sí, pues no sé. No, igual que la otra vez.
1: No me gusta ni coser ni planchar.
0: Ajá. ¿Cocinar tampoco, dijo?
1: No, cocinar. Si tengo que cocinar, cocino.
0: Ah, bueno, sabe, digamos, ese tema.
1: Sé cocinar. Sí. Pero planchar y coser no me gusta.
0: ¿Abrir la puerta para ir a jugar, sí?
1: Eso sí.
0: Ajá.
1: Rapidito, ajá. Vamos.
0: Ah, muy bien. Ajá.
6: Sí, negro, ¿vos sí sos enhebrador o no? ¿Qué onda?
0: No,
6: contame.
0: No, yo no.
6: Volante de escaña.
0: No, no, tengo que usar el aparatito yo para enhebrar. Si no, no, no, no se puede.
7: Gaby.
0: Sí.
7: ¿Qué sabes vos de mi amigo Pablo Flores? Pablo de Lafe.
0: Oh, ahí anda.
7: El mejor piloto de la escudería, sí, Mercedes-Benz.
0: Laburando
7: ¿vos
0: como
7: sabes que el
0: como
7: otro día
0: fiel.
7: Yo hablé con él,
0: sí,
7: a través de los audios, los WhatsApp, y me dijo que estaba pasando una situación muy difícil, atravesando una situación,
0: ajá,
7: bastante mala. ¿Qué sabe de mi amigo Pablo, Gaby?
0: Ahí anda, laburando como loco.
8: Hola, muy buenas noches. ¿Cómo estás, Gabito querido?
0: ¿Cómo estás?
8: Joana, ¿cómo estás? Se te extrañó ayer, ¿eh? Oh. Pero vendió todo, ¿viste?
0: ¿Viste?
8: Ahí el...
0: El piripipí.
8: Vendió todo. Bueno, hola, Nikito, ¿cómo está? ¿Cómo está audiencia?
0: ¿A usted lo está saludando?
8: ¿Cómo están los amigos del remanso radial? A todos, todos. No voy a empezar a nombrar a cada uno, pero a todos muchas gracias. Se me está yendo la sal, Gabito, ¿viste?
0: ¿Se te está
8: yendo? Se me está yendo la sal.
0: ¿Sí? Sí.
8: Bueno, anoche volví a
0: le encajaste
8: a sacar y bueno,
0: ¿sí?,
8: la verdad se me está yendo la sal.
0: Muy bien.
8: Me estoy poniendo lechosa. Gabito querido, ahí te voy a mandar un audio
0: sí.
8: de mi amigo, mi gran amigo cubano, Mr. Williams.
4: Muy buenas noches, muy buenas noches, Gaby.
0: Buenas noches, Mr. Williams.
4: Los cubanos, qué hola hacer. Saludos desde Cuba, mi hermano, mi abrazo. Y nada, quería pasar por aquí para saludar a la Argentina entera, a tu estelarísimo programa y a mi querida amiga Betty González allá en Argentina.
0: Ahí está, Betita. Betita Ditatín.
4: A ver si esta noche pudieras poner el tema Linda. ¡Qué linda te ves! Bailando desnuda.
0: Ajá.
4: Tú sabes, esta es una colaboración con Musashi, Willow García y el productor DJ Seiji. Y entonces, sí. mi hermano, tú sabes, estamos acá desde Cuba para el mundo entero. Abrazo, mi hermano, y tú sabes.
0: Ahí me... Betita, que te pasen... O sea, que me pasen William, Mr. William, el tema de la radio, por favor. Así lo craqueamos, porque hay que craquearlo para meterlo en el programa, tranquila. Porque...
9: No, no, para, Rubén, ¿no será que tengo el agujero muy chiquitito yo? Porque no, no hay caso, ¿eh? No hay caso.
0: Hay agujas más.
9: Mirá que hasta el celular con el zoom le puse. No, no va, no va, no, no, no.
0: Es muy pequeño.
9: No quiere entrar y no quiere entrar. Ah. No sé qué voy a hacer.
0: ¿Estás...
9: ¿Quién me va a ayudar? Negro, necesito que me ayudes.
0: Llamá al Chapulín Colorado. ¿Qué tengo que ver yo? Llamá al Chapulín Colorado, mami. ¿Qué sé yo de nebrar aguja? No, mami.

0: ¿Dónde firmo? Dijo, ¿viste?
1: Ay, bueno, un saludito ahí para... Yo le digo la tóxica, no, lo digo tóxicamente con cariño.
0: Con cariño, ¿no? Con cariño.
1: Saludito y espero que la haya pasado bien el cumpleaños. Bien en familia, compañero, acá de parte de Santa Fecino. Así que hoy le vamos a decir Johanna. Johanna, como dice el tucumano, ¿no?
0: Ajá.
1: Así que bueno, todo bien, Johanna. Espero que la haya pasado de 10, más que de 10.
0: Vamos, Robert.
2: No, ya compra ya para mañana y para el 21 también.
0: Ah, mira, ya está.
2: Hoy día la vi a mi amiga Vale por la calle Esteco paseando sus caniches.
0: Ah, mira qué lindo la Vale.
2: Sí, paseando sus caniches, ella siempre seria en la calle. Vos la saludas, no te saluda.
0: Ah, ¿no te da bolilla en la calle? Y debe porque los
2: Xavi, ¿qué me estás llamando a mí? Me estás llamando a mí porque a mí me llaman así, ¿no?
0: ¿Cómo te llaman a vos? ¿Cómo te dicen a vos?
3: Buenas noches, amigo Robert de Santa Fe. Un saludo para toda la gente de María Teresa. También para su primo hermano. Saludo. ¿Cómo le va, don Juárez? Saludo para toda la familia Juárez. Este es un mensaje para la señora Esther. ¿Por qué le dicen nuera? ¿Usted sabe por qué le dicen nuera? Así decía una vieja. Esa no era para mi hijo, era otra mejor. Esa no era, y quedó de nuera. No era, era otra mejor.
0: Ah, mira qué grande, ¿no?
4: Hola, Gabriel, te saluda Gracielita, acá escuchándote con Alfredo. Hace rato llegamos de hacer nuestras cuestiones de ventas.
0: Actividades. Muy bien.
4: Te dejamos saludos para la manada, para el primo Rubén, para Martín del 28, Juan Randy, Sergio Uribe, Juan Lima, de Lima.
0: Juan de Lima, anda perdido,
4: Fire,
0: Juan de Lima.
4: Vinita, Vivi.
0: No sé en qué anda Juan de Lima.
4: Para Estercita, Gustavo, para todos. Ahí la escuché a Johanna hablando. Le mando un abrazo gigante para Nico, para vos, Gabriel. Gracias por este programa. Espera, que te iba a preguntar si te quedó un numerito, Gabriel, para esta noche.
0: No, para mañana.
5: Gracias, Graciela. Besitos, cuídate.
0: Ella es de Salta. Si usted quería conocer Salta, ahí está Graciela Choque también, ¿eh?
5: Sí, voy a ir a visitar a Graciela, a Esther Troncoso.
0: Ajá.
5: Está
0: Vale, está La Zapallo.
5: A La Zapallo, a un montón.
0: Ahí. Yo cuando vaya voy a ir al Cerro San Bernardo, a ver si para penteamos juntos con Vale. Me dijo que ella iba para pentear conmigo. Yo me animo. Si ella tiene un poco de vértigo, que se agarre fuerte y chau.
5: Yo si voy, lo tiro del cerro.
0: Y bueno, y así, tiene que
5: pero
0: ser...
5: Pero sin parapente.
0: Tiene que pegar un...
5: Pero sin parapente.
0: No, tiro. Pero me voy a lastimar.
5: A ver si vuela, Grace.
0: Me voy a lastimar. Christian Grace, dígame. Christian. Si tuviera de Grey, no estoy acá.
6: Buenas noches, ¿cómo estamos? Gaby, Nico,
0: ¿todo bien? Soñando.
6: Saludos para toda la manada. Gracias, Vivi, por el numerito regalado. La verdad que me salvaste, estaba crocante con los 5.000, Gaby. La próxima avísame, porque viste que tuve que pagar mi mercado pago. Y bueno, pude comprar un costillar de pollo, 2.000 pesos.
0: Pude
6: comprar un tubo de gas para encendedor.
0: Ajá.
6: O a pagar mi wifi, como dijo Sergio Uribe.
0: Sí.
6: Y bueno, en el resto tuve que devolverle al Mercado Pago el préstamo que me dio. Así que bueno, gracias por el minguito. Un saludo para Oscarcito Grosso, para Carlitos Vargas y todos sus fans. Betita, ¿no te acordás más de mí, Betita? Ah, mira vos, solo el cubano, no pasa nada, Betty.
0: ¿Viste?
6: Un saludo para Eli Piri, Martín del 28, Tini, Juanse, Vivi, Sergio Uribe, ahí te mando un mensaje, Sergio Uribe, para Esther Troncoso, para, ¿cómo se llama? Para Graciela Choque, el Ninja, el Rubén Zapatero, para Martín del 28, para, ¿cómo se llama? Para Fernando de Comodoro.
0: Ajá.
6: Y bueno, saludo para toda esa manada hermosa que tiene Gaby.
0: Empezaremos en San Clemente del Tuyú. Estamos en Miramar, chicos. Hola, Sunilda, buenas noches. Aquí está Imagination con este Jazz and Illusion.

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1: Ahí te mandé, Gabito. Ahí te mandé. Pero no sé si esta noche pasas todo tipo de música.
2: De todo.
1: O es todo soft. Porque yo quiero escuchar un tema, Niquito, lindo, chiquito. Quiero escuchar el tema de Amboe. Están todo detenido. Si puede ser, ¿ah?
2: Todo detenido. Pero no vamos a escuchar lo de Mr. William.
3: Mejor. Esa no.
4: Que ahora sí me dicen a mí el enhebrador.
3: No era, era.
2: Ah, sí. Ah, mira.
5: Buenas noches, Gaby, buenas noches. Recién acabo de llegar de tomar la tetita de mami.
2: ¿Qué hace?
5: Le dije a mi mami, dame la cena. Bueno, hijita, venía a la camita. Así que me fui a la camita con mi mamita y tomé el chiquito de mi mamita. No sabes del rico que estaba.
2: No,
5: bueno, Gaby, saluda a la manada. Saludo a Oscar Grosso, a Martín del 28, bien, a Gustavo del 28, señor Anónimo, a Ninja, a Mauri, a Alfredo, a Carlitos Vargas, al Randy, sí, al señor Randy, a Vivi, a Vilma, Vale, a Silvia Alejandra, a Silvia Trevisat, a Gracielita, a mi prima Isabelita, bueno, a todos, a Joelia, a Joana, Joana, ¿cómo no te va a gustar hacer las cosas del hogar? Yo me junté, no sabía hacer ni un huevo frito ni hervir salchicha, no sabía hacer nada de nada, así que aprendí con el tiempo. Aprendí con el tiempo a cocinar, a limpiar, a lavar, a planchar, a coser. Y bueno, y así sucesivamente aprendí a hacer muchas otras cositas más deliciosas. Soy Esther. Gaby, que Nico me ponga el tema ese que me encanta entre tu cabeza o en tu cabeza, zombie, ¿puede ser? Así era, ¿no?
2: Ajá. Usted no sabe coser, planchar.
6: ¿Cómo estás, Esther? Sí, sé hacer todo, pero coser y planchar no me gusta.
2: Ah, no. No es que no lo sabe hacer.
6: No, lo sé hacer, pero no me gusta.
2: Ah, porque usted dijo, no lo. Entonces quedó como que no lo hacía, digamos.
7: Ajá. Para enhebrar la aguja, tenés que cortarla y si te queda el achento, le quemás un poquito con el encendedor que quede bien mocha.
2: Bien mocha
7: y
2: la cabeza.
7: Y le chití y agarra. O si no, un cachito, una aguja más grande. Saludo, Luis. Gracias, de María Teresa.
2: Y si no, claro, una aguja más grande.
7: Hola, Gaby. Joana, que pases, que hayas pasado un buen feliz cumpleaños. Saludo, Luis, de María Teresa.
2: Ahí está, Luisito
7: de María. FM Cordial.
6: Gracias, Luis.
2: Ahí está, vamos, Luisito, venga.
8: Ah, dígale a esas chicas que agita Javiercito, Pepe la Pupé, para que hagamos los agujeritos. Jugamos bien el agujerito, a ver si entro o no.
2: ¿Usted?
8: Claro, mi hijo, no deje pasar esa volada.
2: Pero usted sabe. Mire que, pero, y cósalo usted. ¿Y qué vas a hacer? ¿Usted sabe de coser?
9: Ah, ya le están metiendo duro, Gaby Río.
2: ¿A dónde?
9: Saludos desde Miramar.
2: ¿A dónde, Tincho? ¿A dónde? No
10: sí,
2: sé.
10: Sí, buenas noches, Gaby, ¿cómo estás? Sí, acá estamos. Estamos escuchando a Miramar. Soy Humberto.
2: Humberto, querido, te mandamos un abrazo enorme. A ver qué más dice. 11 y 22 para mañana para el amigo Mauri, Mauri de Salta. El 11 y el 22 para el amigo Mauri, Mauri, Mauri de Salta.
11: 11, 54,
2: sí.
11: 20, 95.